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3: 6 de la tarde, en punto.
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1: Con gusto, 604.
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0: Bienvenidos todos, bienvenidos a las 11 del 11, la hora 6:09. Estamos listos para presentar. Para presentar esta edición. Recuerde que usted es quien vota por estas canciones. Y nosotros hacemos el recuento también. También en esta lista nosotros le contamos, tiene un vistazo usted. En canciones, ¿cómo están las cosas en el pop mundial? Las listas más influyentes se ven reflejadas también en las 11 del 11. Todos los jueves a las 6 de la tarde, en voz y conducción de este servidor, Marcos Rubio. Les llevamos el conteo. Comencemos entonces. 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Comencemos entonces.
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0: Aquí está la posición 11, ya de salida, es lo que creemos, pues obviamente está en sus manos, pero creemos que ya de salida por cuestiones de, obviamente, la finalización del Mundial, toda esta fiebre futbolística que se estuvo viviendo un rato, el famoso Mundial de las Girls. Pues aquí Shakira con Burna Boy nos deja Die Die como una canción más de las icónicas de los mundiales. Shakira, que ya es como su cuarta canción, si no me equivoco, entre oficial y no oficial, pues otras que ya ha interpretado, que nosotros tomamos como himno del mundial. Ella ha estado siempre musicalmente muy presente en estos eventos. Vamos entonces con Die Die. Comenzamos con las 11 del 11.

0: 6:15, pasamos entonces a la posición número 10 de las 11 del 11.
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0: Aquí hay un nuevo ingreso, está a cargo esta canción de Temper City, es el pick de Nelson para esta semana y la canción es Self Aware.

0: Temper City Self-Aware es la posición 10 y es una nueva canción en las 11 del 11, también en programación, pues porque está en el que hay de nuevo. Usted votó por esta canción y aquí está. Además, es una canción que está en listas a nivel mundial, es canción que está bastante viral. Hay un fragmento de la canción que se utiliza mucho en Reels, en TikToks y así. Vamos entonces con la posición número 9. Seguimos avanzando. Gracias por su sintonía.
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0: Pasamos de un pick de Nelson a otro pick de Nelson. ¿Qué canción sasa esta? La verdad, no me canso de escucharla ni de decirlo. Olivia Rodrigo, The Cure.

0: 6:24 la hora, 6:24. Gracias a usted que va en su automóvil ahorita. Bueno, mire, por lo menos avisando un poco, contándole cómo está el tráfico acá en calle Colonia Roma. Esta calle que se ha vuelto, esta vía que se ha vuelto alterna desde hace un buen rato, pues está bastante lento el tráfico, muy cargado. Así que sépalo usted que detrás del Círculo Deportivo Internacional, por ejemplo, si quiere que lo guiemos así, o pasando la droguería Santa Lucía, o por la iglesia, ¿cómo se llama la de aquí? ¿Esta de acá? ¿La de la esquina? El mismo nombre de la de Santa Tecla, la del Paseo del Carmen. El Carmen. Nuestra Señora del Carmen. Ah, pues también Nuestra Señora del Carmen. Eso, para que usted se ubique, pues está bastante complicado el tráfico y por ende nosotros creemos que el Venezuela también tiene complicación. Así que nosotros lo que podemos hacer es ponerle música y con mucho gusto lo vamos a hacer y vamos a pasar a la posición número 8. Atención con esta.
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0: Atención porque hay otro nuevo ingreso. Atención, nuevo ingreso. Esta artista inglesa, esta artista de Reino Unido, pues nos ha entregado una renovación, diría yo que ha tenido en su carrera, un par de renovaciones en cuanto a su imagen, su sonido, y creo yo que el penúltimo que ha tenido, pues porque esto ya pertenece a otra era, pero el penúltimo que tuvo en el 360, estamos hablando de Charlie XCX, fue, digo yo, el que más peso tuvo a nivel pop, pues obviamente escuchamos el One Hit Wonder que creíamos que se iba a quedar ahí Charlie XCX con Icona Pop, I Love It, pensábamos que por ahí iba a ser la cosa, pero ya con 360 pues ya hubo un poquito más de personalidad, ya vimos a una Charlie XCX más íntima, pues como ya expresándose desde el interior, y con otro era un poquito más superficial, pero a ver qué tal le va con esta nueva producción que está preparando, y parte de eso es esta canción que David Penado decidió traer a programación, decíamos Charlie XCX, con esto que se llama Camera. En cuanto al sonido, muy, muy indie, por cierto, muy alternativo, así a lo 2012, por ahí. Muy Two Door Cinema Club, Bombay Bicycle Club. Muy rico, muy rico.

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1: Charlie XCX Camera en la posición número 8, nuevo ingreso. Y vamos rápidamente a presentar la número 7 porque aquí nos encontramos con otro nuevo ingreso.
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1: 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Vamos entonces con la número 7, decíamos, nuevo ingreso, parte de su álbum Arirang. Aquí están los BTS con esto que se llama Normal. Es un speak de Nelson Santamaría de la semana pasada, si no me equivoco. Que por cierto, los BTS han dado de qué hablar últimamente. Están levantando su voz, levantando su sentir a la prensa, pues, porque están en contra, se han puesto pues como en una posición en contra de los Grammys. Está muy interesante lo que ellos han tenido, lo que ellos han dicho, pues, lo que han tenido, el contenido, perdón, que le han entregado a las revistas donde han dado entrevistas y los comunicados que han hecho, pues. Entonces, muy interesante porque es una banda de muchísimo peso, hablando del pop, hablando de los fandoms, porque las ARMYs, wow, son millones en todo el mundo. Entonces, que una banda de esta envergadura pues venga y diga, yo estoy en contra de estas organizaciones que por años y años han premiado a la música, se han encargado de entregar galardones y cierta validación, te dice algo, te va mostrando pues el criterio que tienen y obviamente pues la valentía para poder pronunciarse. No decimos nosotros que estamos a favor o en contra, simplemente que BTS se ha pronunciado de esa manera. Y bueno, la música definitivamente y todo el contexto, todo el lore de BTS los respalda. Aquí está Normal.

0: 6:34 tenemos a BTS, que a raíz de la creación de la categoría de mejor música o mejor canción asiática, es que ellos mostraron el descontento, demostraron que estaban, pues sí, en contra. Dijeron, la música no tendría que ser dividida por región e idioma. Así que han decidido retirar su música, su postulación para los Grammys 2027, sería en todo caso. Así que ya la organización, pues los Grammys ya... respondieron, dijeron que es una lástima, que entienden como productores, creadores musicales, entienden pues a lo que se refieren, pero que es una lástima que ellos no vayan a participar en esta edición. Muy bien, continuamos, posición 7, decíamos Normal, BTS, nuevo ingreso. Vamos a la número 6, esta canción es pura fiesta.
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0: Estamos hablando de Jamaican Bam Bam, utilizando el sample de Sister Nancy, que la verdad ese sample es la vieja confiable y ahora lo utiliza Hugo Consulto.

0: 6:38, seguimos con las 11 del 11. Recuerde usted que esta lista es la que recopila todas sus peticiones a través de una semana y también le trae la música que está sonando a nivel mundial, lo que usted más está escuchando, en general, pues lo que está viral, lo que está muy reciente, eso también hay que decirlo, y que está pegando.
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0: Vamos entonces con la posición número 5. Pasamos de Hugo a esto que se llama Coco y está a cargo de Omar Courts. Decíamos... Es la posición 5.
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0: Qué rico estar en la playa. Omar Kurtz con Coco. Posición número 5. Vamos entonces con la número 4, la que antecede al podio.
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0: Otra canción de Olivia Rodrigo. Ya presentamos The Cure. Ahora presentamos Stupid Song.

0: Stupid Song de Olivia Rodrigo en la posición número 4. Significa que ya nos abre el paso para poder presentarles el podio de las 11 del 11.
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0: Muy bien, gracias a Agua Las Perlitas. Seguimos presentando las 11 del 11. Vamos con el podio. Posición número 3, la posición de bronce.
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0: Aquí tenemos otra canción de BTS. Esto se llama Swim y fue el primer sencillo que nos presentaron de su última producción discográfica, Arirang.

0: Marcos Eduardo se llama mi hijo, tiene 5 años y esta es su banda favorita actualmente. Se los puede, Fernando, así. Pero es que mira, solo escuchando, él va diciendo, Jimin, ese beat, ese Suga. O sea, se los puede, y visualmente ni se diga, pues, pero se puede las coreografías. No, es un fenómeno total esto de los BTS. Vamos entonces con la posición número 2, gracias a Agua Las Perlitas.
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0: Y de grandes del pop pasamos a una grandísima también, Ariana Grande, con esto que se llama Hate That I Made You Love Me. Es la destronada de la semana, ya no está más en la número 1. Un pasito abajo.

0: Ariana Grande con Hate That I Made You Love Me en la posición número 2, 9 semanas en lista. La más longeva hasta ahorita es Swim de BTS. Comenzando el año nos entregaron Arirang. Vamos entonces con la número 1, la nueva reina de las 11 del 11.
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0: Nueva reina porque Ariana Grande no lo es más. En la número 1 entonces nos encontramos con una artista originaria de España. Le dio la canción que se volvió el himno no oficial de España en el Mundial, en la Copa Mundial de la FIFA 2026. Esta canción que están coreando todos y todas en cualquier bar que usted se imagine, cualquier discoteca que usted se imagine, y no solo aquí en El Salvador, estoy seguro que en el mundo. Estamos hablando de este fenómeno, Aitana con Superestrella. Esta es la nueva reina de las 11 del 11.

Ahí está entonces Aitana con Superestrella. Muy lógico que sea el número uno. Vamos entonces con la posición número 11, hacer el recuento. Tenemos acá Die Die, con esto comenzamos, Shakira y Burna Boy. Posición 10, nuevo ingreso, Self Aware, Temper City. Posición número 9, The Cure, Olivia Rodrigo, 10 semanas en lista. Pasamos a otro nuevo ingreso. En la número 8, Camera, a cargo de Charlie XCX, Peak de Penado. Posición 7, otro nuevo ingreso, Normal, BTS. Número 6, Jamaican, Bam Bam. X-Pick de Chove, Hugo Di Solto. Llegamos a la 5, Coco, Omar Kurtz. Número 4 se queda al igual que la semana anterior, Stupid Song, Olivia Rodrigo. Entramos al podio, número 3, Swim, BTS. Número 2, la destronada de la semana, Hate That I Made You Love Me, Ariana Grande. Y esto que escuchamos está a cargo de Aitana y el nombre de la canción es... Así es, Superestrella, la nueva reina de las 11 del 11. Nosotros ya nos vamos. Les agradecemos por esta compañía en esta hora que hemos presentado las 11 del 11. Qué gusto que esté ahí desde donde sea. Su automóvil, aún en la oficina, desde su casa, fuera del país también. Les agradecemos un montón. Recuerden, 2224-2411 es el número tanto fijo en cabina como el WhatsApp de Femenina para pedir su música favorita, participar en concursos, platicar sobre los temas que tratamos acá en los turnos. En fin, ahí está el medio de comunicación, 2224-2411. Nosotros ya nos vamos, se quedan con Alexandra Palacios hasta las 9 de la noche, muy bien acompañados, pídale música, comuníquese con ella. Y nosotros nos escuchamos mañana a las 6 de la tarde, de la mañana, perdón, a las 6 de la mañana en el Morning Show junto a Gabs y Alba Delgado.

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2: 7:02.
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2: 7:03.
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27 de la noche y mire qué importante es que usted realmente se culturice con la música que nosotros acá en Radio Femenina tenemos pues programada para usted. Y otra cosa es que yo siento que vamos ya casi que terminando la semana de la mejor manera. A muchos les cancelaron hoy, les pagaron hoy y pues ya van de regreso a casa y felices, invita a comer a la familia, por lo menos un día de felicidad. No. Porque ya lo demás es deuda, es pago, es terrible. No importa si... Así que quédese con el 102.5 porque viene más música. Más adelante vamos a hablar unas cosillas, así que pendientes de toda la programación en este día.

7:36 y hay una canción en especial que genera una gran colaboración entre Gracie y la banda puertorriqueña Cultura Profética. Mire, esta canción mezcla varios géneros, bueno, varios, digamos, como dos géneros. Es que, bueno, sabemos que Gracie es una artista muy pop y la agrupación pues transmite un mensaje bastante íntimo en cada una de sus canciones, y realmente esta canción que está acá en Radio Femenina 102.5 transmite ese mensaje como de esperanza, paciencia, como para elevar la confianza de nosotros. Así que siento que la colaboración entre ellos ha aumentado mucho como el concepto de esta canción, cómo ver la vida. Y pues es la segunda vez que ellos colaboran juntos desde el 2022, si no estoy mal, y pues hoy forma parte de una nueva etapa musical los dos juntos con Gracie en su álbum Candela. Así que disfrute de esta canción Mantis a través de 102.5.

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7:50 de la noche, aquí teníamos a los chicos de Inflorescencia Banda, Lo que siento, parte de su nuevo lanzamiento de álbum llamado Inflorescencia, así que aquí en Radio Femenina usted lo puede escuchar. Mire que hay un dato que yo quiero compartir con usted, y es que se imagina, bueno, si hay quienes que alquilan carros, ¿por qué no podemos alquilar un iPhone? Y es que justamente Apple ha anunciado una nueva forma de tener un dispositivo, en general, un dispositivo Apple sin comprarlo de una sola vez. Miren que esto es en Estados Unidos. En Estados Unidos, ¿se imagina usted que pues esto de verdad llegará a distintos países? La empresa pues va a lanzar un programa para alquilar iPhones, iPads, Mac y Apple Watch mediante pagos mensuales, así como pequeñitos, diría yo, en alianza con una plataforma. Los contratos dicen que van a ser entre 1 a 3 años, y al terminar ese tiempo, los usuarios van a poder devolver el equipo o cambiarlo por un modelo pues más reciente. Yo, la verdad, veo muy viable esta opción. O sea, usted podría andar el iPhone 17 si quiere. Eso que sí varían los precios, porque dice que los planes van a comenzar desde $17.99 al mes. Así que de verdad que siento que es una muy buena iniciativa para los amantes de Apple, de esta marca, ¿verdad?, de celulares, que buscan adaptarse pues a una realidad. Así que es una información que debemos de conocer. Quién sabe, pues en algún momento llegue esta opción aquí al país. Vámonos con más música a través del 102.5. Son las 7:52.

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8:08 de la noche, teníamos acá a Natalia Lafourcade con Hasta la Raíz, un éxito femenina. Tenemos saludos a través del WhatsApp. Eric Chica, saludotes en cabina, dice, con todo el flow me llega. Saludos, Eric, qué chévere que estés hasta estas horas escuchando la F. Por ahí estamos hablando de todos esos éxitos que también nos puede encontrar de Inflorescencia Banda. Qué bueno que te reportes. Así que sigamos disfrutando de la programación de Radio Femenina. Y sabe que a mí me encanta que usted de verdad conozca los éxitos, así que vámonos con uno más. Maná, Labios Compartidos, la carpeta de éxitos acá en Radio Femenina está muy variada esta vez.

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Llegamos a las 8:27 de la noche y por acá nos están pidiendo Coco de Omar Cruz. Y mire, ya usted escuchó la actualización de la lista de las 11 del 11. Mire, rápido, yo se la repito porque ya usted disfrutó del turno con Marcos. Y Superestrella queda como la reina. En la posición 2 tenemos a Ariana Grande. En la posición 3 tenemos Swing de BTS. En la posición 4, Olivia Rodrigo con Stupid Song. Y en la posición 5, Omar Kurtz con Coco. Más adelante le comento las demás posiciones mientras disfrutemos esta gran canción que lleva a la posición número 5 acá en la lista de las 11 del 11.

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7: Llegamos casi al final de este turno y por acá me están solicitando el pick de Gaby para esta semana a cargo de Ana Mena y Lola Índigo Patitoa.

8:48, ¿sabe qué siento? Y bueno, le confirmo que cuando yo estoy acá en turno me pongo a leer algunas cositas sobre actualizaciones y cosas que yo sé que tanto a mí se me hacen interesantes y si yo se las cuento probablemente a usted también. Mire que encontré algo bien curioso y es que sabemos que la tecnología va arrasando un montón, la inteligencia artificial pues ya está trabajando de la mano con nosotros los humanos, pero ahorita en China ya hay varias escuelas que comenzaron a utilizar pupitres inteligentes con inteligencia artificial. Esto se supone para apoyar el aprendizaje de los estudiantes. Mire, los escritorios ya cuentan como con su pantalla táctil, herramientas que ayudan como a personalizar las clases y así como mejorar como la comunicación entre el maestro y el alumno, hacer como ahí actividades y todo esto, ¿verdad? Entonces, la iniciativa, según China, forma parte de la apuesta a la educación como más reciente, más moderna, que quieren incluir en su sistema educativo. O sea, de verdad siento que ya llega el punto donde ya la tecnología tiene que ser parte de nosotros, vivir con la tecnología. Así que se imagina que acá en El Salvador, yo no creo como que en todas las escuelas, en todos los colegios, pero por lo menos como los que van en tema un poco más económico, un rango económico un poco más alto, se pueden ir incorporando estas cosas en un futuro y así pues más adelante, quién sabe, y todas las escuelas forman con algo de esto, ¿verdad? Sabemos que hay tablets ya que muchos en su colegio ya las usan, en las escuelas ya las usan. Entonces, como le digo, la tecnología va avanzando más y más. Así que esta es la información que yo le tenía, que, como le digo, se me hace bien curiosa, bien importante mencionar que estamos creciendo con la tecnología, con la guía. Y acá en El Salvador se puede ver que así vamos. Así que ya casi nos vamos. Vámonos con Harry Styles, Ready, Steady, Go, acá en el 102.5.

jueves. Recuerda, tenemos la última cita de la semana, mañana viernes, de 7 a 9 de la noche. No se lo pierda para terminar de la mejor manera, tanto como el viernes y la semana. Como le digo, ya a muchos quizás ya les pagaron. A otros mañana pues les alegra por completo el día. Disfrute, disfrute de este casi final de la semana, acompañado de 102.5 Radio Femenina. Feliz noche y nos escuchamos mañana desde las 5 de la mañana con todos los turnos acá en la FM.

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con 4 minutos. Venía yo para acá, camino hacia Radio Femenina 102.5, su servidora Gaby Rivera. Y venía pensando, o sea, hoy es viernes, muchas personas van a salir de vacaciones, muchas personas, muchos niños ya salieron de vacaciones. Y bueno, hay personas que vamos a venir a trabajar, hay que decirlo. Yo voy a estar acompañándola a usted en las vacaciones de agosto, pero sea cual sea su situación, qué bendición, porque es otra vibra. Es otra vibra estar de vacaciones. Incluso si uno no está de vacaciones, dígame si no, 22-24-24-11 es el WhatsApp de Radio Femenina. Yo incluso recuerdo con cariño caminar en las calles vacías en Semana Santa allá por mi casa, porque todo el mundo se había ido y que uno podía salir y se sentía, ¿sabe cómo sentía? Sentí después como pandemia, porque yo me acuerdo que en Semana Santa ahí por mi casa, así... Y uno dice, wow, o sea, qué tranquilidad. Así que, como sea que le toque vivir la vacación, disfrútela y disfrútela con Radio Femenina 102.5. Vamos a iniciar este viernes con todo. ¿Qué le parece? Estoy aquí revisando las 11 del 11 y veamos con qué podemos aderezar este inicio. Pues está cambiado las 11 del 11. Vámonos con la música. Vamos por aquí. Bueno, vámonos con esto. Another 54 Ultra. Esto es Talk to You. Esto es Radio Femenina 102.5. Buenos días.

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5:29. Estamos en cabina de Radio Femenina 102.5, complaciendo, amaneciendo, ya deseándoles a todos felices vacaciones. Y los que no vamos a, entre comillas, tener vacaciones, pero como yo le decía en el bloque anterior, cuando todos se van de vacaciones y uno no, igual hay un mood vacacional en la oficina, hay un mood vacacional en la casa, hay un mood vacacional, así que disfrute estas vacaciones. Ya viene el morning show más adelante y ahí yo le voy a contar unas noticias, el bombazo noticioso. Y justamente cuando ya decíamos que íbamos saliendo del mundial, porque pues ya el mundial ya terminó, ya vamos para 2 semanas, ¿no? Fue la final hace casi 2 semanas. Ha saltado esta noticia, y un saludo para Evelyn que ahí estaba pidiendo cumbia amazónica. La UEFA, que es el organismo europeo de fútbol, o sea, United, a saber, Football Association, United Europe, no sé. La UEFA se retira de las competiciones FIFA, Europa fuera de los mundiales. ¿Por qué? Pues mire, es una cosa financieramente complicada, pero si se retira la UEFA del mundial, pues todos los países europeos no estarían, o sea, no estaría Francia, no estaría Alemania, no estaría Suecia. O sea, es una cosa pues muy interesante. Ojalá solo estén asustando, por así decir. Ojalá solo nos estén asustando y no sea verdad, pero parece que así va a ser. ¿Y por qué?, se preguntará usted. Pues porque la FIFA quiere vender etapas del torneo, por así decir. Ahí por ahí vi que un pariente político del presidente Donald Trump está involucrado. ¿Qué? Puro pisto. Pisto que usted y yo no vamos a ver, o sea. Pero esa es la gran noticia con la que estamos desde ayer, ¿verdad? De que nos dimos cuenta. Le traemos más noticias más adelante. Vámonos con más música, vámonos con algo de cumbia. Siempre ponemos Prieta de mi vida, pero ¿qué les parece si escuchamos a 311, los Mirlos 311 y el Dusty? Esto es Amber y usted está escuchando Radio Femenina 102.5.

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Benito, hijo de Benito, le decían Tito, el mayor de seis trabajando desde chamaquito, guiando camiones como el pai y el abuelo. Aunque su sueño siempre fue ser ingeniero, un día Tonito lo invitó para hacer una mudanza, para buscarse alguito, par de pesos, pa' algo alcanza. 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

Uy, no, ¿qué fue eso? 5:51 a.m. No sea como Young Sister, este artista chileno. Usted sí tiene que dormir, pero ya no. Ya es momento de levantarse. Estamos a breves minutos de iniciar el Morning Show de Radio Femenina. Te acompañé, Gaby Rivera, aquí en cabina de Radio Femenina desde las 5:00 a.m. Para mí un placer iniciar mi mañana contigo. Alcanzamos a hablar un poquito de lo que está pasando en la FIFA, que al final todo es política. ¿Qué está pasando? ¿Se va a salir la UEFA del campeonato? ¿Se va a salir la CONCACAF? Ahí por ahí vi un chiste que es como, se va a salir de Centroamérica. Tiembla la FIFA. Nos despedimos. Yo pues voy a regresar inmediatamente a las 6:00 a.m. junto a Marcos Rubio y Alba Delgado, que seguramente ya están buscando dónde parquear sus automotores para poder iniciar el Morning Show de Radio Femenina. Así que quédese con nosotros. Recuerde que vamos con locutores en cabina hasta la noche. Un saludo para todas las personas que nos van escuchando. Vamos con más música. Por ahí me estaban diciendo que querían escuchar a Jorge Drexler. ¿Y quién soy yo? ¿Quién soy yo? Vámonos con música. Está Jorge Drexler, Toco Madera.

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0: ¡Buenos días, El Salvador!
1: ¡Buenos días! Viernes 31 de julio. Gente ya está de vacaciones. Hay gente que ahora está como, ay, estoy de vacaciones.
0: No, hombre, ya está ahorita.
1: Camino al mar.
2: Hay niños que ya están de vacaciones.
0: Hay gente que ya hizo el súper para llevárselo todo.
1: Imagínate.
2: Hasta el hielo compró ya.
1: Hay gente que ya compró aquel montón de carne.
0: Que tiene la bebida y la hielera.
1: Sí.
2: Ya tiene el montón de carne. Mira, no hay nada como preparar esa salidita para el mar, para el lago, para la montaña, para el balneario,
1: para el
2: donde
1: terreno,
2: sea, para el terreno, cabal, para el terreno, al solar. Pues donde sea que usted vaya, no hay nada como tener todo preparado y el siguiente día, cuando usted se vaya, va a salir, va a ir a pasar a traer a la tía, va a ir a traer a la abuelita. Pues ya solo tiene que subirse al carro.
0: Me encantan esas familias, sí, que sí se pueden poner de acuerdo.
1: Ay,
0: y
1: qué
0: que
1: belleza.
0: Salen juntos todos.
2: Que, vaya, vamos a salir, vea
1: que se hacen camisas también, ahora se ha puesto
2: en
1: moda.
2: Uy, sí, mira, los Ramírez,
1: los
2: así, andan atrás con Ramírez, pero con la tipografía de Disney.
1: Sí, por favor. No hay nada también como estar trabajando, y no lo digo, sino que yo le decía a la gente en el turno de las 5 que hay una vibra diferente cuando uno está en la ciudad y todo el mundo está de vacaciones. Vos decís,
0: no, este tráfico, qué belleza.
2: O sea, es una sensación tendría que diferente. Ser.
0: Se vive diferente.
2: Significa
0: no
2: que usted... Significa que usted estaría de acuerdo con Thanos, por ejemplo, de Marvel, que la mitad de la gente...
1: Y me fui yo. Y nos fuimos nosotros. Bueno, este es el Morning Show de Radio Femenina. Vamos hasta las 9 de la mañana. Aquí está el pick de Nelson, Temper City Self Aware. Entró a las 11:11.
2: Ahí está, mira, lo viral, vos dijiste. Hay una parte en esta canción que
1: la escuchaste, ¿verdad?
2: Sí.
0: Ya me salió después de que hablamos. Ya me había salido, pero le presté atención.
2: Nos escuchan.
1: Ahí está. Bueno, vamos entonces con el pick de Nelson. Quédese con nosotros. Vamos hasta las 9. O si no, a las 12, lo que usted diga.
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0: La hora 6:13. Mira, y a propósito que estamos escuchando a Justin Bieber, un fenómeno del pop, yo quiero contarles, compañeras, que ayer vi un documental.
1: Por favor.
0: Un documental de BTS.
1: Debí tirar más fotos.
0: Ese, de BTR, más fotos. El documental de BTS. Y este documental es del regreso, fíjate, el regreso de BTS de cuando
1: lo
0: estuvieron.
1: En Disney Plus.
0: No, en la plataforma de la RAN.
1: Ah, mira.
0: Es del regreso de Arirang, ya de su último álbum. Entonces, yo pensaba que iba a haber como que la producción de la presentación en vivo que hicieron en Corea del Sur, pero no, es específicamente sobre el álbum. Entonces, miren, es bien interesante, está bien chivo ver cómo estos jóvenes, aún ya algunos treintañeros, pues ya, por ejemplo, Jungkook tiene 34 años.
1: Se ven grandes.
0: ¿Vea?
1: Pero como nosotros, juveniles.
0: Sí, pues sí, cómo estos jóvenes han crecido. Cómo han cambiado, pues, las épocas.
2: Sí, desde el momento en el que ya estaban rompiendo el tiempo de no ir a, de que no podían ir a apoyar, ¿cómo se llama?
1: Al servicio militar.
2: Era sí. Porque la edad también ya, o sea,
1: ya es hora de que
2: ya
1: vayan.
0: Exacto. Entonces, mira, ellos están activos desde 2013. Exactamente en 2013 ellos fue que entraron pues a todo esto de la disquera esta gigante Big Hit, no sé qué, y empezaron a hacer como sus coreografías, a cantar, sobre todo bailar, pero después cantar y así. La cuestión es que se dividen ellos entre raperos y cantantes, vea, son siete, entonces hay de dónde agarrar, vea. Entonces se dividen en eso y a la hora de producir, pues todos aportan, ahí se ve, mira, o sea, habían como cámaras así como escondidas, entre comillas, y estaban ellos platicando acerca de lo que estaban haciendo en el álbum, de las canciones y así. Vimos a Diplo, por ejemplo, se ve ahí en el documental, vea, un productor súper famoso. P-Dog se llama el productor, digamos como que el principal de BTS. Y Suga, que es uno de los BTS, es como el más, como el más cercano a la producción. Entonces ahí él empieza, vos te das cuenta que él es el man, ¿vea? De la producción, las canciones. Entonces el orden en el que hicieron las canciones fue, primero hicieron la música con productores súper famosos, Skrillex, Diplo.
2: O sea, las melodías.
0: Exactamente, la melodía, la parte musical la hicieron primero. Y después, junto con liricistas y RM, aquí es donde entra RM, hicieron las letras de las canciones. Ahora, es bien interesante ver cómo ellos todos hablan, o sea, obviamente el coreano súper fluido y el inglés lo hablan, pero pateadísimo.
1: Ay, no.
0: Entonces las liricistas sí estaban como bien clavadas con la pronunciación. Vea, era como que, mira, pero aquí esta frase termina no sé cómo. O sea, literal, ellos estaban como que en clases. Vea, o sea, era como de pronunciación para las canciones. No es que tenían que aprender a hablar inglés necesariamente, vea. De ahí ponele que otra de las cosas curiosas que se ve ahí es que literalmente para el concepto en sí del álbum, la gente de Big Hit llegaba, o sea, como que la ejecutiva de creatividad de Big Hit, ponele, o el productor no sé qué, vea, no sé qué, pero grandes, vea, o sea, puestos grandes, llegaban al estudio donde estaban ellos grabando y les llegaban a presentar como la propuesta. Vea, mira, aquí está la propuesta, pero literalmente como que fuera clase de sociales. O sea, llegaba a la chera, ponía una pizarrita y les empezaba a explicar como lo que ellos en Big Hit, vea, que es la disquera, habían tripeado como para el álbum. Entonces le decía como, mire, nosotros lo que hemos pensado es que ta, ta, ta, ta. O sea, empezaba a decirles como que el producto, vea, como así como desenvolver. Y a ellos iban como que aprobando, desaprobando. Y era como que, ah, sí, nos parece. Ah, no, eso no, fíjate. Pero lo otro sí nos parece, no sé qué. Al final llegaron a este punto de Arirang, vea, que es como muy tradicional. Una canción que se hizo en 1400, que era de unos coreanos que llegaron a Estados Unidos, vea. Entonces, ese fue el concepto. Así fue como nació. Ellos grabaron en Los Ángeles estas partes, vea, como te digo, las musicales. Y en Corea del Sur regresaron y ahí grabaron ya las letras, ya cantaron, rapearon y les hicieron la mezcla y todo, y ahí fue que terminamos escuchando el álbum completo. Así que está bien chivo.
2: Y toda esa información la sabemos, ajá, por Marcos Eduardo, porque él se está preparando.
0: Sí,
2: porque acá él se está preparando para darle todas las primicias
1: para él.
0: Pues sí,
2: porque
0: sí,
2: es
0: sí.
2: Un fanático.
0: Es un army. Es un army. Sí, entonces es bien chivo. La verdad es que si usted es Army, si usted le gusta, bueno, primero creo que ya vio el documental, y si usted no lo ha visto, le llama la atención saber qué onda con estos bichos que están escuchando sus hijos, que están escuchando sus hermanos. Entonces puede verlo, está ahí en la plataforma de La Gran N, como le digo. Está bien interesante, es una mirada bien íntima de los BTS. O sea, literal, los ves en pijama ahí comiendo su desayuno, vea, despertándose con cheles todavía en los ojos. Y también, obviamente, ya ellos en sesiones de fotos y todo eso, o sea, ya maquillados, eso es una gran cosa. O sea, verlos en la casa donde los llevaron, vea, como a la vía donde los llevaron ahí en Estados Unidos, que andaban así como caserísimos, vea, o sea, muy así como que nada de producción. Y ya verlos ahí en Corea del Sur, pero olvídate, o sea, con una chera todo el tiempo retocándolos, peinándolos y todo. Entonces es
2: son
0: como
2: diferentes maquillajes,
0: Marco. Ahí está, cabal. Y eso fue lo primero que dije yo, así como que, hey, ese maquillaje de la casa y el otro es maquillaje. De allá. Así que eso, pues, BTS dándole la vuelta al mundo. Ah, por cierto, ahí empieza a escuchar usted cómo crearon la canción. Dos canciones son las que se escuchan como que deshuesadas, digamos, desde cero. Y son Swim y Body to Body. Es súper chivo, la verdad.

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3: 6 de la mañana con 22 minutos.
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3: 7:03 en el Morning Show de Radio Femenina, el pick de David para esta semana, Charlie XCX, Camera.

0: Según yo, esto mezclaba con Camera.
1: Ah, ahí está, Somber. ¿Cómo que se llama esta canción?
0: My Body Isn't Ready. Que Somber, no quiero decirle. No, aquí hablamos bien, pero un poquito llamarada de tusa está en peligro.
1: Sí, igual que Benson el otro dicho vocía. El que las volteretas ahí.
0: El peligro de ser llamada de tusa, Alba. Este es el Morning Show de Radio Femenina y mi padre santo tenía un montón de CDs, el de éxitos. Uh-huh. Y no conocía la mayoría de...
1: Pues sí.
0: De artistas, porque eran éxitos de los 60, que una canción fue.
2: Y ahora siento que más. Ahora cada quien aprovecha su momento de fama, porque todo el mundo, o sea, es como efímera. Muy fugaz. Ajá.
1: ¿Sabes quién digo yo? De, también así, a lo Benson Boone, Somber, Alex Warren.
0: El de Ordinary. Peligra, peligra. O
1: sea, ha sacado un par más, pues Fever Dream está ahí, pero...
2: Ya no pegó, va.
1: No pega igual.
0: Yo la piqué.
1: No pega igual.
0: Eso es un buen tema. O sea, ¿qué artistas fueron? Artistas que en su momento no dijo, este es el artista.
2: Yo siento que, ¿sabes? No, yo siento que hoy los artistas también son como así. En la...
1: Como hay tanto, pues.
2: Es que sabes, y como ha cambiado como el tema de las redes han cambiado, que no es como antes, que no teníamos tanto acceso como a tanto, que era que todos seguíamos a lo mismo. Como que era famoso, o sea, Hannah Montana, Disney, todos estábamos viendo como lo mismo.
1: Como que ahora costaba conocer más.
2: Sí,
1: artistas,
0: como
1: se
0: que no
2: había tanto nicho. Ajá, hay diferentes nichos, demasiado, pues, y duran como muy poquito, porque es la misma cosa, lo que lo mantenía vigente a esos artistas, éramos, que todos estábamos enfocados en eso, entonces, éramos, no los dejábamos, si los veían por allá, todos habíamos visto ese video, o sea, como que todos nos movíamos en vertical, hoy todo va así.
0: Sí. Artistas recientes en
1: eso. Eso fue como para tu exposición del social media el próximo año.
2: Va, es que aprendí en el social media.
1: Me llegó, estamos en vertical, ahora va en horizontal.
0: Usted no vio, pero sacó una tablet, Alba, y nos mostró una.
2: Ahora siento que no, ajá, que así es como.
1: Ahí va.
0: No, que hay mucha gente, ajá. Por ejemplo, pasa, estábamos hablando fuera de micrófonos con Alba de la Casa de los Famosos, uh-huh. Y hay un montón de gente, Marcos, que yo no sé quién diablos son. Y te metes, por ejemplo, ese Fede no sé qué.
2: Ajá.
0: Me metí a su Instagram, uh-huh. Y tiene 12 millones de seguidores. Pero yo en mi vida. Entonces vos decís, ¿cuánta gente no habrá?
1: Sí.
0: Con 5, 6, 7 millones de seguidores y uno no los ubica.
2: Y ahorita estoy diciendo que ahorita sí está como muy explícito el para todos da Dios. O sea, es como hay un montón de sí. TikTokers, de creadores de contenido que son famosos. Tal vez para vos no, pero para un montón de gente.
0: O para Marcos también.
1: ¿Y el bicho árabe?
2: Es famosísimo.
0: 2 millones tiene, pero yo, quizás en TikTok tiene más millones.
1: Más, sí,
0: de...
1: sí,
2: en TikTok tiene mucho más y las mujeres son las que lo siguen.
0: No, o sea, no comprando, pero no comprando, pero no es para mí.
2: Como
0: pues.
2: Raro. ¿Cómo
0: sí,
2: eso?
0: Habla raro.
2: No okay. Puede hablar español él.
0: Sí.
1: Ok, entonces sí hay como que un montón de oferta, digamos.
2: Sí,
1: un montón de oferta.
2: Hay demasiado.
1: Y también demanda hasta cierto punto, pues, porque está un montón de gente lo consume. Pero, entonces yo digo que igual con la música va pasando lo mismo, pues. O sea, Benson Boone, todos dijimos, sí, jaja, la.
0: ¿Cómo hacen los acrobacias?
1: La acrobacia y todo, pero ahí está el bicho que anda en presentaciones privadas, pues, que lo mandan ahí a llamar el lanzamiento del nuevo celular de no sé dónde, vea. Entonces ese ya no tanto como lo que se esperaba, que no gira, vea, y que te conocen un montón, te van a comprar tus shows, vea, en no sé cuántos países. Entonces, eso no ha pasado todavía. Mira,
0: eso también es real.
1: De artistas que yo me acuerdo, que yo dije, estos van a reventar, son ustedes se acuerdan de Phillip Phillips.
0: Obvio no.
1: El de cabal, no por eso. El de when you gone. Tuvo dos canciones, gone, y era la de home, era because I'm gonna make this place your home.
0: Te imaginas.
1: Oh, nada. Va, entonces él me parece que tenía como la oportunidad, digamos. Él estuvo en American Idol, de hecho, es de los primeros que ganaron American Idol. Y no,
2: no
1: o
2: sea,
0: famosamente
2: no
0: el no de someone that I used to know.
1: Ahí está Gautier, es otro y que nada
0: que seguro que tiene música o quizás. No, pero en este tuvo un hitazo,
2: pero hitazo
1: sí,
2: que te da billete
0: también.
2: No sé, o sea, las TikToker hoy casi todas han tirado como música porque esas tres cancioncitas Le siguen dando billetes.
1: Sí, las regalías, sí. Ajá. Fíjate que ese es el pensamiento, lo mencionaba hace rato con la intervención de Diplo.
2: Yo le dije a aquel que hiciéramos una canción.
1: Ajá, pues sí. Mira, con la intervención de BTS, que ahí aparecía Diplo, este productor y DJ, él en una entrevista eso dice, no, dice, aquí la magia está en que vos tengas una
0: O sea, ¿te imaginas?
1: Canción que te pegue.
0: Tu canción es el Gangnam Style.
1: Ya, cabal. Imagínate.
2: Wow. Ahí te van a criticar que si solo una canción le pegué. ¿Qué pasa?
1: ¿Y qué pasa? Aquí me limpio, aquí me limpio las lágrimas.
2: Y ahí comen mis hijos.
1: Aquí me limpio las lágrimas con
0: los dientes de siempre. Toda mi familia. Del Gangnam
1: Style. Todo el pueblo, todo el pueblo.
2: ¿Qué pasa, pues?
0: Opa, Gangnam Style.
2: Ya quisieran.
1: Sí, cabal.
0: Éxito femenino. Entonces,
1: así dice, sí, así dice. O sea, él dice como que mira, que tu canción suene en estadios, por ejemplo. Que tu canción suene en un comercial,
0: sí.
1: Que tu canción suene en una película. No, hombre, olvídate, te rayaste.
2: Con una canción
1: de por vida con
0: en
1: una.
0: Su momento decían que si tu canción salía en Glee, no, que era.
1: Tu canción salía, que ellos la reversionaban.
0: Sí,
1: ¿verdad?
0: Como que una millonada hacías. No, qué bonita, saquemos una canción. Bien.
2: Uy, sentí que algo cayó ahí.
1: No, un pajarito.
0: Pasó ¿por qué ahí. Me estás asustando?
1: Pasó un pajarito por ahí.
2: Yo solo vi así.
1: No, pero sí pasó. Iba en vertical, no horizontal.
2: Ah, en vertical, me quedo cayendo. Pero, ajá, o que te salga en Bridgerton tu canción.
0: Ah, en Bridgerton. Yo he visto Bridgerton, fíjate.
1: Oh, my God.
0: No me deja mi esposo ver Bridgerton.
1: Pero es que Bridgerton es música...
2: Solo la melodía, digamos.
0: La reversiona también.
1: La reversiona también.
0: Pero es que Bridgerton mi marido no me lo permite.
2: ¿Por qué?
0: No sé.
2: Es chiva.
1: Está prohibido.
0: Está prohibido en mi hogar. ¿Sabes cuál si quiere ver siempre? Me dice, veamos la que dijo Alba de Off Campus.
2: Ay, deben de
0: yo,
2: verla.
0: Es que vos querés ver ayer, a las mujeres chulonas.
2: Ayer, ayer vi una película bien rara, la verdad. ¿Cómo es? ¿Cómo se llamaba? Fin del Mundo, algo así, con Ryan...
1: Gosling.
2: Ajá, bien
0: raro. Ay, pero no dice que está buenísima, sí, la que hay un animal que habla.
2: Ajá, es como de aliens,
0: Project Hail Mary. Hail Mary Project.
1: Ah, esa tenemos que verla.
2: Está raro.
1: ¿En serio?
2: O sea, tiene,
0: tiene acceso
2: raro.
0: A plataformas que, yo no...
1: Que yo no tengo tampoco. En Prime, ahí está.
0: Ahí está.
1: Es que ahí está Drama también, ya la busqué en HBO y no está en HBO.
0: ¿Ya ves?
1: En es que Prime
0: yo,
1: es...
0: Ahí la estuve buscando yo.
1: No, no, no estamos
2: no
1: donde tenemos
2: yo,
1: que estar.
2: Es mi marido que tiene acceso.
0: Bueno, vamos con más música. Aquí está un éxito femenina que no fue One Hit Wonder. Tienen varios. Miranda con Don.

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15: 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Directo del escenario y con el aplauso del público, llega el pick de Gaby. 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
5: Mi pick para esta semana, Ana Mena y Lola Índigo con Patitoa.

0: 7:51 mi pic. Yo tenía un maestro, estamos hablando de cómo nuestras experiencias colegiales, los maestros que resulta que eran menores que nosotros ahorita hasta nuestra edad, en muchos casos. Yo tuve un maestro de deporte, de física, de educación física, que tenía un gadito en el ombligo, un hombre. Opa. Y la mente de muchos niños y señores y papás, y era como,
1: ¿qué pasa aquí?
0: ¿Cómo es que el maestro tiene un arito en el ombligo? Sí. Hasta la fecha siento que hasta el 2026, ¿cómo? Siento que un hombre con un arito en el ombligo, la cara del Alba.
1: Mi pregunta es, ¿cómo se lo vieron?
2: O sea, yo, ¿cómo se
0: así,
2: lo vieron?
0: Ah, porque así el, jugando fútbol, que se hace cambiar la camisa.
1: Levantó la camisa y se le vio ahí.
0: Se le vio. Tiene un arito en el ombligo.
1: Oh, my God.
2: Yo me acuerdo que yo en mi colegio era como, wow, había una maestra, saludos a la señora Rosita.
1: Ajá.
2: Porque la señora Rosita era de lenguaje. Y era joven, o sea, ahora que lo pienso, era muy, seguramente muy joven, más joven que yo ahorita.
1: Ajá.
2: Pero era bien bonita, ahora me imagino que también, porque siempre, o sea, se nota, ¿verdad? Que era bien guapa, la cara, todo, pero era así de esos cuerpos espigados, así, finita. Y sus uniformes eran como más chiquitos.
0: Más cortitos.
2: Todos los niños le encantaba a la señora Rosita. Y era
3: señora
2: como
3: Rosita
2: muy
3: le ayudó
2: así,
3: a llevar.
2: Era muy dulce y así fresita.
3: Le ayudaba a llevar sus cosas en su cubículo.
2: Entonces, ajá, a todos los niños les gustaba la señora Rosita.
0: Maestras que le gustan, sí, es que uno no lo ve porque para empezar uno es niña.
2: Ajá.
0: Pero también los niños se enamoran de las maestras, sí, jóvenes.
2: ¿Vos enamoraste de alguna maestra?
1: Claro, claro. Sí, yo me enamoré de las maestras. Quiero ver, en kinder me acuerdo que me enamoré de una maestra. Y eso porque a mí me recuerda, vea. Entonces, me acuerdo que ella y yo le decía, vea, que le hablaba mucho de una maestra. Creo que era Miss Patty, si no me equivoco, en el Kinder Carrusel. De ahí.
0: Saludos a Miss Patty.
1: Saludos a Miss Patty, a donde quiera que esté. De ahí quiero ver. No, fíjate que el problema, tal vez me enamoré, creo yo, de la psicóloga.
2: Las psicólogas eran como, sí, muy normal que los
0: es que eran como, sí, la cierto, mujer perfecta, me comprende,
1: me escucha.
2: Y siempre eran buena onda.
1: Súper buena onda, exacto.
0: Siempre, o sea, buena onda.
1: Sí, creo que de la psicóloga en el siguiente colegio al que fui, sí tenía un crush. Y de ahí sí me tocaron puros profesores.
0: Porque estabas en el liceo.
2: A mí jamás pues, sí, me gustó un maestro, vos. Nunca, no sé.
0: Quiero pensar, ajá.
2: No me
0: ni el del piercing.
2: Nunca.
1: No, sí, ni el de piercing.
0: Maestro.
2: No me acuerdo yo que tuviera un...
1: un crush con algún profe.
2: Solo me acuerdo que me gustaba como que me... como quizás llamar la atención de alguna manera con el profe de deporte porque yo jugaba fútbol. Entonces a mí me llegaba que él...
0: que me descubra.
2: Como que él me dijera, tú puedes.
1: Vos estás
2: Alba,
1: como...
2: esto.
1: Te vamos a mandar a la reserva de la alianza.
0: Siento, la Alba tecniqueando.
2: Siento que me podía, me metía con la grande porque yo era grandota desde, sí, chiquita.
1: Ahí está.
2: Se me metía en la selección de la grande.
1: Que quiero... no sé por qué tengo la... ahorita que acabas de decir eso, quisiera ver una foto tuya haciendo como fila, como estas así de
2: yo
1: distancia de brazos. O sea,
2: yo soy de ese tamaño desde los 13. O sea, ya era bien gigante ya.
1: Ya llegaste ahí y ahí te quedaste.
2: Ahí llegué, fue mi tope. Entonces era como 13. Una niña grande, así como toda dundita y era un gran mujerón.
0: A mí no me gustó nunca un maestro, pero me acuerdo que yo estaba en cuarto C con el profesor Saúl, que lo vi en pandemia. Y dije, mira, profesor Saúl, sentí como yo lo amaba a él, o sea, era un señor, así como esos señores aquí de la trinchera, a mis ojos, ¿verdad?
1: Ajá.
0: Divino, a saber qué pasado tuvo, igual que estos, pero bueno, no es el punto.
1: Ajá.
0: La cosa es que lo vi en pandemia y había, en el cuarto B, había otro profesor que era mucho más joven, o sea, era un, ahora que lo pienso, de nuestra edad y así,
1: uh-huh,
0: que se era como que, los de cuarto B, es como, es que le decimos papi, él quiere que le digamos papi, y yo a mis 9 años era como, miren, o sea, que no le digan papi, él no es su papá, o sea, ¿qué está pasando? Era como que yo soy su amigo, ¿vea? Así como en ese plan, y yo,
1: sí,
0: tengo 9 años, pero no me parece correcto.
1: No es por ahí, compadre, es que no es por ahí,
2: después
1: cuando
2: que ves las cosas como así, decís, eso no estaba bien, vea, pero en tu momento, la Gavía tenía muy, muy abierta.
0: Pero los niños sí,
2: muy
0: era
2: muy inteligente,
0: como,
2: pero yo me acuerdo papi, que habían compañeras que bromeaban con un profe de sociales como muy...
1: muy así,
2: doble
1: físico.
2: Sentido. No,
1: doble sentido, no.
2: Y estábamos, baby,
1: no es por ahí.
2: Como el profe, como le seguía el juego.
1: No, sí.
2: Mi compañera
1: no.
2: Eran
0: tremendas.
2: Eran tremenditas. Mi mami
1: tenía
0: sus comentarios.
2: Mi mamá tenía sus comentarios con su mamá.
1: No reservados.
2: Pero siento que también ahí el profe no. O sea,
1: no colabora, no. Es que no es por ahí, no es por ahí.
2: O sea, no estaba bien con esos comentarios.
0: Sí. Yo creo que.
1: Ten cuidado.
0: Yo por eso en el otro colegio que fui después del que me gradué, siento que los profesores eran bien así como yo no voy a permitir.
1: Sí, pero es que en cuarto está ya.
0: En cuarto está chiquito.
1: ¿Cuándo es que te fuiste para.
0: En quinto.
1: En bilingüe.
0: En quinto grado me cambié.
1: Ya.
0: Y bueno, entonces. También tenía una maestra que me en tercero, D, yo tenía una maestra que me jalaba las orejas y así, vean. Y entonces yo le dije, mamá, mami, fíjese que la profesora me jala las orejas, no sé qué, y mamá, vaya, me dijo. Y entonces fuimos a la reunión de padres. Yo me puse afuera en el García y como un pasillo. Miren, García Flamenco había un pasillo y afuera del aula yo podía estar escuchando lo que pasaba dentro del aula por la ventana. Y mi mami, ya les conté a ustedes, mi mamá dijo, miren, yo quiero decir algo. Mi hija me dijo que usted le jala las orejas, que no sé qué, no sé cuánto. Y empiezan los papás, ya ves, te dije que la
1: y se armó. A mi hija también le jaló. A mi hijo también le jaló las
0: orejas. No, nada, pero la señora ya no nos jaló las orejas.
1: Ya le dio miedo, pues sí.
2: Es que antes era permitido.
1: El pueblo unido jamás será vencido.
2: Sí, a mí nunca me maltrataron, nunca, pero...
1: Pero a mí sí, fíjense.
2: Me admira
1: sí.
2: Como que lo porque lo permitía.
1: ¿Saben sí. qué? ¿Saben o sea, qué? Bueno, yo estudié por un montón de tiempo.
0: Allá David
1: en
0: dijo
1: Honduras.
0: Que tengo.
1: ¿Qué ondas?
4: ¿Qué onda? Buenos días.
1: ¿Qué dice? ¿Usted les jalaban las orejas también?
4: Ey, no, hombre, chate, si era permitido que te diera, que todavía te mandaban a vos a traer el metro con que te iban a dar.
2: El metro.
1: Andá, escogelo vos, te decían.
4: Sí, o sea, yo te digo, yo tengo un rencor grande con mi profesora de primer grado.
1: Que ella, y era porque, o sea, ¿qué es lo que hacías vos, David? Jamás es para merecerte
0: me
1: eso,
0: encanta,
1: pero ¿qué es lo
0: encanta.
1: Que hacías?
4: Fíjate que el detalle
1: vos?
4: Es de que yo aprendí a leer en mi casa, mi mamá también fue profesora,
1: okay.
4: Y ella me enseñó a leer y a escribir. Entonces, no sé, tal vez Gaby, porque somos más contemporáneos, que cuando vos estabas en primer grado, simplemente era aprender a leer y escribir hace 30 años.
0: O hasta en prepa, quizás.
4: Ajá, entonces, como yo ya sabía, yo me aburría. La cosa es que había un compañero que me molestaba y yo siempre he dicho, la primera le digo al profesor, la segunda le vuelvo a decir y la tercera tomo justicia por mi propia mano. Entonces,
1: se cumplieron no le vas a decir eso a tu hijo.
4: Condiciones y le dije, hey, calmate, le digo, están bichitos de primer grado. ¿Va?
1: Pues sí.
4: Y cuando vi que no hizo caso, lo empujé. Y la cosa es que se cayó con todo y silla.
1: ¡No! Gran escándalo.
4: No pasó nada. Solo
1: pero gran escándalo.
4: Entonces,
0: ¿lloró el niño? ¿Lloró?
4: Señora. ¿Cómo?
0: ¿Lloró? ¿Ese niño lloró?
4: Sí, pues sí, pero fue más por la pena. Entonces, fíjate que la cosa es de que me iba a dar, me dice, mira, que te voy a pegar, que no sé qué. Ey, pero es que yo le dije a usted que él me estaba molestando y no hizo nada. ¿Cómo? ¿Y no me estás contestando? No, yo solo le estoy diciendo, no le estoy contestando, no me ha preguntado nada, porque yo siempre he sido opuesto.
1: ¡Plale!
4: Entonces, usted no me ha preguntado nada. Y cuando no, pero ya te voy a castigar. No, le dije yo. No, usted no me puede pegar porque yo no he hecho nada, yo me defendí. En todo caso, usted no hizo nada, le dije yo. Y me aventó el reglazo.
1: Ahí está.
0: En estos días, te hubieras puesto a grabar vos.
4: El reglazo, yo me hice para atrás. Y me pegó adentro de la pierna. Aquí tengo la cicatriz todavía.
1: ¡No!
4: Sí, qué feo. O sea, tengo la cicatriz. Feo. Y por eso le digo, a veces les digo por fregar a los compañeros, porque al final terminamos siendo cheros todos, ¿no?
1: Ajá.
4: Cuando la niña Cándida ya le toque allá, le voy a ir a tirar una docena de cohetes afuera de su casa.
0: Y la familia doliente, vea.
1: Sí, no.
4: Pues es que ese es el nivel de resentimiento de esta persona.
1: Pues sí, es que es bien feo. Vos como te marcan desde chiquito, sí, literalmente.
4: Pues sí,
1: te marcan.
4: O sea, y no era culpa mía que ella no supiera cómo entretenerme o gestionarme cuando yo ya sabía leer y escribir. Pues.
1: Claro,
0: bueno,
1: claro.
0: Ahí está.
1: Gracias, David. Mira, aquí nosotros te escuchamos, te sentimos. Un abrazo, David. Cuídate.
0: Bueno, ¿y vos en Honduras qué te pasó?
1: No, hombre, dale, vámonos con música y le cuento después, pero sí es ya vamos a evaluarlo fuera del aire si lo contamos o no.
0: Bueno.
1: Pero
0: ya me dio miedo.
1: Pero sí hay que podemos decir que antes las maneras sí eran un poco arcaicas, vea, era muy violento todo. Y también existía eso del doble sentido, vea, y eso con niñas y así, eso muy, muy incorrecto. Así que esperamos que los maestros, que los profesores, las profesoras sean un poquito más conscientes.
0: Por favor.
1: Ahora.

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2: 8 de la mañana con 3 minutos.
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0: 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La hora es
1: 8 de la mañana con 6 minutos.
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0: 8:10. Miren, abrimos
1: hay
0: una
1: más confes-
2: tema sensible.
0: Abrimos un saco que
2: creo que estaba cerrado por mucho tiempo, sí, con heridas cicatrizadas. Sí, sí.
0: Empezamos como jiji, jaja, juju. Miren, me mandaron por aquí, Samuel. Buenos días. Estoy a confesión, me siento en la cotorriza ahorita.
1: A ver.
0: Mi hermano y yo estuvimos un año en un colegio donde los padres firmaban autorización para que los maestros nos pudieran castigar a través de darnos nalgadas con un reglón de madera duro.
1: No te puedo creer.
0: Pobre nuestra madre sentía que nos estábamos descarrilando. Ajá. Y por eso accedió a eso.
1: Ahí está.
0: La primera vez me dieron 5 nalgadas y me dejaron la marca por muchos días. Y mira, hasta esta conclusión. A palo se hacen los santos. Se va llorando, me puso un...
1: Se va llorando.
2: Mire, la verdad es que nosotros no hemos estado de alguna manera riendo en un inicio, pero te das cuenta que era demasiado fuerte lo que vivieron muchas personas, porque yo les decía que no recuerdo quién, pero creo que lo he escuchado de tantas personas, el tema del metro, o sea, la regla con la que te pegaban en las manos, uh-huh, y que ese era un castigo
1: con metro
2: como
1: de hierro.
2: Con metro de, ajá, del metálico.
1: Sí, el metálico.
2: Sí. Entonces solo te decían, anda, tráeme el metro, y ya sabías para qué.
1: Como cuando tu mami te decía, anda, tráeme el
2: cincho.
1: El cincho, vos elegí, sí. Entonces, mira.
0: A mí me jalaron, lo último que a mí, me jalaron las orejas, pero eso no era nada comparado.
2: Mi trauma normaliza, sí, que mi mami me pegara, pero la maestra no.
1: Pero es que ahí está el punto, vea. Que igual, como decíamos, la violencia no está bien, pero imagínate que ven a alguien, como vos decías, fuera del aire, extraño.
2: Sí.
1: A pegarte. No.
2: O sea, yo siento que hoy vos, como mamá, cualquier mamá que nos esté escuchando, ¿cómo va a permitir?
1: Si no, yo como papá, imagínate.
0: ¿Cómo vas a firmar una autorización?
1: ¿Cómo va para empezar?
2: ¿Cómo vas a firmar? Y segundo, ¿cómo vos no vas a decir nada cuando llegue tu hijo diciéndote, mira, me pegaron?
1: Sí,
2: el
1: mamá, me dieron un cuando
2: yo
1: pasé,
2: no soy
1: me
2: mamá,
1: pegaron.
2: Pero cuando a cualquiera de mis sobrinos, yo sé que se portan mal, pero yo diría, mire, ¿por qué me le ha pegado?
0: Ustedes no conocen mucho a mi hermano, pero mi hermano mide 10, o sea, mi hermano es mi, o sea, mide un 83, un 85. Uh-huh. Y sí, mi hermano cinta negra karate, porque mi mamá así lo quiso, por su influencia de Bruce Lee. Mi mamá descubrió a Bruce Lee en San Francisco y ella es loca Bruce Lee. La cosa es de que mi hermano se estaba descarrilando, bueno, estudió en un colegio,
1: pan
0: después
1: militar.
0: Lo metieron al militar,
1: claro,
0: y contaban que le querían dar duro, o sea, y era como, fíjate, que no podemos darle duro a su hijo porque...
1: Sí, porque es tremendo manganzón.
0: Y el señor, el teniente, así, ¿verdad?
1: un viejo seco de allá, de poloro, ¿verdad? No, pues sí, es que...
0: Entonces le costaba, pues, o sea, ya cuando ya no, pues, le puedes, sí, pegar a un niño de 2 metros que...
2: Es que era un bebote, ya era un
1: bebote. Queremos doblegar a este...
0: Entonces no hayamos cómo hacer, ¿verdad? Pero no es la respuesta nunca,
1: no,
0: la
1: jamás,
0: violencia.
2: Mira, pero
1: jamás.
2: Pero la militar, o sea, no cayendo en las cosas de violencia y nada, pero ellos tienen sus métodos diferentes. No, pues, o sea,
0: sí, claro.
2: Ahí la gente, pues, sí, sabe, pues, a lo, sí, que va y a lo que...
1: Ahí es cabal, es un método militar y ni nos metamos, cosas, ahí, ajá, cabal.
0: Pero sí, no era la militar, sino
1: el colegio.
0: Que era una cosa,
1: sí,
0: militar.
1: Sí, es que el colegio militar, ese fue famosito, cabal, tipo los 2000, para abajo, los 90.
0: Mi mamá tiene sus opiniones también aquí, bueno, hombre, mi familia, ¿qué? Aquí nutriendo. Vamos a ver qué dice Evelyn Ann González.
1: En los colegios.
0: Muy, pero aquí está.
1: Ahí, pero ¿dónde?
0: Es que parece que...
1: Mira, pero donde vos...
3: Yo sufrí mucho, pero era porque era muy, muy, muy, muy, muy, muy, muy, muy, muy inquieta. Pero las monjas nunca me pegaron. Solo había una monja cuando estaba como en primer grado, que me pellizcaba bien duro. Tenía una uña bien larga cuando íbamos en el bus, porque en el bus del transporte del colegio, y me pellizcaba bien duro. De ahí solo era cosa psicológica, que se me iba a hacer el rosario culebra, que yo me iba a morir y que cómo me iban a encontrar, porque me pusieron interna, entonces era algo desordenada. Entonces cuando me iban a revisar la mesa de noche, decían de que todo estaba desordenado. Y que, dígame, ¿qué diría su mamá si viniera y mirara cómo tiene aquí, usted se murió? Y yo le decía, pues yo no creo que se fijara en eso, porque imagine que me llegara a morir.
2: Muy bien, su
3: respuesta. Y así me llamaban a mi mamá todas las días porque me comía los calcetines, o sea que se me iban para adentro y mi mamá me defendía. O sea, de que lo mío fue psicológico. Las, sí, monjas son cosas serias. Por eso nunca puse a mis hijos en colegio católico.
0: Caso cerrado, dice. Sí,
2: yo creo, mira, que las que han estudiado en colegios de monjas recuerdan a cuál, sí, sí, a la madre no sé qué, la madre, ay,
1: termina,
2: Dios mío.
1: Terminan con ese trauma, es cierto, es cierto. Pero es que, pues sí, hay personas... Miren, ese es el gran problema, pues que utilizan como arma.
0: Ajá, y no hay que... O sea, me sé que mi mami... de estas monjas, pero mi hermana estudió en Asunción y las monjas, no, hombre, las amaba,
1: tan,
0: pues, o sea,
1: tan, tan, tan, tan.
2: Yo tengo una amiga que estudió en un colegio que yo me acuerdo cómo se quejaba de lo que le hacía la directora, se llamaba Ñayoli.
1: Ñayoli.
2: Yo no estudié ahí, pero yo me acuerdo de la niña
1: Ñayoli. Te podés a la
2: niña
1: Ñayoli, ya. Sí, sí, sí. Sucedía, bueno. Sucedía. Así que, bueno, usted... Mire, es importante. Mira, a mí me encanta cuando los contrapuntos a esto de lo que estamos hablando, vea, como que la antítesis que viene un papá y te dice... Pero es que vos no sabes
2: sí,
1: cómo
2: es. Eso.
1: Ay, ay, ay. O cuando te dicen, pero es que vos no sabes cómo es este
2: ¿cómo
1: mono.
2: Es esto?
1: Vea. Entonces, mire, ahí quien tiene que ver hacia adentro es usted mismo.
0: Pues,
1: padre de familia, madre de familia.
0: Que es que los niños son difíciles.
1: Es que pues sí.
0: Hay niños muy. Si mamá era como yo, o sea, yo tengo reventada la frente porque yo me subí al segundo piso, yo me quería meter debajo de un columpio.
2: Sí, yo era cabro también.
0: Los niños eran inquietos.
2: Cabra. Yo era cabra, o sea, yo a donde sale Alve, ya subía un portón, subía hacia atrás de los pick-up, o sea, de las gradas, los más altos, no, yo
1: sí,
2: era
1: no, a mí sí me encantaba subirme a los palos. Pero cabal, o sea, eso pues, y como les digo, la violencia jamás es la respuesta, pero usted tiene que conocer a su hijo.
0: Cabal.
1: Conózcalo bien y trátelo, porque ese trato, mire, así de que para que el niño llegue más tranquilito al colegio.
2: No hay nada
1: colegio,
2: peor que usted en el colegio se puedan bien a su hijo y usted,
0: ay, usted
2: no
0: quiera,
2: lo conozca.
0: O usted quiera pintar otra...
1: Queda pintada
2: la que no lo
1: de payasa.
2: Conozca sea usted.
1: Sí. De payasa. Mi hijo no hace esas cosas.
2: Ay, ay, ay.
0: Señora, la tenemos en video. Hoy en día la tenemos en video.
1: Sí, sí, sí. O sea, ¿qué, ¿por qué se lo llevan si él no hizo nada?
0: Sí, no.
1: Él no se reúne con esa gente.
0: Lo tenemos en video,
1: y
0: señora.
1: Nada, mire, ahí está en la cámara. En la cámara del pasillo, ni crea que en la de aquí del grado, la del pasillo.
0: No, y a eso vamos. Yo creo que cuando ya nuestros hijos más adelante ya lo van a tener, pero cuadradico. El chip, en el chip vimos que se fue, señora.
1: Mira, o si no, que no ha visto el Snapchat de su compañera,
0: sí,
1: así,
0: tal
1: ahí
0: cual.
1: Está grabado cuando le está pegando al otro.
0: Tal cual. Bueno, pues síganos contando, 22-24-24-11.
2: Nos abrimos una cajita de Pandora,
1: sí,
2: señor.
1: Se va llorando.
0: Se va llorando, sí, porque gran...

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0: 8:32, ya casi nos vamos, pero antes queremos platicarles sobre algo que se estuvo hablando esta semana. Ya hablamos de BTS, que... Ah, no, eso no lo hemos hablado.
1: No, fíjate, lo tocamos.
0: Sí, es cierto. Vale, mira, está bien interesante el tema porque sabemos que los Grammy son un evento, una asociación, una fundación,
1: gringa,
0: de hecho. Gringa.
1: Sí.
0: Gringa, que tiene mucho poder.
1: Categorías, y diferentes categorías.
0: Sí, y tiene mucho poder y tiene creo que lo más importante, y es la validación, el sentido de validación hacia los artistas, ¿vea? Entonces, con eso estamos hablando, que les dan galardones por ganar categorías. Entonces, las categorías a través del tiempo se han ido modificando, empezaron de una forma, pues ahora ya están de otra. Y lo que hicieron recientemente dentro del cambio de estatutos y categorías es que abrieron una que se llamaba, o se llama, porque esto sí va a suceder, se llama Mejor Canción Asiática. Entonces vinieron los BTS con todo el poder que tienen también.
1: Dios mío, sí.
0: Vinieron los BTS y con sus ARMY atrás dijeron como que no nos parece, por lo tanto vamos a retirar todo material, toda postulación.
1: No lo vamos a poner en consideración.
0: No lo vamos a poner en consideración, o sea, nosotros no vamos a participar en los Grammy del próximo
1: año. O sea, como que mucha gente cuando salió esta categoría de Best Asian Pop Performance, ajá, dijeron, wow, por fin van a poder ganar los BTS un Grammy. O bueno, todo lo del K-pop. Y los de BTS dijeron,
0: nope.
2: Fíjense, no me gusta que me categoricen de esa manera.
0: Exactamente. De hecho, esa es la postura de los BTS. O sea, ellos dijeron, a mí no me van a andar categorizando por región, por color de piel, por donde vivo. O sea, a mí no me van a andar categorizando por eso. Nuestra música, dicen ellos, es global.
1: Es global, y lo hemos demostrado.
0: Exacto.
2: Y creo que tienen razón.
1: Empezaron con 28 categorías los Grammys en 1959, y ahora son 96. Han incluido rap en su momento. Nadie se quejó, ¿me entiendes? O sea, como que nadie dijo, ¡ay, no, rap no! O sea, todo el mundo lo ha tomado a bien siempre. Incluyeron el rap, incluyeron la música electrónica, o sea, eso es lo que han ido incluyendo,
0: con,
1: ¿no?,
0: el tiempo.
1: Y ahora están incluyendo el K-pop. Es, creo que, la primera. También hay que reconocer que es la primera categoría, o no sé, si hay country todo, y en teoría, alguien que haga country en Japón podría estar nominado, digamos. Sí. Pero es la primera categoría. Ah, porque también no, porque también está Latin. Entonces,
0: Latin sí te... Bueno, sí. Sí, porque como, asiático no solo es Corea del Sur.
1: Cabal.
0: Asiático va a entrar música de Japón,
1: entonces,
0: música de Filipinas.
1: Pues no les ha parecido.
2: Pero lo que yo quiero decir, o sea, ellos por pertenecer a una categoría dejarán de participar como en cosas globales.
1: En todo lo global, sí, porque si no van a poner su música en consideración. A lo mejor año tras año han estado poniendo su música en consideración y nunca veían resultados. Me imagino, hay que investigar, uh-huh, porque usted puede...
0: No, sí, porque sí, han estado en lista.
1: Usted
0: y
1: puede
0: todo
1: poner su música en consideración, uh-huh, o sea, sí, así como sí, los hermanos sí Flores lo están haciendo ahorita, y uno ve ahí Vanessa García y todo el mundo está como poniendo la
0: Michelle
1: música
0: Umaña
1: a consideración. Ajá. Entonces, ellos a lo mejor estuvieron poniendo su música a lo largo de todos estos años, uh-huh, y ahora no la quieren poner porque ya saben que los están encasillando, digamos.
0: Y solo porque ahora abrimos ya lo de asiático, te vamos a poner, ajá, ya lo que...
2: Sí,
0: sí, pero tiene sentido, fíjate, porque los BTS, o sea, han roto...
1: Ya recibieron 5 nominaciones, entonces en antes de que escribiera esta
2: categoría,
1: quiere decir que sí habían puesto su música en consideración.
0: Ya estaba en consideración. Ajá, porque ellos, o sea, han roto récords, así récords de nivel de los Beatles tenían estos récords, pues, que por no sé cuántas semanas, ajá, seguidas... Tres álbumes tienen la número uno por un montón de tiempo. O sea, han roto varios récords y no les habían dado premios hasta ahorita, pues. Y en esta edición que querían armar esta categoría, o armaron esta categoría de música asiática, ellos dijeron como que...
2: Pero antes de haber visto el documental, ¿vos crees que lo decidieron ellos o las personas que lo dijeron?
0: Fíjate,
1: buena pregunta,
0: ahí,
1: Alba.
0: Sí, buena pregunta. Y ahí yo diría que sí es un trabajo en conjunto, porque ellos son bien, fíjate, lo que yo logré ver, son bien despreocupados. O sea, ellos sí están como en su mundo, sobre todo Jimin, están en su mundo. O sea, ellos al llegar a Corea llegan a sentarse a jugar videojuegos. O sea, ellos sí están como bien, muy, muy cotidiano, muy natural su entorno. Ya, pero la disquera, no, hombre, olvídate, ellos están trabajando 3 pasos adelante. Entonces, para mí es un trabajo en conjunto, como que la disquera sí logró convencerlos. Vea, y por ahí, o sea, ha habido un juego ahí como equitativo.
1: Para que lo tengamos en cuenta, las nominaciones de BTS, nominados por Best Pop Duo, Group Performance por Dynamite, uh-huh, y Butter, y My Universe con Coldplay. Mejor Video Musical también fueron nominados por Yet to Come. Y fueron nominados en el 2023 a Álbum del Año como un... nominados como un artista incluido en el álbum de Coldplay, Music of the Spheres.
0: O sea que no los han tomado tan en cuenta ellos solos.
1: Digamos que no.
0: Sí, es cierto. O sea, Dynamite estaba para Canción del Año,
1: estaba,
0: por ejemplo.
1: Estaba. Pero sí, miren, bueno, eso quizás lo vino también a abrir las Ontrix, este camino que ahorita...
0: Sí.
1: Ahorita están... Sí. Pero no quisieron ellos, dijeron no, gracias.
0: Sí. Ahora, las Ontrix sí han estado en cosas globales. Sí. O sea, sí están como que... Bueno, los Oscars, pues, sí. Se llevaron su Oscar por la canción por de
1: Golden. Bueno, pues a ver quién gana.
2: Por la parte en la que habían participado, en la película, siento yo que es diferente.
0: Sí, o sea, con K-Pop Demon Hunters.
1: Uh-huh. Ahí está.
0: Bueno.
1: Pues debería
0: ellos que deciden, vean.
1: Debería poner algo. Cuando hablamos la primera vez puse Swim, ahora no sé qué poner.
0: Que se postulen aquí en Música 503.
1: Sí, hombre, aquí está Santos Bravos y Velocity Jaggi.
0: Que por cierto es de Big Hit también.
1: También, esto, sí, no, sí, full.
0: De la disquera de los BTS. Ah.
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0: 8 de la mañana con 49 minutos. Se nos acabó la peseta y a Marco se le acabó la peseta.
1: Marco se va de vacaciones.
2: Me voy de vacaciones. Yo estaba de
1: subir. Fuera del país.
0: ¿Va a estar fuera del país?
2: Voy a estar fuera del país. Ahí les voy a decir por chat.
0: Es como, sorpresa.
2: Espérame que estoy fuera del país. No, de verdad que yo estaba desubicadísimo. Pensaba que faltaba una semana, pero no. Ya las vacaciones están ahí. Literalmente las podemos oler, las podemos ver. A la vuelta de la esquina, recuerde usted que hay personas, incluso niños, que ya salieron. Por eso es que el tráfico hoy, galán.
1: Divino. Yo por eso logré llegar ahora.
2: Pero es que de verdad, es las calles solas de Walking Dead. Porque hoy hubo muchos colegios que no fueron a trabajar, pues que no abrieron, que los niños están de vacaciones desde ya. Y la, por lo menos el gobierno, todas las empresas de gobierno y creo yo que el rubro publicidad.
0: Ya salieron.
2: Lunes, chao, se acabó, hoy es el último día. Y hay empresas privadas, pues, que obviamente les dan lo de ley, que son tres, ¿cómo es?
0: Lo dijimos en el Noti. Lo dijimos en un Noti, perdón, yo ahí promoviendo.
2: Dígalo.
0: Sector privado, afuera de San Salvador, solo el 6. Aquí en San Salvador, 3, 5 y 6.
2: ¿Cuándo cae 6?
0: Sábado.
1: O sea, no. Que si nosotros nos quedara la radio fuera de San Salvador.
0: Solo sería un día.
2: Mira, ahí en el calendario.
1: Nunca se muevan
0: en
1: de
0: el,
1: San Salvador.
0: En el albendario.
2: Ajá. Vean, usted diga que trabaja.
0: Jueves.
2: Ah, pues sí, mira.
1: Miércoles
0: y mi mami me dijo.
1: Y lunes.
0: Yo a Carmen, porque la señora que la señora de mi edad tiene, la chica que trabaja en mi casa, yo a Carmen le he dado un día más, pero yo ya le expliqué a ella que aquí estamos en Antiguo Cucarlán. Y yo, wow, capataz.
2: Esto es jurisdicción de, ¿cómo se llama? De la libertad, vea.
0: Y le estoy dando de más, le expliqué ya.
2: Sí.
0: Que tiene que venir el lunes, ya le dije yo, vaya mami. Saludos a Carmencita, que lo máximo.
2: Ahí está, entonces el 6 sí es nacional y 3-5 si solo es para los que vivimos aquí en San Salvador.
0: Nos despedimos entonces.
2: Vaya, pues,
0: escucha
2: nos
0: Marcos
2: vemos.
0: Después de vacaciones. Lo va a escuchar bronceado la próxima
2: en
0: vez.
2: En 2 semanas regreso. Gracias por siempre estar con nosotros a través de las ondas hercianas.
0: Te despedimos con un éxito femenina. Estista.
2: Por favor. Qué lindo.
0: Daft Punk, one more time.
2: La quiero mucho.

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Harry Styles en Femenina 102.5, gracias al Morning Show por las horas anteriores. Gran sonrisa tenían estos malvados de oreja a oreja cuando yo entré a saber por qué. Mi querida Gaby, un fuerte abrazo para ti, Albita también y Muñeco Bello Marquiños, porque desde bien temprano estaban aquí compartiendo obviamente una excelente programación, sorpresas y más. Un contenido espectacular que pues nos activa en el día a día desde muy temprano, 6 de la mañana específicamente, compartiendo a través del 102.5. Voy con el turno Choveto de aquí hasta las 12 del mediodía y tú decides obviamente cómo vamos a irnos musicalmente hablando. Aquí revisé el WhatsApp, que es el 2224-2411, y me estaban desde ya pidiendo a Álvaro Díaz con Tiny, y aquí les queda.

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Escuchas Radio Femenina en la mañana del viernes 31 de julio. Ya está por ahí. Logré ver que se está asomando por el WhatsApp de la F, el querido Oscarito. Ya voy contigo, muñeco. Dame chance, ya casi llego a tu mensaje, ¿oís? ¿Qué decirles? Bueno, me están pidiendo a Ryan Castro. Va a sonar en este momento, pero antes, decirles dónde sí pueden circular a esta hora de la mañana. ¿A dónde sí? Miren, el Boulevard Monseñor Romero, fluido. Avenida Masferrer Norte, específicamente, también fluido. Tranquis, todo súper bien. Y la carretera del Puerto de la Libertad, también a esta hora de la mañana, al menos, repito, a esta hora de la mañana, súper bien. Fluido, muñecos bellos.

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1: Tengo el gusto de recibir la llamada de Salomón de EPA, que nos va a platicar de algo obviamente muy interesante para toda la audiencia de Radio Femenina. 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
1: Bueno, yo quiero felicitarlos especialmente, Salomón, porque he estado verificando el contenido que ustedes suben en redes sociales y es bien chivo, es bien creativo, me llega EPA, la verdad.
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2: Feliz día, un gusto. Adiós.
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4: Benito, hijo de Benito, le decían Tito, el mayor de 6 trabajando desde chamaquito, guiando camiones como el pai y el abuelo. Aunque su sueño siempre fue ser ingeniero, un día Tonito lo invitó para hacer una mudanza, para buscarse alguito, par de pesos, para algo alcanza. Gracias a Dios que ese día no estaba bici, porque en la mudanza fue donde conoció a Lizzie, la menor de 3 que se criaron con doña Juanita, porque su papá y mamá partieron estando chiquita. Prometió graduarse antes de casarse y lo cumplió diciembre del 9-2. Con Tito se casó antes de irse para el Mirante, donde se conocieron, vivieron en Morovis, en donde hicieron al nene, que en Bayamón por primera vez vieron. Un aplauso para mami y papi, porque en verdad rompieron.

0: Bueno, ahí teníamos la mudanza, una ex recomendación de mi querido Penny, que, bueno, hay contenido nuevo de la mano de Penny, así que vayan ya a las redes sociales de Femenina, como Femenina 1025, así nos encuentran muñecos hermosos en todas, en X, en, sí, en X, por supuesto, en X, en, TikTok, TikTok. Ah, no, en TikTok sí hay que meterle un punto. Femenina 102.5, ahí sí lleva el punto el usuario. Y en Instagram, normal, ¿verdad? Femenina 1025, como ya saben ustedes. Y en Facebook, ahí es Radio Femenina 102.5 y le meten el FM, porque ahí sí, sí lo lleva. Para buscar. Les decía a mi querido Oscarito que ya apareció por acá, muñeco bello. Adelante, caminante, ¿cómo vas?
1: Hola, hola, buenos días, mi querido Chovito Salguero, ¿cómo estás? Espero que estés bien en el viernes, fin de semana, ¿verdad? Qué bueno que ya llegamos al fin de semana. Quiero molestarte con un par de rolitas. La primera que sea la número uno, una sorprendente número uno que agarró auge después de las celebraciones de la selección española de fútbol, va. Aitana y su rola superestrella. La verdad que qué bueno, en dos semanitas ya es número uno. Y luego quiero escuchar Jamaican Bam Bam también, que subió también en la lista y está buenísimo. Así es de que ahí estamos, siempre sintonizados con la Femenina y el turno de Choveto Salguero. Feliz viernes, feliz fin de semana. Chao.
0: Chao, Oscarito. Un fuerte abrazo para ti y, bueno, muy atinado en todo lo que dijo. La verdad es que resurgió, tomó una fuerza sorprendente Aitana con Superestrella y nos sorprendió a todos definitivamente. 4 semanas en la lista de las 11 del 11 y es la actual posición 1. Miren qué salto más enorme ese. Es como un conejo bien vitaminado, un conejo recién, recién habiendo hecho digestión de las mejores zanahorias. Un gran salto de las 7 a la 1. Grande, grande, Superestrella.

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12: Bueno, voy con música nueva a continuación. 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Me pedían a Beyoncé, aquí les queda Morning Dew, que de hecho fue la canción que seleccioné durante, pues, el fin de pasado. Me llegó, dije, ah, no, la F tiene que tener esta canción y la audiencia, pues, conocerla, disfrutarla y solicitarla. Aquí les queda mi pick para esta semana, gracias a Leche Ira 26.
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0: Bueno, a esta hora de la mañana, Paseo General Escalón, Avenida Jerusalén, Boulevard Los Próceres y Alameda Juan Pablo II, leve el tráfico. O sea, no es que sea trágico, pues, pero dos que tres ahí. Les había dicho que en Boulevard Monseñor Romero, Avenida Masferrer Norte y carretera al Puerto de la Libertad, completamente libres, fluidísimo, qué belleza. Ya les voy a decir por dónde no es el asunto, ¿verdad? Ya casi.
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Bueno, aquí tengo un comentario que a mí me llama la atención. Dice mi querido Choveto, no sé si has comentado acerca de la notición de BTS al retirarse de los premios por el momento. Bueno, me imagino que te referís a los Grammys específicamente, ¿verdad? Y aquí dice, pienso que lo hacen porque ellos son una banda de pop, pero que no les gusta que los encasillen específicamente que son, de una región ya, o sea, en específico. Pienso que el pop de ellos es más, bueno, fíjate que pienso lo mismo yo. Pienso que el pop de BTS es mucho más universal. Más que, obviamente sí, es muy representativo de una región específica del mundo, pero sí, estos brothers son globales, men. O sea, en serio pienso lo mismo. Como también pienso que BTS tiene todo el derecho de decidir lo que quieren decidir. O sea, no pasa nada. O sea, si ellos no quieren participar en los Grammys, pues, mira, el fin del mundo no va a ser. O sea, eso no va a detener nada en el mundo. No lo va a detener. A mí me parece genial, pues, que cada quien decida como quiera decidir. Harvey Jr., el CEO de la Academia de la Grabación, emitió un comunicado, de hecho, ¿cuándo fue? El miércoles. Bueno, fue antier. El miércoles 29 de julio, en respuesta a la decisión de BTS de no presentar su música para la edición de los premios Grammys del próximo año. Y él, bueno, aquí le voy a leer literalmente lo que él puso en su comunicado. Dice, me entristece saber que BTS ha decidido no participar en el proceso de los premios Grammy de este año. Sin embargo, como creador musical, comprendo y respeto su decisión. Quiero aclarar algo que parece estar perdiendo en la conversación. La categoría de pop asiático se creó para celebrar la profundidad, la diversidad y el extraordinario crecimiento de la propuesta artística pop proveniente de Asia específicamente. El espíritu de esa nueva categoría es poner el foco de atención específicamente en estos artistas tan importantes. Más categorías implican, pues, que se reconoce el trabajo de más artistas. El objetivo nunca es dividir, nunca es encasillar, sino ampliar el alcance de los artistas reconocidos por nuestros 15,000 votantes de los premios Grammys. Y continúa el comunicado, que no pienso leer porque me voy a tardar 3 días, muñecos lindos. Pero por ahí va la onda, pues, como disculparse y todo el rollo. Pero miren, yo honestamente digo lo siguiente. Si BTS no quiso participar en la categoría donde, pues, podrían haber participado, los muñecos bellos derecho tienen. Pues vaya, yo no ando peleando. Yo digo que las pupusas de maíz son las mejores y esas son las que yo me trago. Toda la gente que quiere tragar de maíz, amén. Sean felices. ¿Cómo se llama? De arroz. No, yo de arroz no me llega. La siento como chiclosa. A mí me llega el maíz más suavecito y rico. Pero ese soy yo, vea. BTS, los respetamos, muñecos. Si no quieren ser parte de los Grammys, está bien, no pasa nada.

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0: Rorro, venga, muñeco, venga, el gran Rorro DJ está arribando aquí al turno Choveto. Aquí se le extraña porque usted antes venía, me imagino que su agenda era diferente antes, muñeco.
1: Buenas, ¿y qué tal?
0: Aquí tranquilo, feliz de que usted tuvo un descubrimiento bien chivo, así como Cristóbal Colón descubrió, parte del continente. Usted descubrió un discazo, bueno, una colección.
1: Sí, mira, Choveto, en los archivos de Grupo Radio Estéreo, uh-huh, estaba don Paco revisando varios CDs y una de las joyas que le vi y que dije, esto tiene que sonar en femenina, en late beats, es el Ministry of Sound. Y esta discoteca, pues, que en Inglaterra pues tuvo su mayor auge y que de ahí se fue desarrollando en el resto del mundo con sus conceptos de fiesta. Bueno, nosotros subimos acá.
0: Aquí tuvimos dos en El Salvador, creo. Dos Ministry of Sound, si no me equivoco. Yo fui a uno de ellos. Al primero fui yo.
1: ¿A cuál fue? ¿El que vino Alex Gaudino?
0: Mira, yo fui a uno que se hizo aquí en la, creo que se llamaba Feria Internacional para ese entonces todavía.
1: Sí, sí, es cierto.
0: Ajá. Sí, súper sí, chivo.
1: Súper chivo, pues.
0: Una locura, men.
1: Mira, esta creo que era como el sello discográfico que todos los DJs, ajá, en su momento pues querían estar presentes ahí. Y hitos como Alex Gaudino, uh-huh, como Ida Kord y así diferentes DJs que hicieron sus conceptos para ese momento.
0: Yes, The Motorcycle, ¿te acordás?
1: También Motorcycle, ajá, es cierto. Ajá,
0: Yes, The Motorcycle estaba, bueno, ATV también, ¿verdad?
1: ATV, ajá, bueno, un montón de DJs de renombre. Y vamos a ver qué es lo que sonaba. Encontré en los archivos, pues, un CD que trae una compilación del año 2009.
0: Uh-huh, específicamente.
1: Específicamente.
0: Pero entonces, hay de todo ahí, ¿verdad?
1: Hay de todo ahí.
0: Entonces, hay house, hay trance.
1: Tienen sus versiones extended que son o remixes exclusivos directamente que solo
0: para
1: en
0: disco.
1: Ese CD lo
0: para,
1: podías.
0: Para disco. Ajá.
1: Que lo podías escuchar. Y bueno, pues entonces hoy vamos a... ¿quieren saber cómo sonaba? Pues eso. Hoy a las 6 de la tarde los invito a que me acompañen junto a DJ Nelcy y Fer.
0: Bueno, y agradecemos a don Paco por haberlos iluminado a todos con ese discazo, que ahí lo tenía guardado.
1: No, y ya me pasó otro que es de Tiesto, así
0: ¿en
1: que...
0: ¿En serio?
1: Vamos a ir abriendo en los archivos de Grupo Radio.
0: Ey, ¿te acordás de la de Tiesto? Dance for Life.
1: Dance for Life.
0: También, otras que me llegaban mucho de Tiesto a mí.
1: Mira, tiene tantas canciones que, bueno, no terminamos.
0: Adagio for Stream. Es buenísima.
1: Hay varias que tiene. Entonces vamos a ir sacando estas joyitas que se encuentran aquí en el grupo para el deleite de todos los radioescuchas.
0: Bueno,
1: de
0: Late Beats hoy, 6 p.m. va Rorro.
1: Así es, los espero.
0: Bueno, aquí lo esperamos.
1: Gracias.
0: También usted, muñeco.
1: Chivo. 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
6: Buenos días, 10 de la mañana con 38 minutos.
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0: Ella es Chopper Ron en Radio Femenina con Subway. Recomendación de mi querido Nelsy, cuando en su momento esta canción fue elegida para que fuera parte de El Que Hay de Nuevo de Radio Femenina. Miren, hoy es un día, no cualquiera, no solamente es el día en que los memes de julio finalizan y es como el último de julio o julio ya como todo cacarico, sino que es el día del periodista salvadoreño. Se celebra el 31 de julio para reconocer la labor de los profesionales de la comunicación y conmemorar la publicación del primer periódico nacional. En serio, convergen muchos datos con respecto a esta fecha. Tengo a una amiga de la estación, ella es Liz Santamaría, que de hecho es periodista profesional, y pues hoy es su día, hoy es su día. Liz, ¿cómo estás? Bienvenida a Radio Femenina.
1: Hola, Chaveto, muchísimas gracias por la invitación y también a los que nos escuchan. Qué gusto, pues, hablarles desde este micrófono sin una pantalla, algo muy distinto a lo que hacemos usualmente, porque yo soy periodista de televisión y la verdad es un gusto compartir por acá, por la cabina, ¿no?
0: Bueno, Liz, siempre estás frente a una cámara o frente a un camarógrafo que te va dirigiendo, te dice, mira, te vas a parar ahí. Ahí de ese circulito no te salgas. Bueno, levanta un poquito más los hombros. Va, vas en 3, 2, 1 y con la gran sonrisa ya estás ahí. Pero, ¿cómo te sentís estando en una radio donde no te dicen vas a hablar en 3, 2, 1, sino que solo estás hablando y ya?
1: Me siento extraña.
0: ¿En serio?
1: Me siento muy extraña, aunque he de decir que de vez en cuando le saco una cana al camarógrafo porque me dice párate ahí, vamos un poquito por el sol, pero sí, la verdad es que se siente algo distinto, algo bonito, que me invites más seguido.
0: Bueno, estaré encantado de la vida. De hecho, es tu primera vez en radio, me decías,
1: sí,
0: ¿verdad?
1: Yo hice radio cuando estaba en la universidad, hace muy poquito tiempo, cabe aclarar.
0: Bueno, mira, ¿cómo es la vida desde que tú estabas pequeñita? Contame, yo quiero conocerte un poco más y la que la audiencia también, porque la gente te ve a ti en Canal 6, específicamente, con unos reportajes súper chivos, bien estructurados, muy interesantes, pero yo quiero que la gente, la audiencia de la femenina, conozca a Liz Santamaría o Lizeth Santamaría, que tiene pues muchos detalles que la gente no conoce. ¿A qué hora se levanta esa niña?
1: Esa niña nunca le gusta madrugar.
0: ¿En serio?
1: No, yo creo que hay dos tipos de personas. Las que funcionan súper temprano y las que funcionan de la tarde a noche. Entonces, sí, yo creo que soy del grupo de los de la tarde, ¿verdad?
0: De la tarde a la noche.
1: Sí, yo creo. Mi mamá me regañaba siempre porque, no sé si a ti te pasó, pero no, me decían, ya faltan 5 para las 6. Y eran las 5. Entonces yo me saltaba de la cama, iba corriendo a bañarme, a cambiarme, y ya cuando me sentaba, vámonos. Y yo, mamá, pero todavía no es la hora.
0: ¿Qué te pasa?
1: ¿Qué te pasa? Porque no me dejaste dormir unos 5 minutos más. Ahora que soy mamá, lo veo con mi hija y digo, puchica, mi
0: la
1: mamá.
0: La estoy pagando.
1: Mi mamá tenía razón, sí. Ajá, bueno, esa niña no le gustaba levantarse temprano, siempre a los de la tarde, y mi mamá a la mala entendió de que me tenía que poner a estudiar en la tarde, porque yo siempre llegaba tarde, o iba caminando más tranquila a la escuela, o me tardaba para peinarme, porque pasaba una mosca, me disociaba, pasaba otra cosa, me ponía a hacer todo lo que no tenía que hacer, que era alistarme y todo eso. Y siempre llegaba tarde, me aprendí muy bien la oración a la bandera, el himno nacional, todo lo que conllevaba a algo cívico, porque era el castigo que nos ponían. Entonces, desde ahí mamá entendió que no, esta niña en la tarde, no voy a ir contra el enemigo, me voy a unir a él, y ahí todo estuvo súper bien.
0: Le saco provecho mejor en la tarde.
1: Exactamente, y en la mañana no creas que me dejaba levantarme tarde, o sea, me levantaba temprano, ayudarle con ciertas cosas de la casa, y creo que eso hoy en día se lo agradezco mucho a mi mamá, porque me ayudó a organizarme ahora que soy mamá.
0: Hacerte responsable también y aprender cosas de la casa.
1: Claro, porque era... si ese plato está ahí y tú lo dejaste, no lo voy a recoger hasta que tú lo hagas. Y ahora que vivo sola, es como, bueno, ya me acostumbré a eso, entonces lo hago yo.
0: Fíjate que algo similar pasa en mi vida y con mis niños. Ajá. Que después de comer, yo no tengo ni que volverlos a ver. Ellos ya saben que terminan de comer, dan gracias a Dios porque comimos. Y después de eso, cada uno levanta su plato. Y son dos varoncitos. Levantan su plato y lavan su plato.
1: Con mi hija, mi hija tiene 4 años. Ajá. Pero yo creo que al verme yo de 4 años y al ver a mi hija, creo que hay una gran diferencia, porque no sé qué tienen los niños ahora, que son muy independientes y que suelen comportarse como adultos. No sé si el entorno los impulsa a que lo hagan así o ya ellos traen ese chip.
0: Hasta hablan como adultos.
1: Entonces con mi hija me pasa que estamos comiendo y yo levanto mi plato y lo llevo. Y me le quedo viendo a ella a ver qué hace. Entonces sí. ella agarra su platito, me dice, mamá, ¿verdad que yo tengo que hacer esto?
0: Ya sí, lo sabe.
1: Sí, sí. Es que tú no lo vas a recoger. No, porque es tu responsabilidad. Ajá. Entonces va y lo hace. Entonces es eso, ¿no? Que los hijos también replican lo que ven de sus papás.
0: Definitivamente. Bueno, de hecho yo creo que una de las mejores educaciones que uno puede dar es basada en el ejemplo, como padre o como madre.
1: Sí, sí, los niños se fijan mucho en eso. Bueno, y aparte de toda esa niña tardista, que es siempre uno de mis problemas, ha sido funcionar muy temprano. Yo, imagínate, mi turno en el canal es de 10 de la mañana a 8 de la noche. Y cuando me hacen entrar a las 4 o 5 de la mañana, porque tenemos coberturas hacia Oriente, San Miguel, Usulután y todo lo que conlleva ese.
0: A ti te están esperando nada más.
1: No, me levanto súper, no puedo dormir, porque yo me voy a dormir, no puedo, no sé qué.
0: Es como cuando te dice, hey, mañana te llevo a la playa, y no, era de niña.
1: Claro, la emoción. Se lo quedan. Ajá. Pero acá no, son otras responsabilidades.
0: Claro.
1: Entonces eso, no me voy a dormir, bueno, no me duermo, llego temprano, pero llego con una cara y le digo a mi compañero camarógrafo, bueno, Llevo mi chaqueta.
0: No me saques historias.
1: Llevo una chaqueta y digo, a este lugar vamos a ir, vamos a hacer esto, necesito esto. Vemos cómo nos coordinamos para la hora de hacer el stand-up y mandar material.
0: Sí.
1: Agarro mi colchita y me acuesto y le digo yo, nos vemos cuando lleguemos.
0: Ahí me despertás.
1: Tengo una anécdota de que una vez íbamos para el Bajo Lempa, para Jiquilisco. Y me dice, le digo yo al camarógrafo, pues chica, no he desayunado, me avisa si encuentra algún lugar de unas pupusas o qué sé yo. No, te miento, no íbamos para Jiquilisco, íbamos para cuando sucedió esto de los ausoles, allá en Ahuachapán. Iba otro compañero de nosotros, íbamos tres. Entonces yo iba y dicen de que habían unos baches y la cabeza solo se me movió para un lado, se me movía.
0: Y tu frente rebotaba por todos lados.
1: Claro. Y dice mi compañero, bueno, y yo sentí el olor de las pupusas.
0: Ajá, eso se despertó.
1: Quiero dos de frijol con queso.
0: Medio dormida, pensando en la pupusa.
1: Y mi compañero le dice al otro, imagínate, la cabeza le venía rebotando de un lado al otro, pero sintió el olor de las pupusas y ella solita se levantó. Me despertó.
0: O sea, la mayugada no te despertó, te despertó la pupusa.
1: Me despertó el hambre y el olor de la...
0: Amigos, estas son historias de una periodista. En el día del periodista es Lizeth Santa María del noticiero de Canal 6 que está conmigo en esta mañana. Voy con música porque la estamos pues pasando con ella en esta plática súper, súper chévere. Y te voy a hacer una pregunta. Bueno, ya, te voy a hacer la pregunta ahorita y me contestas después, ¿ok? Desde que eras niña, ¿ya sabías más o menos que iba a ser periodista? ¿Te imaginabas?
1: ¿Te responde ahorita o después?
0: No, después.
2: Aria, Vega, Ryan, Castro, La Costañita, Premio, Unión, La Boca.

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2: La música de Aria Vega en Radio Femenina y pues Ryan Castro, chévere, chévere la conversación que tengo con Liz Santamaría del noticiero de Canal 6 en el Día del Periodista. Estamos conociendo aquí historias de los periodistas. También ya más adelante tengo otros invitados que yo sé que les va a gustar también. Y obviamente a ella que la ve en la tele, pues hay muchas cosas que no conocen de ella. O ya conocimos que no le gusta levantarse temprano, es enemiga. La... Bueno, Liz, me vas a enseñar tu cel más tarde. Creo, presiento que tenés unas 8 alarmas y que todas las vas posponiendo.
3: Sí, no te
2: equivocas. Igual yo. Yo tengo 8.
3: Ya ves.
2: Yo tengo 8. Bueno, estabas chiquitita, quizás habrás tenido unos, no sé, quizás 6-7 años y te gustaba hablar. ¿Te gustaba hablar mucho o eras dosificada con la platicadita?
3: No. Imagínate que a mí en la escuela, mi mamá siempre le ponían el orito. Platica mucho en clase. Y la doctora, la maestra. Ajá. Me ponía adelante para que no platicara. Ajá. Porque supuestamente los de adelante eran los más...
2: Los que tienen que estar como...
3: Concentrados, ¿verdad?
2: Tranquilos.
3: No podían porque se ponían a platicar conmigo. Me mandaba para atrás. Ajá. También encontraba con quién hablar. Hasta con la señora de la limpieza que a veces pasaba. Y estaba súper chiquita. Entonces a mi mamá siempre, mire, platique con esa niña porque ella habla mucho en clase y distrae a los otros niños.
2: Ya no la soporta.
3: Ajá, en pocas palabras. Y siempre mi baja calificación era eso, porque platicaba mucho en clase.
2: Entonces lo tuyo no era la calificación
3: académica, ¿no?
2: Cuantitativa de la nota, sino la cualitativa de las...
3: Imagínate que mamá me puso de oyente en la escuela.
2: Sí.
3: Yo entré a primer grado a los 5 años. A los 5 años ya podía leer, ya podía escribir, colorear no, ni cortar, creo que fue porque no me pusieron a prepa. Pero todo eso ya lo hacía. Entonces, yo creo que iba ahí encaminándome siempre como a este lado social, como a este lado de la comunicación.
2: Bueno, la primera noticia que diste, que no fue en el canal, sino que cuando estabas chiquitita y la diste frente a un espejo, ¿cuál noticia fue? ¿Tú hablabas en el espejo?
3: Ah,
2: ¿me contaste?
3: Sí, hablaba en el espejo. Ajá. La primera fue...
2: Algo estabas informando a esa corta edad frente al espejo.
3: Y te va a dar risa.
2: A ver...
3: Me paré. Creo que tenía como unos 10 años.
2: Sí.
3: Me paré. Yo, así vea. Bueno, y en este día les he de contar de que un director le habló a la mamá de una niña porque platicaba mucho en clase. La excusa de la niña fue que estaba aburrida. La mamá se enojó mucho y por ende la mandó a la casa de la abuela. Lo que la mamá no sabía era que la abuela también se puso a platicar con ella y lo que hizo fue darle un café con pan.
2: Pero no fuiste tú la niña a la noticia.
3: Claro que sí.
2: O sea, tú estabas presentando tu propia
3: Exactamente.
2: Noticia.
3: Exactamente. Imagínate.
2: ¿Y de ahí te gustó el café?
3: Me gusta. Toda la vida me ha gustado el café.
2: Ah, qué belleza. Bueno, en tu vida de periodista, sé sincera, ¿has tenido alguna vez un día, una jornada en la que no desayunaste, no almorzaste y no cenaste?
3: Sí.
2: ¿En serio?
3: Sí. Y eran más exhaustas.
2: ¿Elecciones?
3: Sí.
2: ¿Cubriendo elecciones?
3: Cubriendo elecciones y cuando cubríamos mucho la asamblea.
2: Ajá.
3: Cuando yo inicié en Tele2, de hecho. Inicié en Tele2 y era de correr. O sea, a veces no comías, no porque no te diera hambre, sino porque tenías tantas cosas que hacer, tantas cosas que mandar. Imagínate, Tele2 salía a la 1 de la tarde.
2: Sí.
3: Y a veces las plenarias iniciaban a las 12 del mediodía. Y en eso tú tenías que enviar material, armarte para hacer un reporte de la asamblea, presentarlo y que sobre todo lo que tú estabas diciendo tendría, o sea, tuviese una balanza, un equilibrio en la información y que fuera veraz y que fuera, pues, traducida, por decirlo así, para que el televidente entendiera lo que estaba pasando en la asamblea.
2: Sí.
3: Entonces ahí tú salías de la asamblea 2, 3 de la tarde, yo entraba a las 7 de la mañana, ahí sí me castigaban, entraba a las 7 de la mañana y salía a las 3 de la tarde. ¿En qué momento iba a desayunar, a almorzar? A lo mucho quizás unas 2 pupusas cuando íbamos para allá. Ajá. O unos panes chucos, como le llama la gente.
2: Lo que se te atravesara en el camino.
3: Lo que se nos atravesara en el camino. Entonces, sí, llegaba al canal a redactar la nota, a darle las indicaciones al editor y ya luego a...
2: ¿Para antes, que la armara después?
3: Para que la armara. Uh-huh. Pero a veces yo me quedaba con el editor porque como son temas bastante delicados, mira, esto va aquí, esto va allá. Entonces iba saliendo 5 o 6 de la tarde, llegaba a mi casa cansada, ahí no era mamá todavía.
2: Ajá.
3: Llegaba a mi casa cansada y ya almorzaba, cenaba a las 9, 10 de la noche.
2: Ok, ahora contame, ¿cómo es para ti llevar en tus hombros el pues ser mujer en un mundo donde pues a veces la mujer profesional no tiene, bueno, hace décadas atrás era mucho más diferente en los medios de comunicación, pero en este mundo más globalizado, más digitalizado, ¿cómo es para ti llevar sobre tus hombros como mujer, como periodista y como mamá a la vez todo lo que hoy la gente lo ve tan fácil como solo estar parado frente a una cámara e informando lo que está pasando?
3: En la universidad o en la escuela se tenía el mito de que solo las mujeres bonitas estaban en televisión.
2: Sí. Cuando yo empecé a estudiar era lo mismo, así se creía nada más.
3: Y la verdad es que tener un micrófono en tu mano y sobre todo representar, porque ahí no sos Liceda, ahí sos la periodista de, es una responsabilidad.
2: Estás hablando en nombre de un medio de comunicación.
3: Exactamente, no te reconocen a ti y, y un medio de comunicación que tiene mucha credibilidad y peso en las audiencias. Entonces es una responsabilidad muy grande. Hasta ahí yo dije, no, todos los días... Yo me levanto temprano a ver lo que sucede a nivel nacional y a nivel internacional, porque lo que está a nivel internacional indirectamente influye.
2: Claro.
3: Como el conflicto que estábamos viendo entre Israel, Irán y Estados Unidos, el precio del petróleo, la canasta básica, entre otras cosas.
2: Lleva conexión todo.
3: Lleva conexión todo. Entonces, mi mayor punto en esto es estar informada de lo que acontece acá, allá, mucho más allá, de cómo van cambiando... las sociedades, por decirlo así, y la forma en que lo informás. Porque una cosa es entenderlo tú y otra cosa es traducirlo de una forma tan simple que cualquier persona de la sociedad te pueda entender. Entonces, para mí, el ser mujer, el ser mamá, el ser ama de casa, el ser pareja también, es una forma de organizarme y de tener responsabilidad, no solo con mi hija, con mi entorno, con mi trabajo, sino también con la sociedad, porque este micrófono que tú y yo tenemos, gracias a Dios, y que tenemos la posibilidad de contar historias que la gente no puede ver, es una gran responsabilidad y requiere también de mucho profesionalismo. Y no, no solo por ser bonita uno es en televisión, también requiere de mucha inteligencia.
2: Bueno, y ya para finalizar, cuéntame, la gente tiene una figura de ti, de seriedad, porque pues es algo propio de un noticiero, no estás compartiendo cualquier tipo de información, sino información que requiere seriedad por el tema de la credibilidad y muchas cosas más. Pero ahora la gente ha escuchado una Liz Santa María pues sonriente, todo el rollo. ¿Qué quisieras darle de mensaje a la audiencia de la femenina?
3: Ay, no, que yo soy bien buena onda.
2: Que no tenga miedo.
3: Que no tenga miedo a hablarme, si usted me ve en la calle y todo eso. Yo soy súper buena onda. Me gusta platicar mucho con la gente, ya lo saben. Y la verdad es que uno va conociendo a las personas en el camino y qué chévere encontrarse con gente de que tiene tantas historias que compartir y que también son enriquecedoras. Yo me encontré una vez a una señora en el supermercado y estábamos platicando y me dice, mire, qué caro está esto, qué caro está lo otro. Y yo, sí. Y me dice, y ahí me dice, mire, yo tengo un huerto en mi casa. Y yo, mire, ¿cómo lo hizo? ¿Adivina qué? Tengo un huerto en mi casa.
2: ¿Aprendiste de la plática?
3: Aprendí
2: del súper.
3: De la plática. Entonces, por eso te digo que uno conoce a la gente, te cuenta anécdotas, te cuenta historias, pero que también te puede funcionar a ti en el día a día.
2: Por supuesto. Liz, te agradezco por tu tiempo. Creo que no te has escapado, sino que informaste que iban

0: Solo antes de irme, Chaveto.
1: Ah, ok, ok.
0: Cuando ustedes nos ven en vivo, uh-huh, téngannos cariño, paciencia.
1: Y misericordia.
0: Misericordia, porque a veces llegamos, y eso no te lo conté, ajá, llegamos a un accidente de tránsito, por decirte así. Y llevamos el enlace en vivo.
1: Sí.
0: Solo hemos tenido 5 minutos de estar ahí para recabar información, para contar lo que está sucediendo. Y a veces pasa que te bajas del carro y te dicen, alístate que vas en vivo. Y solo te pones el micrófono, el audífono, ajá, y estás moviendo la cabeza porque, ajá, estás escuchando las indicaciones del máster.
1: Claro, es el monitoreo.
0: Es el monitoreo.
1: 3, 2, 1, dale.
0: Habla. Ajá. Y a veces que tienen algún problema técnico, seguí hablando. Entonces, ténganos paciencia, ténganos cariño, ténganos misericordia.
1: Sí.
0: Porque estamos informando de una forma para llevar todo lo que conlleva, pues, lo que está sucediendo, sí, pero también de asegurarnos de lo que estamos diciendo sea certero y sea de beneficio para ustedes, porque en un accidente de tránsito, pues, lo que la gente ve es buscar rutas alternas para no llegar a esa zona, pero también de cómo sucedió, cuántas personas salieron lesionadas y también el trabajo que va a requerir remover todos los escombros que han quedado de algún accidente de tránsito. Entonces, ténganos un poquito de misericordia, entiendan que somos seres humanos y a veces repetimos palabras, pero es porque también estamos tratando de llevar toda la información que ustedes necesitan a sus hogares y en redes sociales.
1: El trabajo en vivo no es cualquier cosa.
0: No, el trabajo en vivo no es cualquier cosa. No crean que son pregrabados. muchas veces, sobre todo, son en vivo. Son en vivo y es información en desarrollo.
1: Sí.
0: Pero ahí es donde la experiencia cuenta y ya tenemos unos ciertos comodines, por decirlo así, que nos ayudan a tomar tiempo. Pero
1: viejas confiables.
0: Viejas confiables, en otro término.
1: Sí, Liz, te agradezco mucho, Liz, bueno, por haber venido a La Femenina.
0: Bueno, solo te digo, LC Santa María, ahí, ajá, me pueden buscar por Instagram y por TikTok. Y tengan mucho cuidado, porque a veces hay personas malintencionadas
1: que piden dinero.
0: Que piden dinero. No soy yo, yo no pido dinero.
1: Ella no pide dinero, jamás. Bueno, Liz, muchas gracias, Liz, y feliz día al periodista.
0: Muchas gracias, y gracias a ustedes por siempre mantenerse en sintonía de La Femenina con el Chaveto.
1: Vaya, y no sonó aquí, mira, aquí va.

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1: Bueno, ahí teníamos música nueva, gracias a Lecheira 26, la recomendación de Nelsi. Y ahí les queda para que puedan solicitarla no una vez, sino cuantas veces ustedes quieran en los diferentes horarios. Temper City, Self Aware era la canción y aquí voy con más. Me debían que, bueno, debo Quevedo, mejor dicho. Aquí queda Quevedo para Susie.

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0: 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Gracias a ustedes, amada audiencia, por estar conectados. Ahí ya vi varias banderitas en femenina.com.cb. Bueno, es el Día del Periodista. Estuve mencionando desde muy temprano. Me siento agradecido por la labor de los periodistas salvadoreños, que es una responsabilidad muy, muy grande. Es un trabajo en vivo, pues muy, muy difícil. Tuve el placer de recibir bien temprano a Lisette Santamaría del noticiero Canal 6, que nos compartió muchísimas cosas, lo tremenda que era de niña y muchas cosas más. De hecho, ella sigue acá y le voy a contar algo, platicando fuera del aire, que de hecho le presenté ahorita de una manera bien nada típica, o sea, atípica. Se conocieron ellas dos, no voy a decir al aire jamás. Algún día, cuando ellas ya sean unas señoras de 60 años y quieran decir, y las entrevisten en algún medio y digan, ay, una vez Chobeto nos entrevistó, y ellas se conocieron en un pasillo aquí en Radio Serio, no sé a dónde exactamente. Resulta que ellas tienen algo en común, y hablo de ellas porque aquí está Valeria Martel conmigo, que también es una periodista empresarial de Grupo Radio Estéreo, y aquí platicando fuera del aire, resulta que la primer cobertura sola de Valeria Martel fue una cobertura en Surf City, dándole cobertura precisamente a nuestros amigos de Pollo Campero, y Lisette Santamaría, que actualmente trabaja en Canal 6, también su primera cobertura empresarial fue con Pollo Campero. Ella muy feliz le estaba apretando las costillas, así apretaba la barriguita al pollito del Pollo Campero, ¿verdad, Liz?
1: Así es.
0: Aquí está el aire, acércate un poquito.
2: Así es, mi primera cobertura fue con
0: el pollito campero.
2: Sí. Y lo recuerdo porque esa foto a mi mamá la enmarcó.
0: ¿En serio?
2: Sí. Creo que ella ya sabía, mi hija, ahí se va a quedar.
0: ¿Sabes qué? Necesito.
2: Y fue en un periódico escrito.
0: ¿En serio?
2: Sí, ya no existe.
0: Ya no existe. No. Yo necesito, necesito conocer a tu mamá, necesito visitarla, necesito estar sentado en la sala de tu mamá. Ay, para ver ese cuadro.
2: Sí, yo soy buena onda, mi mamá es súper buena. O sea, mis amigos no me van a visitar a mí, van a visitar a mi mamá.
0: Si vos apareces, si no, no pasa nada.
2: Yo tengo una mala costumbre, que yo no suelo contestar. Yo ya lo vi, sé que tengo que contestar, pero yo te dije que me disociaba. Entonces yo me pongo a ver Instagram, TikTok, y le hablan a mi mamá. Y le dice, mi mamá se llama Dina. Ajá. Mire, niña Dina, ¿será que podemos llegar a su casa? ¿Por qué Celis no nos contesta?
0: Y,
2: sí, pues, hombre, venga.
0: Ahí anda viendo una mosca ahorita. ¿Qué acaba de estar paseando aquí?
2: Así es.
0: Bueno, vale, ¿cómo fue tu primera experiencia con la cobertura? La primera cobertura en tu vida que fue para Pollo Campero. Y contame, ¿y cómo entraste aquí Grupo Radio Estéreo también? Contame.
3: Bueno, primero que nada, un saludo para toda la audiencia que nos está escuchando. Definitivamente para mí es un privilegio poder estar acá y compartirles un poco de mi experiencia como periodista. Mi primera cobertura, sí, fue hasta allá, en lo más rico de nuestras playas del Salvador. Una cobertura para Pollo Campero. Ajá. De hecho, fue mi primera cobertura sola. Y yo recuerdo exactamente ese día, para mí todo fue súper guau, porque definitivamente en ese lanzamiento Pollo Campero de veras tiró la casa por la ventana, como dicen, porque todo súper espectacular. De hecho, hasta hubo música en vivo con el atardecer.
0: Yo me acuerdo.
3: Súper lindo. Sí, yo le mandé unas fotos a usted que el atardecer estaba súper lindo porque fue en el muelle que ellos hicieron la música en vivo. Entonces, me acuerdo que ese día yo andaba haciendo mi cobertura súper bien. Y yo no olvido ese día, porque justamente en esa tarde, cuando yo iba saliendo de la cobertura, me entra una llamada de Chobeto y me dice, vale, quiero hablar contigo. Y yo, ay, no, dije, quizás hice algo mal, me va a regañar, ¿qué habrá pasado? Yo bien afligida.
0: Aquella ansiedad,
3: ¿no? Sí. Y me dice, mira, me dice, quiero decirte que a partir de ahora oficialmente estás contratada como periodista de Grupo Radio Estéreo. Oh. Y yo así como, y yo en la playa, vea, con el atardecer ahí.
2: Ay, qué
3: y la
2: lindo.
3: Música ahí tocando en
2: bien
3: mío.
2: Instagramable.
3: Sí, súper de película.
0: Y las lágrimas salen.
2: Sí. Pollo Campero, si nos está escuchando, nos merecemos una cajita, ¿verdad?
3: Sí. Sí. Definitivamente. Entonces yo ese día no lo olvido porque fue el día que me dieron la noticia. Entonces, bueno, Chobeto decía como ha sido mi historia acá. Yo lo comentaba antes de salir al aire, yo empecé acá como practicante. Entonces, para mí de verdad ha sido una aventura súper linda, porque cuando yo vine acá, yo vine sin saber nada. O sea, porque uno va a la universidad, se prepara. De hecho, yo les comentaba que yo el año pasado me gradué de comunicaciones de la Matías, mi alma mater. Entonces, yo venía con lo de la universidad, pero pues aquí tú me lo has confirmado, es muy diferente lo que uno estudia pues en la universidad allá ir al campo, es totalmente diferente.
0: Yo quiero destacar una cosa nada más, ahí te interrumpo, que yo, algo de Valeria, que Valeria es una chica bien ordenada, bien bien sistemática, sí. Que hasta le dije yo, tráete el currículum de un solo, ya impreso, y, sí. Y se trajo el currículum y venía vestida de la misma forma de la foto del currículum.
2: A ella sí le gusta levantarse temprano.
3: No, no, de hecho, antes que yo viniera acá, mi novio ya sabía que iba a salir al aire y él estaba escuchando la radio. Entonces, ajá, él me comentó que ella estaba al aire, ajá, y me dice, ella se parece mucho a usted. Y yo, ¿por qué? Le digo, creo que de periodistas me dicen no quererse levantar temprano.
0: Disculpame, Liz, pero te exhibimos.
2: Perdón.
0: Te exhibimos.
2: No, me exhibí solita.
3: Y le digo yo, ¿por qué? Porque, bueno, ya le ha pasado que a veces hay coberturas que uno tiene que madrugar. Ajá. Lo comentábamos antes de salir al aire. Yo he ido a coberturas a Chalate, Usulután, Santa Ana. Obviamente hay que madrugar. Yo vivo en Lourdes. Entonces mi novio me dice, yo sé que usted sufre cuando hay que levantarse tan temprano. Entonces ahí me estaba haciendo bullying por eso.
2: Te atravesas todo el tráfico de los chorros.
3: Todo el tráfico de los chorros.
2: Mis papás, ¿sí?, son de Guazapa. Mi hija la cuida a mi mamá de vez en cuando. Y cuando se me enferma, yo me tengo que ir para Guazapa.
3: Ok.
2: Solo el tráfico.
0: ¿Tenés que pasar por Apopa?
2: Sí, y hay un semáforo ahí que es... Creo que es el dolor de cabeza.
0: Ya sé cuál es.
2: ¿El de Popotlán?
0: Sí, el del Popotlán es un puente.
2: Sí.
0: Un puente así.
2: Sí.
0: Híjole, es horrible.
2: Son 2 horas de tráfico.
0: Cuando yo voy para Chalate, antes, porque por la troncal, ¿verdad? Ajá. Cuando yo voy para Chalate o vengo regreso a Chalate y voy a pasar ya por ese... Yo pido perdón por mis pecados, se lo digo.
2: Imagínate, yo pasé así un año viajando todos los días para San Salvador. Y el canal está en el Foro 4, está acá, por la Gran Vía.
0: ¿Tenías para la gasolina, niña?
2: Mi carro es súper económico. Mi papá me molesta, ¿sabes? Uh-huh. Porque mi carro es un Versa.
0: Uh-huh.
2: Ya, no tan reciente. Uh-huh. Pero ese carro es súper económico.
0: Es una bendición.
2: Sí.
0: Tenerlo el resto de tu vida, por favor.
2: No, ya no quiere estar conmigo.
3: Ya está dando las últimas.
2: Entonces, para mí... llegar al canal a las 4 significaba salir de mi casa a las 2 de la mañana.
0: Sí.
2: Para poder llegar sin ningún tráfico, porque yo me atravesaba todo San Salvador.
3: Sí.
2: Me atravesaba Apopa, me atravesaba el Constitución, que a las 4 de la mañana ya hay tráfico, por si, por si no lo saben, ya hay tráfico. Imagínate, hacía una hora y media. Cuando sin tráfico los domingos, haces 45 minutos o 30 minutos del canal, de WhatsApp al canal. Ajá.
0: El mundo cambió.
3: Sí.
0: Definitivamente.
3: Sí, es que yo creo que definitivamente ser periodista, o sea, realmente uno tiene que amar la carrera porque son muchas cosas que se sacrifican y muy pocas personas están dispuestas a hacer eso.
2: Sacrifica vacaciones, cumpleaños,
0: tiempo de comida,
2: el tiempo con tu hijo. Bueno, tú no eras mamá todavía.
3: No, aún no.
2: Bueno, nosotros bromeamos.
0: Perico, Sucho, gato.
3: Gato sí, tengo.
0: Ah, va.
2: Nosotros bromeamos.
0: Sos una mamá michi.
3: Mamá gatuna, sí.
2: Nosotros bromeamos con nuestras compañeras y les digo yo, porque hay una niña que recién acaba de entrar y le digo, puchica, te estoy viendo crecer más a vos que a mi hija.
0: Porque casi no ves a tu niña.
2: Nosotros pasamos casi 10 horas en el canal.
0: En la vida del periodista.
2: Exacto. Y muy pocas personas logran entenderlo.
3: Sí.
2: Así que novio de ella, tenga paciencia porque...
3: Sí.
0: Bueno, voy con canción. La siguiente pregunta me la van a contestar ambas después, okay, pero con una condición. Cuando me respondan la pregunta, no van a decir qué cobertura fue. Solo lo que vivieron en dicha cobertura. Y yo quiero saber, okay, cuánto es lo más que han esperado para que alguien les dé declaraciones.

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0: Música nueva, Camera en la F, Charlie XCX, la recomendación de David Pernado. La música nueva en la F, gracias a Leche Ira 26. Despido mi turno con dos invitadas, Lizette Santa María de el noticiero de Canal 6 y también Valeria Martel, periodista empresarial de Grupo Radio Estéreo. Chicas, ¿cuánto tiempo les ha tocado esperar para que les den declaraciones?
1: Bueno, inicio yo. Ajá. A mí no ha sido ya mucho tiempo, fue hace poco. Uh-huh. Pónganle que yo llegué al lugar de la cobertura a las 2 de la tarde, uh-huh, y he salido hasta las 6 de la noche. Porque no nos podían dar declaraciones hasta el final, ¿verdad?
0: Okay.
1: Entonces creo que ha sido lo más que me ha tocado esperar.
0: Ok, Liz.
2: Y bueno, la cobertura era a las 7 de la mañana, ajá, prevista a iniciar, y bajo un sol muy fuerte.
0: Juela, en intemperie.
2: Sí, hemos llegado a las 12, 12 y media a iniciar la cobertura.
0: Wow. A iniciar, más no las declaraciones.
2: Claro, sino que, iniciar. Faltaba el saludo protocolario. Todo eso.
0: Ajá, sí. Vaya. Y lo otro, y aquí finalizamos.
1: Sí.
0: Yo sé que si ustedes son periodistas, aman serlo. Hoy es el Día del Periodista y pues quería que la gente conociera una parte de ustedes que quizá no es muy habitual ver o escuchar en los medios de comunicación masiva, pero algo que les ha marcado y que ustedes dijeran aquí al aire en los micrófonos de La Femenina, ok, pasé por esto, pero seguiría siendo periodista.
2: Bueno, voy a iniciar. Sí. Para mí, lo hablábamos fuera del aire, lo que más me marcó, no solo como periodista, sino también como mujer, fue primero el caso de los hermanos Guerrero Toledo, uh-huh, los dos hermanos que su mamá buscó por mucho tiempo, ya luego Fiscalía dio las resoluciones del caso. Me marcó en el sentido de que ver el sufrimiento de una mamá, uh-huh, buscando a sus dos hijos, sin saber si habían comido, si estaban bien, si les estaban haciendo daño, qué era de ellos ese pensamiento, yo estoy comiendo, pero ¿y mi hijo?
1: Sí.
2: Entonces, para mí eso fue algo que me marcó. Incluso hablé con mi jefe de prensa en ese entonces y le dije, ya, dame un espacio, dame un respiro, ponele a otro periodista este caso, porque yo inicié el caso con la señora y luego lo que iba resolviendo fiscalía y ya por cuestiones de la vida, finalizando el caso en una audiencia masiva en el CECOT, donde se dieron a conocer que uno de dos de los implicados que habían ordenado el asesinato de los hermanos y de la futbolista, estaban ahí. Entonces fue como, después de tanto tiempo, recordar eso fue como que, uy, yo,
0: muy fuerte.
2: Muy fuerte, sí. Porque yo le decía a mi mamá, yo no quiero ser mamá. Yo siento que mi corazón no es capaz de que a mí me suceda esto. Sí.
1: De soportar ese dolor.
2: De soportar ese dolor. Sí. Y la verdad es que una mamá que ha perdido un hijo es un sufrimiento que creo que jamás se cura.
1: Inexplicable.
2: Sí. Y es una sororidad también que como mujeres debemos detenernos, de tener más empatía con el trabajo que hace una mamá, porque somos profesionales, pero creo que la labor más grande de todo es ser mamá.
0: Definitivamente.
1: Sí, definitivamente.
0: ¿Tú, Vale?
1: En mi caso, bueno, como yo soy más como en el área de coberturas empresariales, creo que quizás una de las que más me ha marcado han sido dos. Voy a mencionarlas rapidito. Una vez tuve que ir a una cobertura de una donación que estaban dando a una casa de hogar de ancianitos. Y para mí fue como de wow, porque realmente cuando estábamos ahí, la encargada era una monjita. Ella decía que muchos de ellos son porque ya los familiares ya no pueden tenerlos en casa, uh-huh, y los dejan ahí tirados a la deriva. Entonces verlos ahí me conmovió mucho porque yo dije wow, o sea, en unos años yo puedo estar ahí. Uh-huh. Esa creo que fue una. Y la otra que me ha marcado, hace poco me tocó ir a una cobertura a La Matías y definitivamente me marcó esa cobertura porque cuando yo llegué yo dije, wow, mi alma mater, jamás imaginé que en unos 2 o 3 años yo iba a regresar aquí.
0: Ya no a un pupitre, sino
1: ya no a un pupitre.
0: A generar la noticia.
1: Exacto, sino a generar la noticia. No les puedo explicar lo que sentí.
2: Se siente bien bonito.
1: Se siente muy lindo. De hecho, yo vi algunos catedráticos. Yo no sé si ellos me reconocieron, pues, porque seguramente ven tantos alumnos a diario. Pero se siente lindo. Entonces, creo que han sido las dos coberturas que más me han marcado.
0: Bueno, chicas, sí. Feliz día al periodista.
2: Gracias. Gracias.
0: Que Dios las acompañe en el día a día de esta labor tan importante, porque sin eso pues no se obtiene absolutamente nada.
2: Y he dicho un punto muy importante, porque si bien ahora ya no tenemos los niveles de inseguridad que teníamos antes, pues hay muchos accidentes de tránsito, hay ciertas circunstancias que uno no se los puede esperar, y la verdad es que Diosito es bien bondadoso y bien bueno con nosotras, ¿no?
1: Sí, amén, porque todo el tiempo, la mayoría del tiempo pasamos en la calle, sí, definitivamente pues hoy sí nos sentimos más seguras, pero como ella decía, pues nada nos excluye de un accidente de tránsito, así que feliz día a todos los periodistas.
2: Así es, feliz día a todos los periodistas, y hay que darle gracias a Dios que nos dio la facilidad para poder llevar la noticia a cada rincón, y ahora no solo a nivel nacional, sino también a nivel internacional.
0: Aprovechando las felicitaciones, yo quiero también agradecer la importante labor de Nelson Santamaría. ¿Algún primo tuyo debe ser? Aquí en la familia hay un locutor de Santa María.
2: El Cayo.
0: Pero Nelson no solamente es parte del staff de La Femenina, es uno de los periodistas. Y también a David Nolasco lo invité, no vino porque él está ahorita al aire en la Láser Español 90.1. Así que a todos ustedes y a sus colegas y a los chicos de otros medios también de comunicación, ya sea independientemente televisión, radio, prensa escrita, medios digitales, bueno, mis mejores deseos y un fuerte abrazo para todos en el Día de Periodista desde la cabina de Radio Femenina. Gracias, chicas.
2: Gracias. Feliz día, colega.
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0: Atentos a la hora en Radio Femenina. Atentos. 11:55. 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

0: Así es, sean bienvenidos al Wiri Wiri al aire en este viernes 31 de julio del año 2026 a través de Femenina y Fiesta. Gracias por acompañarnos. Aquí está el señor Fernando Rodríguez, don Rodrigo Arias, el doctor Bruno Porcio, un servidor de ustedes, Cristian Villalta, produce Manu Ranchera. Tenemos mucha información, mucho que conversar, mucho que analizar en esta emisión. ¿Qué tal, Fernando? ¿Cómo estás?
1: Todo bien, un gusto estar acá en el Wiri Wiri al aire. Gracias a todos los que nos sintonizan. Se cerró a medias la jornada 2 porque todavía falta el partido de Alianza que queda pendiente por Copa Centroamericana. Tuvo que descansar en esta jornada 2. Sub-20 vuelve a jugar ahora, a ver cómo cierra el premundial. Juegos Centroamericanos y del Caribe continúan. Hay mucha actividad estos días deportiva, así que disfrutándolo.
0: Formidable. ¿Qué tal, Rodrigo Arias?
2: Bien, gustado estar con ustedes y la gente que nos sintoniza. Muchas noticias. Una de ellas es que se nos fue uno de los grandes futbolistas de la historia, Franco Baresi. Falleció ayer en Italia, en la madrugada del Salvador. Y bueno, el mundo está de luto.
0: Doctor Bruno Porcio, bienvenido.
3: Gracias, Cristian. Un placer estar con ustedes, como siempre, y con toda la gente que nos escucha por Femenina Fiesta. Se viene una nueva jornada de la Liga Mayor fin de semana, y por ahí para los que están buscando partidos amistosos de los equipos europeos, ya están generando.
0: Doctor Bruno Porcio, bienvenido.
3: Gracias, Cristian. Un placer estar con ustedes, como siempre, y con toda la gente que nos escucha por Femenina Fiesta. Se viene una nueva jornada de la Liga Mayor fin de semana.

0: derrotando a Haití en el premundial masculino de la CONCACAF. Otro tema que abordaremos en esta emisión, pero yo quiero que arranquemos aprovechando, bueno, antes que nada, feliz día del periodista, señores.
1: Sí, es verdad.
0: Felicidades. Arranquemos saludando a los periodistas.
2: Y gracias, igualmente.
0: A las periodistas y los periodistas, un abrazo. Dicho lo anterior, quiero que aprovechemos que tenemos aquí a dos personas que lo vieron jugar, que siguieron mucho su carrera, para que hablemos del gran Franco Varese e intentemos poner en perspectiva la importancia que tuvo este jugador. Para mí, yo no sé si fue en el top 5, top 3, lo que sea, pero uno de los jugadores más inteligentes que vi jugar, sin duda, a todo nivel. Y una carrera que creo que tuvo una hoja espectacular, porque además de ser un gran futbolista, era un gran atleta. Impecable, el gran Franco Varese.
1: Sí, Franco Varese es de los pocos jugadores que en mundiales de fútbol tiene las tres medallas. Tiene oro, plata y bronce. Fue campeón del mundo en el 82, aunque no jugó, pero tiene la de oro. Después ganó bronce en el 90 y ganó plata en el 94. Quizá el mejor partido que hizo fue la final del 94. Brasil venía con Bebeto y Romario destruyendo defensas. Y Varese, ves un video en redes sociales, están los videos de Varese en esa final. Varese lo habían operado, ¿verdad, doctor? Un par de semanas.
2: Él se lesionó en el primer partido ante Irlanda.
1: Irlanda, en Nueva York.
2: Hicieron una artroscopía de menisco y se perdió todo el mundial y apareció hasta la final y la jugó excepcional.
1: Pero fueron 120 minutos bajo el calor de Los Ángeles, pero de un nivel espectacular. O sea, Romario llegaba a la pelota y Varese estaba antes y distribuía, y por eso quedó 0-0 ese partido. A nivel de selecciones fue una leyenda. Y a nivel de clubes, pues ganó todo con el Milan. Claro. Ojo, pero pasó todo con el Milan. ¿No, doctor? ¿Se acuerda? Bueno, él gana el campeonato 79, como un juvenil de 19 años.
2: Sí, sí.
1: Y luego se va al descenso con el Milan. Porque el Milan, por un tema extracancha, termina descendiendo. Se aguanta el descenso con el Milan, asciende con el Milan, se come los años negros. Uh-huh. Y luego, cuando lo compra Silvio Berlusconi, ya era el capitán y él termina siendo la piedra angular de ese equipo, con la gran defensa de cuatro, Varese, Costa Curta, Maldini y Tassotti. Y terminan ganándolo todo. Así es que una leyenda dentro de la cancha.
0: Doctor, en un top de futbolistas italianos, ¿en dónde ponemos a este señor?
2: Yo creo que debería estar entre los 10, sin duda alguna. Para mí es de los... él está en el top 3 en la historia del fútbol como defensores centrales. Casualmente se llama Franz, igual que Franz Beckenbauer. Yo creo que podemos contar a Franco y a Franz Beckenbauer, y por ahí podemos meter a Gaetano Scirea, los que lo vieron jugar. Y la verdad que es, para los milanistas, para los italianos, se ha perdido un ídolo, un jugador importante, un jugador que hizo una época. La última vez que se le vio en público fue en la inauguración de los Juegos Olímpicos Invernales, que portó el pebetero junto a Giuseppe Bergomi, el capitán histórico del Milan y el capitán histórico del Inter, tomados de la mano y llevando la antorcha dentro del estadio Meazza, a su estadio donde lo vieron correr por muchos, muchos años. Un tipo que hizo todas las filiales del Milan junto a su hermano. Después su hermano se fue al otro lado de la acera, se fue al Inter, o fue viceversa, no sé si los dos estaban en el Inter y Franco se fue para el Milan, pero hizo toda su historia ahí. Fue campeón con el Milan de todo lo que podía hacer, de lo que se podía ganar. Un jugador muy querido, muy respetado, muy amado por propios y extraños, por los rivales. Sobre todo hemos visto mucha condolencia por parte, claro, de la gente del Inter, y en todo el mundo se le recuerda como uno de los grandes centrales. Mal vestido, poco desordenado, sí. Por momentos se veía elegante dentro de ese desorden, que se le veía en su camisa de fuera, a veces las medias abajo, el cabello no muy arreglado. Pero vaya, un buen jugador.
3: Yo tengo una duda, porque obviamente yo solo lo he visto en videos, entonces no me queda tan claro, porque ahora, entre todos los mensajes que se han difundido en redes sociales, vi uno que mencionaba que fue de esos jugadores que cambió la manera de jugar en la defensa, específicamente. ¿Ustedes lo ven así?
1: Sí, vamos a ver. Es que lo que pasa es que el Milan cambió un poco la manera de jugar, ¿no? Veníamos de al menos de la selección italiana del 82, que terminó jugando al menos con tres defensas y mucha marca hombre a hombre.

0: y Baresi, que fue la piedra angular, insisto, de esa línea de cuatro. El Milan fue el menos italiano de los equipos, marcaban en zona, mucha presión alta, y como y el tema es que como el Milan a veces jugaba con la línea adelantada, necesitabas un especialista atrás, sí, para reparar cualquier delantero que se te escapara. Y con Baresi es impresionante, es que no te escapaba nadie. Uh-huh. Ojo, el Milan jugaba un fútbol con riesgo. Sí. Sacchi arriesgaba demasiado. Entonces, si no tenías esa red de protección, era muy difícil.
1: Era un anticipador, tenía una lectura de cómo anticipaba con velocidad, tenía buen pie, tenía una visión, era la primera salida. En muchos momentos el Milan necesitaba esa primera salida, él lo hacía. Uh-huh. Porque tuvo compañeros que no eran muy muy muy técnicos en cuanto a la construcción, a la parte de posesión de balón. Filippo Galli, Costa Curta, y bueno, al final jugó incluso con Maldini, cuando ya Maldini estaba en los últimos años de su carrera, jugó como central. Pero sí, era un tipo que tenía una visión de juego distinta y claro, para el juego de Sacchi vino como anillo al dedo, ¿no? Y con la selección nacional de Italia también fue importantísimo.
2: Sí. Usted tiene una anécdota interesante, ¿no?
0: Sí, en el año 2013 eligen al Mágico González al Salón de la Fama de México, en Pachuca. Eligen, entre otros, a Franco Baresi y a Boromir Lutinovich, otros grandes de fútbol mundial. La cosa es de que Baresi no conocía al Mágico. Obviamente no había internet. Digamos, si jugabas en Italia, no es que veías la liga española todo el tiempo, ¿no? La cosa es que Franco Baresi llega a la ceremonia y empiezan a pasar los videos de Jorge y se le empiezan a abrir los ojos. Tremendo. Se termina sentando a la par de él, tienen una charla ahí. Y después, después de la ceremonia, yo estaba ahí en Pachuca con el Mágico y otros colegas, Kevin Rodríguez, por cierto, que le mando un saludo. Y el Mágico estaba con nosotros. Se acercan dos personas que no conocíamos y nos dicen: disculpen, ahí está en el lobby Franco Baresi y quiere tomarse una foto con el Mágico. ¿Puede? Casi que pidiéndonos permiso. Y o sea, yo me volteé a ver con Kevin. O sea, Franco Baresi nos está pidiendo permiso para tomarse una foto con Jorge. Me pareció tan irreal y tan exótico. Y claro, obviamente Jorge es un tipazo. Llegó Baresi, se tomaron fotos. Baresi lo publicó en su Twitter diciendo que estoy con un gran jugador que también está en el Salón de la Fama conmigo. Y bueno, fue un momento de los más increíbles que yo he vivido.
2: Pues nada, descansa en paz el gran Franco Baresi. Para las nuevas generaciones, para la gente que está empezando a ver fútbol, pues cualquier video que vean que dice Baresi en YouTube vale la pena, véanlo. Sin duda, uno de los grandes del fútbol mundial. Dicho lo anterior, mis estimados colegas, hablemos de la sub-20 en este mismo bloque y luego, si quieren, nos metemos ya en el tema de primera división, de los partidos que hubo ayer y de los que habrá el fin de semana. Hoy juega el equipo que dirige el profesor Eric Dawson Prado, se enfrenta a Haití, obligado a ganar. Y bueno, luego, hacia parte del triunfo, consigue un gol diferencia interesante, podría especular con otros escenarios, pero la obligación, creo yo, es ganar, porque llegas ahí para competir, ¿no? Ahora, las perspectivas no son muy halagüeñas después de lo que hemos visto,
3: sí,
2: Fernando.
3: Sí, es que ahorita ya no hay más que ganar contra Haití. Panorama complicado, porque por lo menos yo lo que he visto en esta selección es que mentalmente, luego de ese primer gol que siempre han anotado, sí, se cae y no tiene capacidad de respuesta, o le cuesta, se pierde dentro del partido, se llena de errores que incluso son clips en redes sociales, y eso es algo que ha afectado mucho a esta selección. Y ahora también tomando en cuenta que viene en contra de Haití, una selección que sí le pudo ganar a Cuba, entonces para mí es un panorama complicadísimo el que tienen, y va a ser importante que no reciban goles y que anoten bastante, pero lo veo complicado.
0: Sí, yo creo que no podemos pensar en clasificar. Para mí es casi real. Uh-huh. No se pueden dar dos goleadas. No, para mí no es posible. No es probable, perdón. Pero yo creo que la selección debe dar su mejor versión, por lo menos un partido diferente al que vimos contra Estados Unidos o contra Cuba. La selección puede jugar mejor. Y si da su mejor versión, gane o pierda, a mí no me importa si gane o pierda, pero que muestre el fútbol del que es capaz. Si eso se da, creo que podremos al menos tener un mejor recuerdo de este equipo, porque al Mundial no se va a ir.
2: Doctor.
1: Sí, tienen la última oportunidad para recuperar un poco la confianza en sí mismo, de verse jugando un fútbol al que me imagino se habían programado para hacerlo y que no resultó. Vimos situaciones, como dice Fernando, que son bloopers, y dieron la vuelta como bloopers dentro de las redes sociales de algunos momentos de algunos jugadores dentro de esta selección en los partidos que jugaron contra Cuba y los Estados Unidos. Salió todo mal, a veces pasa, sucede. Son jóvenes, inmaduros, sí. Enfrentar cuando algo te sale mal, cuando ese disparo que iba a puerta, un mismo compañero tuyo lo saca, es bien difícil de metabolizarlo. Ya de grande o en selección A, imagínate tú entre los juveniles que hacen el esfuerzo y todo y te aparece un compañero tuyo, no sé qué estaba haciendo ahí de defensa y sacó el gol que iba, sacó el balón que estaba ya prácticamente entrando. Entonces, situaciones que son difíciles de metabolizar por parte de estos chicos porque la edad es, son jóvenes, no tienen muchas experiencias, son pocos los que tienen alguna experiencia a nivel, digámoslo así, profesional o con cierto nivel de demanda deportiva. Entonces pasan estas cosas, se hizo, salió todo mal y se vienen de regreso, pero bueno, hay que continuar, hay que programar, hay una camada de sub-17 que puede subir, estos vamos a ver quiénes pueden alimentar la selección mayor. Al final estos son ciclos y hay que seguirlos produciendo y hay que seguir descartando los que no tienen perspectiva futura y los que sí se retoman y vamos, así es, esto es así.
2: Correcto, además creo que para que las dos derrotas y lo que sea que vaya a pasar hoy sea de mayor utilidad y no quede solo en una anécdota o en los libros, ¿verdad? Es importante que se analice luego de parte del cuerpo técnico y de todos los que están alrededor y de las autoridades que dirigen el fútbol de selecciones juveniles, que se analice qué fue lo que falló, porque definitivamente algo salió mal, no por la derrota per se, sino por la manera en la que se perdió y por el descenso de calidad y concentración que se le dio al equipo, ¿verdad? Ahí es importante que se escuche el cuerpo técnico, que este presente su informe y que se tome en cuenta, ¿verdad? Yo creo que aquí no es culpa del método, ¿verdad? No. Aquí lo que se necesita es, para descartar o no el método, necesitas tiempo, más tiempo. Tenés que mantenerte ahí, y eso es lo que creo yo que le cuesta al fútbol, a estructuras como futbolísticas como la nuestra, en la que se pierde más de lo que se gana. Es que la derrota te invita a destruir, a un revisionismo extremo, y además te empuja a desechar y estar reciclando, ¿verdad? Reciclando frustraciones. Así es que yo creo que de cara al futuro, ya sea que continúe o no el profesor Dawson Prado y las otras personas que trabajan alrededor de este asunto, sí creo que deben aferrarse al método y a partir de ahí, luego de un tiempo, saber qué cosas funcionan y cuáles no. Pero si tú cada vez que compites ante el primer resultado negativo, ante las frustraciones, descartas todo, nunca vas a saber qué pudo ser, ¿verdad? Así es que le deseamos que mejoren su nivel los hipotes ahora y que saquen el fútbol que tienen. Y ojalá que lleguen sin presiones, porque la verdad, sí.
3: Ya no hay nada que perder.
2: Todavía hay cosas que perder. La principal derrota es que nadie aprenda nada de lo que ha pasado. Los hipotes, yo creo que deben saber en qué han fallado. Ojalá que hoy ponga un poquito más de su parte. Y bueno, si sale el triunfo, qué bien. Y si el triunfo es holgado, pues qué emocionante, ¿vea? Y si se pierde otra vez, pues habrá que seguir procesándolo. 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

0: Aquí continuamos en el Guiri Guiri al aire. Ya hablamos un poquito de la sub-20, también hablamos del gran Franco Baresi, que ha pasado la inmortalidad. Pero tenemos que hablar de la primera división, que disputó ayer dos partidos de su segunda jornada, torneo de apertura, queda pendiente uno, que es Alianza Balboa, ¿verdad? Sí. Ese se jugará a finales de este mes. Así es que, bueno, ayer Metapán le ganó 2-0 a FAS y se convirtió en el líder del torneo, el único equipo que ha hecho pleno de puntos, mientras que el Inter Tecla y el Águila empataron 0-0. Pero primero hablemos del Metapán, es el equipo de la semana, porque no todos los días agarra a alguien al campeón y le pega esa paseada, ¿verdad? Que le pegó el Metapán. Partidazo el Metapán. Sí, controló todos los aspectos del partido.
1: Todo. Doblegó a FAS de una manera que yo tenía bastante de no ver, la verdad. Bonilla lo decía en sus declaraciones, FAS tenía, este año solo ha perdido 4 o 5 partidos y este es en el que peor lo he visto. No tuvo ni una oportunidad de hacerle daño a Metapán en ningún momento del partido. Metapán muy sólido en todas sus líneas, pero me llamó mucho la atención cómo juega por las bandas con Melvin Urbina y también Steven Guerra, que produce el segundo gol. Creo que son jugadores muy interesantes. También Federico Haberkorn, que tiene algo con el gol, que pelota que toca.
0: Cuatro goles.
1: Y lo buscan mucho, sobre todo esos centros que tira Melvin Urbina, siempre son buscándolo a él. La altura lo ayuda mucho y también tiene buena pegada. Entonces, creo que va a seguir haciendo daño por esa banda. La banda derecha de Melvin Urbina va a ser fundamental en el esquema de Gabriel Álvarez, que también le da mucho protagonismo a los juveniles.
0: Kevin Reyes, algunas palabras para que el doctor se lo lleve en sus apuntes.
1: Yo creo que tuvo un papel decente Kevin Reyes, dentro de todos, decente.
0: Decente, sí. Ok. Yo lo vi muy bien en la primera fecha, Kevin.
1: Sí, en la primera sí, pero hoy en este partido contra Fassi fue un poco más... Pasó más desapercibido su papel porque no pasaba exactamente por él el juego.
2: Pero el gol lo asistió él, ¿no? El primer gol.
1: El primer gol.
2: De cabeza fue una asistencia.
0: Partido regular y asistencia.
2: Sí. Falló el penalti, ahí se mide. Le damos la suficiencia, no todos los partidos son de
1: 10.
0: Exacto. Un 7 se perdona.
2: Un 6, un 7.
0: Sí. Rodrigo, ¿no tuvo opciones, FAS?
3: Sí, pero vamos a ver. Hablábamos con Fer antes que Bonilla salió molesto. Pero vamos a ver. No digo que no voy a justificar que FAS esté acomodado. Yo creo que FAS por ahí viene de un torneo en el que perdió un solo partido. O sea que mantuvo un nivel de concentración partido tras partido, miércoles, domingo. O sea, hizo un esfuerzo enorme en los últimos 6 meses. Quedó campeón. Y yo creo que es natural que pierda un poco más de partidos. Los equipos tienen altos y bajos. Obviamente, Bonilla, que es el veterano, no quiere que eso pase.
0: Pero hay manera de perder, Rodrigo.
1: Sí, es que creo que eso es lo que duele.
0: Pues puedes perder un partido apretado, peleando, codo a codo contra el rival, y el rival es mejor que tú en un aspecto de los juegos. Es más vertical, es más punzante. Pero no, es que ayer no se vio fútbol, no se vio idea de parte de FAS. Y yo creo que, si bien es bien interesante, y escuchaba a Nelson decir que el equipo tiene que bajarse de la nube y no sé qué y tal, pero el problema es futbolístico, no es un problema de aburguesamiento, eso no va aquí, es un problema de refrescar las ideas y cómo, luego de haber renovado casi todo tu plantel.
1: Sí.
0: Ok, perfecto, pero ¿vas a jugar a lo mismo?
1: No podés.
0: Digo, puedes hacerlo,
1: pero ya no te va a funcionar.
0: Ahí sí vas a ganar mucho menos partidos, entre otras cosas porque ya no vas a sorprender. Y si sos rival de FAS y sabes que gran parte del fútbol sale de Maciel, pues entonces neutralizás a Maciel, que no vio ni una. Estaba ofuscadísimo Maciel. Fuera del partido, ya como desde el minuto 15 andaba él en otra cosa, porque no. Frustrado, Bruno, muy bien marcado.
2: Además de que muy bien marcado, y vio del otro lado a Marvin Monterrosa hacer lo que quería. Marvin Monterrosa hizo un partido muy, muy bueno. Y cuando él hace un partido muy bueno, es muy difícil para el rival, porque él sabe dónde colocarse, sabe cómo filtrar balones, sabe cómo distribuir juegos, sabe cómo temporizar el partido, o sea, sabe hacer muchísimas cosas, Marvin Monterrosa. Y si lo encontrás en su día, para el rival es dificilísimo. Y si nos ponemos a ver que apareció otra vez un clavel en función de golpeo y de expulsiones. Y yo vi también a Cruz hacer una entrada muy, muy al límite, una barrida que pudieron haberle, lo hubieran podido mandar a las duchas también. Lo que pasa es que recogió las piernas ya sobre lo último y se salvó. Pero ayer Club Deportivo FAS hizo un muy mal partido, que está dentro de la normalidad, no hay ningún problema. Claro, no fue un tema de individualidades y todo.
0: Así es.
2: Fue un mal partido. El otro equipo fue superior, lo ganó en lo táctico, en lo técnico. Todavía se dio el lujo de fallar un penalti con Kevin Reyes. Al final, tienen que hacerse una introspección y ver hacia adentro qué fue lo que pasó. Si no hay ningún problema interno, no pasa nada, se puede perder un partido y ahí está, fuiste a Metapán. Ahora Metapán tiene un gran entrenador, tiene buenos jugadores y si han hecho clic, han hecho y tienen química, pues puede ser un equipo que debe que hablar y puede ser una plaza durísima para cualquiera, incluso para FAS, que probablemente cree que va a ir a todas las canchas a ganar los partidos, y no es así.
0: No es así. Metapán, por cierto, llevamos que un año o año y medio hablando del Metapán City, le llama el señor Diego López.
1: Los Galácticos.
0: ¿Verdad? Los Galácticos, porque se llevaron a Monterrosa y se llevaron a Fulano, a Mengano y a Perencejo, y no pasaba nada. Bueno, tal vez este es el torneo en el que pase algo. Ha hecho una inversión muy fuerte la Junta Directiva. Y me parece que hoy sí, creo que le atinaron al entrenador, momento justo, material humano justo, y un entrenador que creo que viene con hambre de volver a demostrar, lo había hecho con Firpo, luego pues los vaivenes profesionales, uh-huh, creo que no lo llevaron a los mejores lugares al profe, pero no te quiero decir que un equipo de diseño, no hay aquí entrenadores que podamos decir se reconoce en este equipo tal o cual entrenador, pero tiene cositas Metapán que no las tenía hace algunos meses.
1: Sí, creo que ya lo demostró contra Cacahuatique ayer con
0: Rafa. Muy rápido, sí. Así es que qué bien por Metapán y qué interesante, ¿verdad?
2: No, ella dijo algo, Álvarez dijo algo bien importante. Los internacionales le llegaron temprano, uh-huh, hicieron, sí, pretemporada, y así es como se trabaja. Lastimosamente aquí con los torneos cortos, que entre un torneo y el otro tenés poco tiempo, si no te proyectas rápidamente, uh-huh, vas a perder tiempo en el siguiente torneo, uh-huh, en adaptaciones que te puede llevar entre un mes, sí, mes y medio, y estamos hablando que un mes y medio ya son 6 partidos, y ya 6 partidos en los que estás buscando tu identidad, es complicado.
1: En cambio, perdiste puntos.
2: Metapán parece que ya la encontró y que ya la tiene y están a gusto y los resultados ahí están.
1: Metapán creo que solo hizo cambio en la portería respecto al partido,
0: sí,
1: de
0: Javier Colli.
1: Ajá, el argentino, de ahí nada, o sea, todo fue idéntico al partido contra Cacahuatique.
0: Arquero ya algo grande, estoy, sí, leyendo por acá, 34 años, con una experiencia interesante, viene del Marquense, pero jugó en un montón de lugares,
1: sí,
0: ¿verdad? Y adelante este otro muchacho que también ya tiene sus
1: 31
0: años,
1: ¿verdad?
0: Pero ha entrado con el pie derecho. A mí me está recordando prematuramente a Iván Ramiro Roca, ¿te acuerdas?
1: Sí, sí, sí,
0: Ramiro. Que tuvo un buen torneo y luego se fue. Pero transmite ese mismo feeling. Es una tipología de jugador que aquí nos le cuesta a nuestra gente. Si aquí a pelota parada le meten goles a cualquiera, ahora si tenés un delantero que va bien arriba y que es corpulento y que es inteligente y sabe jugar el área, viejo, ese compadre se puede hacer los bigotes aquí.
1: Y Gabriel Álvarez dijo ayer también que él ya lo había tratado de traer a Federico, así que supongo que es un jugador que ya lo traía estudiado desde hace rato.
0: Pues no sé, mira, lo que pasa, este jugó en primera en Argentina, sí, en alguna, bien, época, pero viene ahorita de jugar más bien en una liga metropolitana, uh-huh, ¿verdad? Pero es un jugador muy listo y aquí pues a nuestros defensas les va a costar neutralizar a ese jugador.
2: Sí, ha entrado con pie derecho.
0: Y más con los centros de su protegido.
2: Con los centros de Kevin Reyes, la habilidad también del jugador favorito aquí de Rodríguez.
0: A mí me gusta,
2: Steven Guerra.
0: Él
2: salta el hombre.
0: Se les han juntado los ahijados.
1: Los galácticos. Los galácticos.
0: Steven Guerra, ahijado de Rodrigo, y ahí ahijado de Bruno, Kevin Reyes. Excelente, muy bien. Gran resultado para Metapán y FAS tendrá que poner las barbas en remojo. FAS tiene que ir a jugar de visita ante el Inca este fin de semana. Sí. Metapán, no sé si recibe al Águila. No,
1: al Balboa.
0: Al Balboa y luego, visita al Balboa. Y luego Águila, ¿verdad? Uh-huh. Bueno, y el Águila, que empató, pero mira, buen partido le hizo al Inter Tecla. De verdad, mucho mejor que el partido ante el Firpo, fíjate, Fernando.
1: Sí, es que yo creo que de ese partido bien. Tenían que aprender mucho de ese partido.
0: No te miento, la estrella fue Cibrián, sacó unas pelotas de escándalo, incluido una última que no sé cómo no entró.
1: Hay un tiro libre que saca.
0: No, mejoró bastante Águila.
1: Sí, es que yo creo que
0: además el Inter no es el Firpo, el Inter, mira, anda un subjugador panameño que de verdad a mí me recuerda a este chico que estuvo en Alianza un ratito, que llegó con una gran pompa, que era un extremo así habilidoso, desequilibrante.
1: ¿No Gabriel Brown?
0: No,
1: el lateral.
3: Góndola.
1: Góndola, Freddy Góndola.
0: Ah, pues este Góndola me recuerda a otro jugador que estuvo en Alianza y que se me ha perdido ahora en el panorama. De esos jugadores que le gusta hacer las de Neymar, pero no superan a nadie. Y de esos aquí hay suficientes. ¿Por qué vas a traer uno así de fuera?
1: Sí.
0: De verdad me pareció...
2: Pero esos son los que le gusta a la gente.
0: Pues ayer la gente, los pocos que estaban ahí, le chiflaban porque es que era obvio. Tiene una gran autoestima el muchacho, pero creo que ahí en el pastel le necesita algo más el Inter.
1: Sí, que Inter ha sido un equipo un poco irregular desde el torneo pasado. Tenía partidos buenísimos, tuvo una racha buena de victorias, pero luego de eso se perdió. Las contrataciones no le han salido tan bien en este inicio de torneo a Luis Marín. Góndola, es verdad, es un jugador que lo intenta, pero no le salen muchas cosas. Joser Hernández ha tenido pocos minutos. Que son los jugadores por los que
0: apostó. Pero fue titular en los dos partidos.
1: Sí, pero siempre sale de cambio. Entonces, no sé, hay algo ahí que no está funcionando dentro de ese equipo, porque yo sí esperaba, la mayoría de su plantel continúa dentro del equipo. Entonces esperaba algo distinto para
0: esperaba eso. Que ganaran en la Unión. Hay que decir que en esa cancha no está complicado. Tan fácil la cosa. Ayer contra Águila, bueno, se la vio a palitos.
1: Sí.
0: Bueno, más bien fue mejor resultado para el Inter que para el Águila, Rodrigo.
3: Totalmente. Bueno, el Inter Tecla se salvó de perder contra el Balboa en la Unión. Yo dije, bueno, aquello de, es que la cancha.
1: No, es el primer partido.
3: No, el Inter tiene problemas. Porque tiene grandes jugadores. Sí. ¿Cómo es posible que tenga a Emerson Mauricio de 9 y no le llega ni una pelota decente? Algo está muy mal en ese equipo. Fueron a hacer la pretemporada a Costa Rica. Le ganaron al Alajuelense.
0: No, pero eso está bien, Rodrigo.
3: No, por eso. No, está bien. Pero
0: está bien.
3: Pero yo no veo ninguna mejora en su juego.
0: Eso es otra cosa.
3: No lo veo traducido en los partidos de primera división. Entonces, claro. A mí no me parece que algo no funciona ahí. Y el profe Marín, que es para mí un gran técnico, y lo respeto mucho, pero algo tiene que hacer.
0: Ok, así los resultados, queda pendiente un partido y luego viene la fecha 3, que se disputará casi completa. Creo que va a quedar un partido chineado de la fecha 3 también, ¿verdad?
1: Sí, Firpo Alianza.
0: Pero bueno, vamos a hablar de eso y a pronosticar alguna cosita. Pero antes tenemos una pausa, ¿verdad, mi estimado Manu? 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

0: Continuamos en el Guiri Guiri al aire. Se están disputando los Juegos Deportivos Centroamericanos y del Caribe en Santo Domingo. El Salvador suma 5 medallas de oro en este momento. Una de ellas llegó a través del equipo de arco compuesto masculino, también en femenino, ¿verdad? Se ganó sí. una medalla de oro. Pero bueno, en el equipo masculino está uno de nuestros atletas más apreciados. Personalmente se le tiene mucho cariño a él y a su familia, el señor Roberto Hernández. Lo tenemos en línea para conversar un rato con Robert y saber pues cómo van las proyecciones, porque esto, por supuesto, es solo un paso. Los ciclos son muy largos y muy intensos en este deporte. Hola, mi estimado Robert, ¿cómo estás? Te saludan aquí Fernando, Rodrigo, Bruno y tu servidor Cristian. ¿Cómo estás?
1: Hola, hola, un saludo Cristian, un saludo a todos ahí en la mesa y pues muy feliz de estar con ustedes y poder también hablarle al pueblo salvadoreño.
0: Ahorita estamos hablando con el Roberto atleta, ¿ves? Porque este Roberto es un multifacético, Robert, literalmente. Yo espero verte en unos años como presidente de la federación, ¿o no?
1: No estamos en esas todavía, pero sí, ahorita de momento con el Roberto atleta.
0: Bárbaro, un abrazo. ¿Qué tal la familia? ¿Todo bien?
1: Todo bien, gracias a Dios. También felices con los resultados y ya tomando ya todos un descanso de tanto estrés que genera todo esto.
0: Mira, Roberto, a mí lo que me sorprende es cómo pasan los años y aquí en el vecindario sigue habiendo una competencia realmente durísima. Ahora, digo, por lo general México siempre ha tenido incluso campeonas y campeones mundiales en compuesto y en recurvo. Y en esta oportunidad Guatemala se ha puesto bastante al brinco también.
1: Sí, de hecho, por lo menos en mi categoría de arco compuesto masculino, competimos 29 deportistas, 20 teníamos medallas mundiales. En nuestra categoría nada más, ya si contás todas, estoy seguro que estamos hablando del deporte que más medallistas mundiales presenta en unos Juegos Centroamericanos del Caribe.
2: Imagínate. Sí, increíble. Roberto, yo siempre he tenido una duda, porque desde los Centroamericanos o incluso desde antes, estos equipos, tanto el femenino como el masculino, han traído una continuidad y siempre tienen medallas en la competencia en la que estén, casi siempre ganan bronces u oros. ¿Cuáles han sido esos factores claves que has identificado? Incluso en los Centroamericanos pasados estuviste como entrenador. ¿Cuáles han sido esos factores para lograr esa continuidad y siempre tener medallas?
1: Bueno, siempre yo desde Maracaibo tengo uso razón de que tenemos medallistas en juegos. Hay muy buenas condiciones físicas para la práctica del tiro con arco en El Salvador. Y luego, pues, el fenómeno que fue Jorge de generar un altísimo nivel, Jorge Jiménez, en el país, eso causó de que todos tuviéramos que disparar muy bien para poder estar compitiendo con él. Eso causó que yo disparara muy bien para poder convertirme en el número uno del país. Y luego, pues, lo mismo se genera con los demás compañeros que venían atrás y que tratan de buscar estar en ese... en esa sintonía. Y creo que también en el arco compuesto siempre se ha manejado que tenemos esa responsabilidad con El Salvador, tenemos ese reconocimiento a nivel mundial de ser una escuela de tiro con arco muy buena y pues se sigue trasladando a las nuevas generaciones y se traslada no solamente la responsabilidad, sino que el sistema de trabajo, ¿verdad?
3: ¿Qué tal, Roberto? La delegación salvadoreña tiene 5 oros y eso más o menos mantiene cierto estándar, porque el juego pasado aquí llegamos a 8. Somos top 10 del medallero. ¿A qué crees que se debe de que al menos crees que no solo en tiro con arco, el deporte salvadoreño está aprobando el examen de mantenerse en ese top 10?
1: Yo creo que sí hay... un cambio real en la situación que tenemos en el país de tener más apoyo, más condiciones para poder hacer el deporte. En nuestro caso recibimos apoyo desde hace un año exactamente para tener esa posición que yo dejaba para poder enfocarme con intenciones de lograr a llegar a Juegos Olímpicos y soltar también ser entrenador, pues a mí me dijeron claramente aquí necesitas y colocamos a Linda Ochoa, que es nuestra entrenadora en jefe ahora, que es mexicoamericana, y pues es una inversión que no se puede cubrir con fondos de la federación. Es un trabajo en conjunto del Comité Olímpico y el Instituto de los Deportes. En Arco Recurvo repatriamos un entrenador que teníamos afuera del país también, trabajando con las selecciones de México. Entonces, pues es inversión y que pues... depende cómo vendas tu proyecto y la seriedad de cada federación, pues también así vas teniendo la posibilidad de tener más recursos, y nosotros hemos dado pues obviamente resultados gracias a tener ese sacrificio y esa seriedad como federación y como deportistas.
4: Hola Roberto, ¿qué tal? Felicidades por este nuevo triunfo, por este nuevo oro. Te quería preguntar, ¿en qué momento sentiste que sí se podía alcanzar la medalla? Yo sé que todos van con la visión de ganar y de dar lo mejor, pero a lo largo de la competencia hay sensaciones, hay momentos, hay situaciones claves que te indican que puede ser la tarde, puede ser el día, puede ser la competencia. ¿En qué momento la sintieron ustedes?
1: Bueno, teníamos... cuando arrancamos ya el match, el primer eliminatorio que nos tocó con Puerto Rico, creo que los tres compañeros nos sentimos... muy conectados en lograr los resultados que habíamos estado teniendo en el campamento previo a Juegos Centroamericanos. Nosotros nos fuimos a Santa Ana a hacer una base de entreno y ahí logramos puntajes muy buenos, que sabíamos que si logramos disparar en competencia teníamos opción, porque Colombia acababa de ganar una etapa de Copa del Mundo. México había ganado dos bronces a nivel mundial en nuestra categoría, entonces sabemos más o menos cuáles eran los puntajes que teníamos que tirar y entrenamos en base a eso. Así que cuando ya se dio el primer match y lo ganamos, creo que empezamos a entrar en una dinámica de que todo era posible, que lo sabíamos hacer y que podíamos lograrlo, y así vencimos a Colombia. Y en la final creo que pues para nosotros, no sé, pues si lo hacemos un símil con el fútbol, es como que hayamos ganado 3-0, pues fue contundente, fue bastante claro que fuimos superiores, tuvimos un gran ritmo de trabajo toda la final y se nos notó de que estábamos preparados para lo que íbamos, que era tratar de ser los mejores.
0: Roberto, yo también creo que, bueno, es importante poner en perspectiva gran parte de los resultados que obtienen federaciones como la de tiro con arco, y creería yo que como esta habrá, yo personalmente que creo que 3 o 4 federaciones que sí son garantía competitiva en la región para El Salvador. Yo creo que tiene mucho que ver con que haya continuidad en la transmisión de los conocimientos. Tú hablabas de Jiménez, tú te has convertido en el referente de una nueva generación de arqueros. Pero Roberto, ¿qué es lo que te ha mantenido tanto tiempo en el deporte? Porque también sabemos que el atleta de repente busca otros derroteros o abandona el deporte por incursionar en otras áreas de la vida profesional. Y yo sé que tú eres una persona humilde y que nunca lo vas a decir, pero yo sí puedo afirmar que gran parte de lo que sigue haciendo el tiro con arco se debe a que tú te mantienes motivado y que juegas un gran papel en varios niveles. ¿Cómo es que se mantiene un atleta de tu nivel activo, interesado, motivado, Roberto?
1: Mira, siempre se presentan momentos difíciles y complicados, y creo que gracias a Dios este deporte que escogí es un deporte que me permite llegar con bastante edad y poder seguir siendo competitivo, siempre y cuando yo cumplo con mis entrenamientos, cumplo con mis rutinas de estiramiento, de preparación físico y mental. Entonces, siempre encontrar un objetivo nuevo. Particularmente, yo lo hablaba con mi psicóloga y me decía lo que descubríamos es que a mí me apasionaba mucho lo de los récords para país. Y De momento, si no me equivoco, soy el único deportista salvadoreño que ha participado en 5 ediciones y ganado medalla en 5 ediciones. Y el reto era ese para esta edición, ser el primero en lograrlo y pues ya luego, ahora hay que ser el sexto, entonces... Sí. Pero de esas, por ahí vamos buscando siempre la motivación, y de manera como muy particular para esta edición, para mí era especial porque pues mi esposa está embarazada, estamos esperando una bebé ahora en septiembre, así que pues tener en mente de que mi deseo era cuando ya esté grande de poder mostrarle mis resultados y mostrarle que me inspiré pensando en ella y que pues hice todo mi máximo esfuerzo queriendo que cuando ella esté grande tenga la posibilidad de decir que su padre fue una figura del deporte de El Salvador.
0: Sí, yo me emociono y escuchándolo ni me imagino cómo está emocionado nuestro querido Roberto Hernández.
3: Roberto, disculpa, ¿tenés la culturina del FAS ya preparada?
1: Yo sé que Bruno no me va a felicitar por ser el campeón, pero bueno, sí, ahí estamos también felices. ¡Qué siempre!
0: Pulso, Roberto.
1: Lamentablemente el fin de semana no fue el mejor, pero no, mientras sea campeón se los perdonamos.
0: Roberto, hiciste Diana con ese comentario. Ay, hombre, qué bien, Roberto. Mira, qué me alegro de escuchar todo lo que nos compartes. Te mando un gran abrazo aquí de parte de todo el equipo. Y salúdame a tu padre, que sabe que es un señor al que le tenemos mucha admiración también. Y un abrazo a tu esposa. Qué gran noticia, Roberto. Un abrazo.
1: Muchas gracias. Un abrazo a todos y gracias por estar pendiente y darnos siempre esta oportunidad.
0: Muy bien. El señor Roberto Hernández. Qué increíble, mano. Qué increíble. De verdad que es de los pocos deportes en el país en el que de verdad yo veo esa continuidad, sí. ¿Verdad? En el que a una figura le sucedió la otra y luego la otra y pudieron compartir. Eso no pasa con frecuencia y es clave.
4: Es clave. Fundamental. Además del talento que tiene, porque se necesita una gran dosis de talento como la tuvo Jiménez, ahora Roberto siguió en esa misma línea. Pero además del talento, sin la perseverancia, sin las ganas de ganar, sin la disciplina, no se llega lejos. Y Roberto ha demostrado que con el tiempo, ¿de cuándo venimos hablando de Roberto Hernández ya?
0: Y ha tenido competencias difíciles, porque es un deporte.
4: Ah, por supuesto, ha tenido altibajos.
0: Es un deporte en el que un milímetro te cuesta todo.
4: No, y cuando tú ganas el oro, ya los que perdieron el oro, que ganaron plata o bronce, ya están viendo cómo hacen para ganar el oro. Eso pasa seguido. Entonces, es bien difícil mantener la línea y es bien difícil mantener los resultados, sobre todo ganar un oro consecutivo es dificilísimo en cualquier competencia, porque los otros dicen, no, aquí, ¿qué hicieron ellos? Y nosotros, o sea, es importantísimo y él lo ha logrado, así que felicidades.
2: Y mantener la ambición también, porque me llamó mucho la atención la ambición con la que decía, yo lo que quiero es seguir rompiendo récords, o sea, y con la edad que tiene, con las participaciones que tiene en muchas competiciones.
0: Pero mira, Roberto fue así desde bien temprano su carrera, eso nos consta.
2: Increíble.
0: También. Así es que, pues lo celebramos y le mandamos un abrazo, sin duda. Yo creo que, pese a que a mí eso de medir la evolución o no del deporte de un país a partir de las medallas no me termina de gustar. No me gustaba ni siquiera en la época de Enrique Mollins, que en esa época El Salvador ganaba, pero eran unas tanatadas de medallas en todo. Y había, bueno, una legión, una tropa de atletas salvadoreños en todos los eventos. Pero sí creo que a cada medallista hay que reconocerle que es una persona especial y que ha debido luchar, porque en este país el atleta no es fácil, nunca lo ha sido. ¿Verdad? Así que qué bien por Roberto. Formidable. Y esta cipota noche.
3: Otra. La Ivonne es impresionante. Yo ayer me eché la competencia con la colombiana, que la colombiana le saca una cabeza de altura. Oí la narración de Centroamérica Sport y dijeron la favorita, la Colombia. Sí. E Ivonne le ganó con una clase espectacular.
2: Que esa es su principal rival, porque siempre en todas las competiciones está contra esa colombiana.
0: Se van a seguir dando un buen rato. No, formidable lo de Ivonne. ¿Qué pasó, mi estimado? ¿Cómo estamos? Ya no va, un minuto nos queda. Yo que quería pronosticar el Inca FAS, pero ni modo, doctor.
4: 0-3 gana FAS.
0: Ahí está. El doctor, a mí me te ha sorprendido últimamente este hombre. Yo creo que fue al Tíbet. Él dice que fue a, a ver a su hijo, pero yo creo que fue un retiro el doctor, un retiro espiritual, y sí, lo veo diferente, lo veo, no sé, doctor, lo veo distinto.
4: Pero en bien.
0: Por supuesto. Ah, bueno. Siempre en bien.
4: Eso
0: siempre
4: es importante.
3: Se debe haber visto con Tim Duncan y no nos dijo.
2: Ya que, sintió el cariño de la gente.
4: Tim Duncan no transmite. No estaba ahí en la ciudad. Anduvimos buscando a Wemby, a Duncan y a todos ellos, pero no los encontramos.
2: Ya sintió el cariño de la afición de FAS, porque siempre que va alguien del gráfico, siempre saludos a Bruno.
0: No, se ha hecho.
2: Todo el tiempo.
4: Correspondo.
0: Se ha hecho viral el hombre, se ha hecho viral. Bueno, nos vamos. Le agradecemos amable sintonía. Pasen bien este fin de semana. Disfrútelo con su familia. Vea fútbol, vea deporte, lo que usted quiera. Y esté pendiente de nuestros atletas en Santo Domingo. Aquí estaremos el lunes en el Wiri Wiri al aire.

0: por la sombrita. Así nos vamos. Algo achicopalados por el resultado. Pero mañana hay revancha en el Wiri Wiri al aire. Una producción de Femenina, Fiesta, Tigo Sports y El Gráfico. ¡Salud!
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0: 1:10 es Hugel, Jamaican Bam Bam junto a Solto, esta canción que nos tomó por sorpresa realmente, pero que está en la programación y nosotros estamos muy complacidos de mover las caderas a este ritmo tan pegajoso. Celeste Ramírez, buenas tardes,
1: buenas
0: bienvenida.
1: Buenas tardes, mira, más que feliz, ya viernesito a punto de iniciar este fin de semana, yo ya ando con toda la vibra del fin de semana, ya ando activada, creo yo, es la palabra.
0: Yo creo que en el break eso es ley, que los viernes nosotros tratamos de traerles el ánimo a ustedes para que ya se vayan activados a su fin de semana, se vayan a disfrutar y pues que empiece ese jolgorio que supone el fin de semana para todas las personas, que empiece con el break, pues desde 1:00 p.m. Hoy no se permite tristeza, por eso la vaciamos antes todos, la tristeza.
1: Claro, claro, eso lo dejamos miércoles y jueves. Bueno, esa semana fue jueves, usualmente es los miércoles, pero hoy tuvimos jueves de corazones rotos, pero hoy ya andamos activados con toda la buena vibra.
0: Hay que hacer un meme como que en el break después de la tormenta viene la calma, porque los viernes son de fiesta después de los corazones rotos.
1: Total.
0: Bueno, mira, yo sí tengo algunas cosas que te quiero contar. Por ejemplo, hay un gran zafarrancho ahorita que acaba de terminar el mundial porque la FIFA quiere más dinero. Y entonces ya se pusieron en contra las federaciones de fútbol de todo el mundo. Ya le dijeron como que se van a salir de la un gran desorden de verdad que se está haciendo, así que eso es lo que yo principalmente te traigo para contarte.
1: Así es, yo igual traigo más cosas ahorita, sorpresa, pero les traemos un programa bien chivo.

0: De viernes, hoy sí ya.
1: Y no se pierda la novela, todo. La novela de la semana también, que va a ser, sí. Que va a ser Rubí.
0: Rubí, qué no, emoción. Mira, no. Hoy por eso me vine así de rojo. Hoy,
1: ah, sí, sí,
0: o sea,
1: sí,
0: incluso
1: es cierto.
0: Labial rojo, camisa roja, de todo, porque Rubí, vea.
1: No, mira, yo me he preparado para contarte un poquito sobre Rubí y es una trama. Yo estaba viendo eso y yo necesité informarme en tres partes porque a la mitad de la novela pasa algo y no, esto es demasiado. Aquí tuvieron que haber parado un mes.
0: Spoiler, y dejar
1: que la gente lo procesara para volver a emitir otro capítulo nuevo, porque es demasiado la Rubí.
0: Qué loco.
1: Nada la menciona Bad Bunny, ya me quedó claro. Pero eso y más les vamos a contar. Hoy es el break por Femenino y vamos hasta las 4 de la tarde. Más música.
0: Así es, más música. Pero antes de recordarte que nuestro WhatsApp 2224-2411 está activo a tu disposición. Así que cáete, contanos cuáles son tus planes de viernes. ¿Qué te traes para este fin de para iniciar las vacaciones? Porque mira, también es eso. Ese viernes inician ya las vacaciones.
1: Es cierto,
0: para
1: ya,
0: mucha
1: bueno,
0: gente.
1: Hoy, o sea, a partir de hoy ya la gente empieza a salir en la noche.
0: Sí,
1: seguramente.
0: Fijo, y el break ya desde ahorita, desde la 1 de la tarde, estamos en vacaciones. Así que bueno,
1: Charlie, démosle. Mira, Charlie XCX entró a las 11 del 11. Es la posición. Posición 8 es, con camera. Así que con eso empezamos el
0: Vámonos,
1: break.
0: Entonces.

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2: 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La hora.
3: 1:20 p.m.
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0: Interrumpimos esta canción de manera especial solo para contarles que tenemos algunos invitados en la cabina de la F.
1: Así es, mira, tenemos aquí parte de las personas que van a estar presentándose en el Calacas Agostinas mañana y pasado mañana, sábado y domingo, pero antes vámonos con más música de una de las bandas que, mira, no nos vino a visitar hoy, pero va a estar presente. ¿Quiénes son?
0: En el día 1 va a estar Bonnie Island, la canción es Flaca Narval, y ya venimos para contarles más. Esto es Calacas Agostinas en el break.

0: Una de la tarde, 31 minutos. Ahí teníamos a Bonnie Island con Flaca Narval. Y como decíamos, son partes del Calacas Agostina 2026, organizado por Sin Rumbo Producciones, que acá tenemos el placer de estar junto a Saúl, el organizador de este bonito evento, que nos viene a contar todo acerca de lo que va a pasar este fin de semana. ¿Qué tal? Bienvenido.
1: Hola, ¿qué tal? Un saludo a toda la gente que nos escucha detrás de la bocina de la radio femenina, ¿verdad? Muchas gracias una vez más por abrirnos el espacio aquí, ¿verdad? Y venir a presentar lo que es el Festival Calacas Agostina. Esta vez se celebran 12 años del festival y estamos aquí con algunos de los implicados en el asunto, ¿verdad? Tenemos el gusto de tener acá a Jack Bain, quien va a dar apertura al concierto el día de mañana, y tenemos a la gente de Diente Amargo, tenemos a Turbo y a Dino Ex Máquina por aquí.
2: Saludos a usted que almuerza.
3: Hola.
4: ¿Qué tal? ¿Cómo está? Cuánta representatividad del novelísimo Jack Bain. Buenas tardes.
5: Un gusto estar acá.
4: Mira, Jack, nosotros hemos visto tu show y ayer estábamos hablando un poquito para entrar en calor sobre cómo va a ser el Calacas Agostina 2026. Vos andás girando un concepto ahorita que es bastante peculiar. Contanos, por favor.
5: Fíjate que, ahorita el lo que voy a, o sea, mi presentación mañana en el Calacas va a ser parte de la gira que estoy dando, que es la gira del disco que lancé en marzo de Resignificación del Dolor. Y todo el concepto se basa en la melancolía, en la psicología, y todo es como azul en lo mío, porque siento que es el color que más representa el disco. Y lo que espero yo mañana en el Calacas, pues para empezar, va a ser una buena experiencia. Y también hacer la invitación a todas las personas que lleguen ahí, ¿verdad? Y nada, los vamos a esperar y yo voy a tener el honor y el privilegio de abrir el festival.
4: ¿Cómo es tu música? Para la gente que todavía no te ha oído o no te ha visto tocar, contales así, en pocas palabras, ¿cómo es tu música?
5: Mi música, yo la defino en tres palabras: mágico, bello y trágico.
0: ¡Wow!
4: Sí, hombre. Ajá.
5: Entonces.
4: Aquí yo tatuado mañana en el brazo, aquí mágico, bello. Ajá.
5: Entonces, sí. Es música para gente que busca, cierto modo, refugio emocional. Música que trata temas que todos alguna vez podemos llegar a pasar, o conocemos a alguien que ha pasado por cosas así. Y hacerles invitación también ahí a que pasen a Spotify o a su plataforma de streaming favorita a escucharla. Como pueden encontrarme como Jack Bain y el álbum es Resignificación del Dolor.
4: Fantástico, fantástico. Bueno, ¿será quien abra el Festival Calacas Agostina 2026?
0: Sí, es todo el festival, o sea, no solo el día, sino que también todo el festival. Qué loco, qué bonito.
4: Y también tenemos a Dino y a Turbo, unos cómplices de la música, que están con nosotros y que van a tocar el domingo a las 5 de la tarde aproximadamente, si no estoy mal. Bienvenido a los micrófonos de la F. No sé si querés tú compartir con Saúl, si puedes arrebatarle ahí el
6: mic. Claro que sí. Sí, aquí podemos.
4: Pues nada, ¿qué tal? Bueno, primero que la gente ubique sus voces. ¿Quién es Dino?
2: Digo. Buenas tardes, soy yo, Dino.
4: ¿Y tú sos Turbo?
6: Turbo, buenas tardes.
4: Muy bien. Diente Amargo, ¿qué tienen preparado para este fin de semana? Una fechoría más en esta ciudad.
2: Un cóctel mugroso para toda la audiencia, como siempre. Aquí, bueno, me alegra también compartir el escenario con esta nueva generación, como con Jack Bain, ¿verdad? Que está hablando de una resignificación del dolor. También nosotros estamos tratando de resignificar el odio y las pasiones bajas, y también como tratando de pintar una escena apocalíptica de los tiempos tan convulsos que estamos viviendo. Entonces eso es lo que tratamos de proyectar siempre con el show, y se vuelve una catarsis para nosotros y esperamos también que para el público.
0: Qué chivo. Yo lo vi fue a finales de febrero, y la verdad es que quedé, no sé si impactada, pero me gustó mucho su show, de verdad. Y qué chivo que este año también tengan, pues, el honor, digamos así, de participar en el 12 aniversario del Calacas Agostinas. ¿Qué tienen preparado para el público que va a llegar el domingo?
6: Pues tenemos un par de sorpresas, incluyendo una que tenemos para el día de hoy.
0: ¡Wow! Uh-huh.
6: Pero es parte de lo que vamos a escuchar en el domingo. El domingo 2 de agosto vamos a estar estrenando un par de canciones de nuestro próximo lanzamiento. Es un lanzamiento que incluye 5 canciones nuevas. Y vamos a tener el placer de compartirles con ustedes una una canción nueva. Se llama Lex Talionis.
4: Mira, ustedes no son nuevos en el Calacas Agostina, han estado en un par de ediciones antes. Y a 12 años del festival, ¿cómo han visto que ha crecido este conglomerado de artistas que año con año? O sea, vos pensás 12 años del Calacas, esto empezó en 2014. ¿Cómo ha crecido este conglomerado de artistas que han arrastrado este recinto musical para la audiencia de San Salvador?
2: Yo creo que, bueno, es un trabajo en equipo, pero lo importante es que el corazón del proyecto, que es Sin Rumbo, y también Saúl, se ha mantenido firme en lo que cree, uh-huh. y también manteniendo buenos lazos y tratando de crear un nicho en la escena donde la verdad es que todo el mundo se siente bien incluido y el honor es nuestro, pues, de estar trabajando con amigos y de tratar de mantener sólido lo que se puede mantener sólido en estas arenas movedizas, ¿vea? Pero lo interesante del Calacas es eso, que es resiliente y ha sido también una cancha chiva donde jugar cada vez que nos invitan, y cuando no nos invitan yo no me dejo de resentir un poco, pero también es como es emocionante siempre como prepararse para un show que siempre está bien armado y que es una tarima que ya cada vez se va volviendo más importante.
4: Y que shows que se repiten cada año se vuelven como rituales, ¿verdad? No solo para las bandas sino para el público que asiste también, ya es una cuestión de ¿cómo se llama? De honrar la historia ya del Calaca a estas alturas. Ajá, sí.
0: Así es.
4: ¿Algún
0: comentario?
3: Saludos en vivo.
4: Sí, claro que claro. Sí. Claro. Para eso es la radio.
1: Un saludo para Alejandra Acosta, nuestra querida amiga que nos está escuchando en vivo. Eso
2: un saludo,
1: dice.
2: Ale.
4: Eso.
2: También me pidieron un saludo. Javi Days también me pidió un saludo.
3: Javi Days ganó una entrada en otro medio. Un día
2: pues salió sorteado.
4: Ahí está. Buen Javi Days. Siempre nos escribe también por aquí, mira. Bueno, vamos a escuchar la nueva canción. Quiero que la presenten ustedes, por favor.
2: Esta canción se llama Lex Talionis, que es la ley del talión, ojo por ojo, diente por diente. Son frecuencias que estamos captando cada vez más en esta realidad, en este presente, que cada vez parece que está llegando al final de temporada, vea, esta realidad. Pero Lex Talionis es eso, es como nuevamente un retrato de venganza, una historia de venganza.
4: Volvemos con más detalles del Festival Calacas Agostina 2026. Es Diente Amargo en el break.

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0: David y Celeste tuvieron un break del break, pero ya están de regreso.
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0: Es música nueva, Diente Amargo en Radio Femenina. Qué honor. Hey, gracias, Dino. Gracias, Turbo.
1: A ustedes.
0: Qué buena onda. Lex Talioni, el nuevo sencillo de Diente Amargo. Un verdadero placer para nosotros llevarlo para ustedes a través del 102.5.
2: Así es, mira, y ahorita ya tenemos por acá de nuevo a Saúl en los micrófonos, que nos va a contar acerca del festival, a qué horas empieza, las cosas técnicas, ¿verdad? Así que adelante, Saúl.
3: Sí, pues el concierto, el festival este año va a ser de 2 días. Va a ser el sábado 1 de agosto y domingo 2 de agosto en Zimmerdam San Benito, aquí en el Boulevard del Hipódromo número 548. Las entradas todavía están a la venta en Plus Ticket y por ser 12 años hemos dejado la preventa en $12. Fantástico. Así que la gente puede aprovechar, prácticamente $1 por banda, por así decirlo. No creo que no esté al alcance del bolsillo salvadoreño, ¿verdad? Entonces, inaugurando las fiestas agostinas, pues vamos con 12 años de Calacas Agostinas. El primer día arrancamos a las 4 de la tarde con Jack Bain, luego viene Bonnie Island, Metamorfosis, El Gran Koala, Inflorescencia y Conjunto Tropidélico. Y por la noche vamos a tener un after party con PPM, con los Puros Pijazos Mix, y con una colaboración del Tocadisco Social Club también, con una selección de vinilos de música salvadoreña y uno que otro vinil ahí colado para que la gente pueda disfrutar y bailar. El siguiente día nos ponemos un poquito más extremos y duros, ¿verdad? Arrancamos con la banda emergente Vendaval, luego viene la banda Torniquete, continuamos celebrando 30 años de los Rosti, luego es con nuestros queridos amigos aquí de Diente Amargo. Luego viene toda la brutalidad y la crudeza de lo que es Araña, y el cierre lo tenemos nosotros con Indesoquixtia. Vamos a tocar a las 7 de la noche, el evento va a terminar a las 8 de la noche. No olviden que también que hay lectura de cartas de tarot y pinta calaveritas para los que quieran andar identificados ahí con la tendencia de la temática, vea. Y muchas gracias a La Femenina por estar aquí, creo que merece que regalemos un par de entradas aquí en vivo. Claro. O la dinámica la pone La Femenina, ¿verdad? Las entradas las pone Sin Rumbo y la dinámica la pone La Femenina.
0: Yo, a mí me gustaría, fíjate,
3: una llamadita.
0: Ubicándome, si nos llaman ahorita es el momento.
3: Es lo que me lleva.
0: 2224-2411.
4: ¿Desde dónde nos llama?
0: Si nos llama, ¿de dónde nos llama? Si nos llaman ahorita, pues con gusto le regalamos sus entradas.
3: ¿El número? ¿Cuál es el número?
0: A mí, el 2224-2411. A mí me gustaría que nos dijeran por lo menos 2 o 3 bandas del cartel. Creo que esa sería. Sí. Situándome como oyente también, eso me gustaría que me preguntaran.
2: Claro, claro. Mira, si aún no nos puedes llamar, nos puedes mandar mensaje o audio también al mismo WhatsApp, 2224-2411. Ahí solo decinos, Celeste, David, queremos ir. Y esas son las bandas que quiero ir a ver. Ahí vos decinos cuáles querés ir a ver.
3: Recuerde que cualquiera que sea su gusto, siempre en la escena alternativa hay de todo. Hay pop, hay cumbión, hay música psicodélica.
0: Eso, la diferencia entre el día 1 y el día 2 es algo que es intencional para este festival. Contanos, por favor.
3: El primer día es para que vayan a abrazarse, a bailar y a disfrutar. Y el siguiente día es para que se destruyan y salten. Así.
2: Claro.
0: Fantástico.
2: Y lunes es asueto, así que
3: el lunes, lunes es para que descansen.
2: Cabal.
3: Porque va a estar buena la jornada. Pueden comprar las entradas, hay un combo de 2 días. Por si quieren quedarse ahí 2 días, con gusto ahí.
0: Antes de cerrar, bueno, nosotros tenemos la dinámica abierta para que participes para tus entradas, pero repetinos por favor las redes sociales de Sin Rumbo Producciones para que se den cuenta del trabajo que están haciendo tanto en el Calacas como para más adelante también.
3: Sí, pueden visitarnos en Instagram como Sin Rumbo Producciones y ahí pueden ver el video promocional que hicimos para la invitación. No olviden seguir también la página de todas las bandas, apoyar la música 100% original salvadoreña, que es el objetivo número 1 del festival, ¿verdad? No nos gustan los covers, ni nos gusta que vayan a tocar canciones de otras bandas. Queremos que toquen la música original hecha en casa, y es una de las razones por las cuales el festival todavía continúa, ¿verdad? Porque seguimos haciendo música original y porque el talento salvadoreño es la mejor manera de demostrarlo, es con creaciones propias. Es la perspectiva de nosotros.
0: Muy bien, muy bien. ¿Ustedes?
3: Jack Bain.
0: ¿Usted es?
5: ¿Yo?
0: ¿Usted es? Jack.
5: Ah, yo soy Jack Bain.
0: Eso. ¿Y cómo lo pueden seguir en redes sociales, caballero?
5: A mí me pueden seguir como jackcomepizza.- en Instagram, en TikTok como Jack Bain y también en plataformas de streaming como Jack Bain.
0: ¿Y ustedes son?
1: Diente Amargo.
6: Diente Amargo. Nos pueden encontrar en Instagram como @DienteAmargo. Estamos en TikTok también. No lo ocupamos mucho, pero pueden ver. Ahí ponemos un par de videos también. Y yo especialmente quiero mandar un saludo a la presidenta del Club de Fans de Turbo, a Diana Ortega. Hola, Diana.
2: Oh.
6: Así que ahí le mandamos un saludo. Y
3: gracias. ¿Usted a quién le quiere mandar saludos, Jack?
5: Yo le quiero mandar saludos a Logan Amaya, que es mi perro, que está en casa.
0: ¿Cómo habla Logan hoy en día?
5: que es el que me da apoyo emocional para seguir.
4: Entonces, sí. Me encanta.
5: Va a llegar.
3: Llamale.
0: Qué buena onda. Pues muchas gracias, muchachos, por haber venido a la cabina de la EFE. Una invitación a la audiencia para que participen por sus entradas. Nosotros le vamos a hacer llegar el dato a Saúl y desearles el mayor de los éxitos haciendo
7: muchas
0: producciones.
7: Gracias.
1: Los esperamos a todos, ustedes también.
0: Sí, de hecho, sí, hay plancito ahí.
2: Hay plan.
3: Excursión.
2: Gracias.
3: Un sticker.
0: En desarrollo. Pues, hey, muchas gracias, Saúl.
3: Aquí en vivo, los regalos.
0: Pues bueno, esto ha sido Sin Rumbo Producciones, Diente Amargo y Jack Bain representando a la 12ª edición del Festival Calacas Agustinas. Esto es El Break en Femenina.
2: Así es, nos estaban pidiendo Inflorescencia con Agosto, así que ahí viene ya.
0: También tocan el sábado, sí. Inflorescencia.
2: Así es.

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0: Es Aitana con Superestrella en Radio Femenina 102.5. Esta canción está... Yo fui a pedir el periódico ahora y me dieron aquí una copia de Superestrella de Aitana también. El cereal también, el desayuno. Mira, aquí viene Superestrella de Aitana también aquí en su comida. Entonces ahí
1: sí,
0: está.
1: Sí, es que está en todo realmente.
0: Está bastante pegada, digamos, la Aitana, sí. Pero todo es porque fue el soundtrack de la selección española, ¿verdad?
1: Sí, y es linda. A mí me encanta esa canción. No sé, tiene algo.
0: Tiene algo.
1: Ese como toque de dulzura, ajá.
0: Una fantasía de amor. No, hombre, yo estaba... Ya esto estaba buscando yo, porque justamente tenemos invitados ahorita en el break. Está con nosotros Andrea Corchea. Buenas tardes, Andrea, ¿qué tal?
2: Hola, David, ¿qué tal? Un placer para mí siempre estar aquí en este espacio de La Femenina.
0: El placer realmente es nuestro. A mí, yo debo decir, quiero enviarle un saludo también a Marielo y pedirle una disculpa, que el aire se nos dio, digamos, y se nos va a seguir dando, porque este concierto que Andrea viene a promover, que hasta ahorita los cables me acaban de dar cuenta que es tu tocaya.
2: Sí, mi tocaya. De hecho, me confundieron en la láser.
0: ¿Qué? No. Este concierto que Andrea viene a promover tiene lugar el sábado 8 de agosto. Pero bueno, contanos un poquito. Ya saben quiénes reconocen esta canción. Ya no soy yo. Saben de quién le estamos hablando. Por favor, Andrea, contanos del evento. El sábado 8 de agosto. Pero bueno, contanos un poquito. Ya saben quiénes reconocen esta canción.

0: escuchando en este momento. Andrea Echeverri viene como solista, viene con su proyecto de solista que se llama Ruiseñora y las Chéveres. Este es un proyecto que, bueno, la verdad es que es un proyecto muy íntimo de ella y nació en el 2012, o sea, ya tiene ratitos. Bueno, justamente con esta producción ella valió una nominación de Latin Grammy. Así que, bueno, este es un proyecto que pone como en el centro la feminidad y el poder creativo de las mujeres. Así que todas y todos están invitados a conocer a esta increíble mujer que ha llevado y que es una leyenda del rock en español, de las primeras mujeres, ¿verdad? De vocalistas, ya que también es un género súper masculino, ¿verdad? Súper fuerte. Entonces, y con sus letras también, así como bien libres, bien empoderadas, bien fuertes y hablando sobre realidades, ¿no?
1: Sí, mira, Andrea Echeverri surge. Cuando pensaba en toda esta hora, en toda esta ola del rock latino, ellos eran realmente el exponente colombiano del rock en tu idioma, los Aterciopelados.
0: Claro.
1: Que salieron ahí con esta canción, con Florecita Rockera, que fueron los éxitos de este disco, El Dorado, que ellos realmente los hizo reventar a un nivel internacional y en nuestro país también. Y es un verdadero gusto poder recibirla y escucharla y saber qué tiene para decir en este momento de su trayectoria, la Andrea Echeverri. ¿Dónde va a ser? ¿Cómo conseguimos las entradas? Por favor.
0: Bueno, las entradas las pueden conseguir en Plus Ticket. Y bueno, y este día que vamos a regalar dos entradas dobles. Eso. Para el evento.
2: Yeah.
0: Así que si nos están escuchando, pilas ahí con el chat y con toda la forma de comunicarse aquí con la radio femenina para ganarse esas entradas.
1: 22-24-24-11, se vienen entradas dobles para ver a Andrea Echeverri este sábado 8 de agosto, así que pendientes.
0: Es a las 7 de la noche y es en la Alianza Francesa, en la Casa Marianne, así que están todas y todos invitados a poder presenciar este concierto único e íntimo.
1: ¿Qué han podido saber? ¿Han podido saber algo del show que tienen preparado, Andrea, para este sábado, para el próximo sábado? ¿Qué se ha podido dar cuenta? ¿No les ha revelado nada?
0: Ella es un poco hermética. Apenas si podemos hablar con ella directamente, sino que estamos ahí con manager de por medio.
1: Ajá.
0: Pero sí, al menos trae un par de canciones de Aterciopelados, así que vamos a escuchar un par de sus éxitos, pero obviamente ella viene como solista y viene con su música de Ruiseñora y las Chéveres.
1: Sí, sí, sí, un proyecto que pues le da la voz a mucho de lo que personalmente también le mueve a Andrea. Eso puedo entender viendo el cartel y cómo lo ha movido en sus redes sociales ella. Como que se ha permitido darse un espacio personal. Ajá.
0: Abrirse sí, prácticamente.
1: Que es muy difícil. O sea, afuera pueden pensar que no, pero agarrar una hoja de papel y poner lo que uno realmente piensa es complicado. Esa es la lucha del artista.
0: Claro.
1: Ajá. Entonces me llega. ¿Hasta cuándo estos precios van a cambiar? ¿Es un precio de preventa? ¿Hay otro precio el día del evento? No sé, cuéntanos.
0: No, por el momento los precios se mantienen. Posible estamos viendo de hacer algún descuento días previos al concierto, sí. Pero por el momento se mantienen los precios, cuesta $45 y 60 VIP, así que ahí estamos esperándoles que hagan su compra para que vayan a ver esta leyenda del rock en español.
1: Fantástico. Bueno.
2: Fantástico. Pero mira, recordarles, dímelo, que tenemos acá entradas dobles regalando. Así ahorita Andrea acaba de decir los precios, pero si vos estás interesado en ir, acá tenemos entradas para vos.
1: No hemos establecido la dinámica, sí, para eso. Es cierto.
0: Bueno, yo tengo un par de preguntitas súper fáciles. Okay. Son preguntas de para que te lo lleves.
1: A ver. Cuéntanos, por favor.
0: Bueno. A ver, la primera pregunta que tengo por aquí, que me puedan decir en tres palabras, ¿cómo es Andrea Echeverri?
1: Para ustedes.
0: Ajá.
1: Vaya.
0: Para la persona que quiere ganarse esa entrada.
1: Vaya, entonces dejamos la línea abierta al WhatsApp, nosotros nos vamos a quedar pendientes. Recuerde, Andrea Echeverri es un evento para el sábado 8 de agosto en la Alianza Francesa de San Salvador. Entradas en Plus.

0: Ticket. Es un evento también de reconexión. Explícanos un poquito, antes de, para cerrar, ¿vale? ¿Qué es reconexión? También me parece importante decirlo.
1: Bueno, Reconexión Producciones es ahorita bueno, una productora de eventos que está liderada por mujeres. En su principal idea, bueno, la banda en la que yo pertenezco, que somos las Musas Desconectadas.
0: Aplausos.
1: Gracias. Que también, de hecho, vamos a abrir el concierto. Bien. Junto a Bere y Los Pepes, que también es otra artista que le está metiendo duro ahí a la música nacional. Y este, bueno, estamos trayendo y tratando de expandir la música hecha por mujeres y en toda la región, ¿verdad? Entonces acabamos de traer a Marta Gómez, mujeres que están teniendo mucho para decir en la actualidad, también con temas importantes como el derecho a decidir, ¿verdad? Sobre la reproducción, sobre los derechos, sobre todo el tipo de derechos en realidad, porque ahorita temas complicados, pero es bonito que desde el arte y desde la música podamos expresarnos y ser escuchados, pues, sobre todo, y que vivamos felices.
0: Bueno, es Tormenta, a continuación, este disco, me acuerdo que cuando salió, la portada me llamó la atención, se llama Discopático y es parte del trabajo solista de Andrea Echeverri. La canción se llama Tormenta y espero que la toque ese sábado.
1: Ay, me encanta.
0: 8 de agosto, así que estás escuchando Andrea Echeverri por la F, participá por las entradas, ya vi que nos escribían por ahí, ya vamos a revisar, son pases dobles para ir a ver a Andrea Echeverri. Hey, gracias Andrea, qué gusto.
1: Gracias.
0: Andrea Corchea, por cierto.
2: Te toca ella.
0: Andrea Corchea.
1: Gracias.

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5: Es un Tupac de Harry Styles en Radio Femenina 102.5. Hoy empiezan.
6: Así es, creo que hoy empiezan, hoy empiezan sus conciertos en Ciudad de México, en el Estadio GNP Seguros. Que mira, bien curioso, porque de Latinoamérica solo eligió a Brasil y a México para conciertos. Se quedó afuera Argentina, Chile, Colombia, que son los pues lugares que
5: Costa Rica,
6: que usualmente también visitan, pero hoy solo decidió México y Brasil. Y hoy empiezan sus conciertos en México.
5: Bueno, aquí está Harry Styles, el príncipe de Inglaterra, en Femenina.

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0: Es la música de BTS en Radio Femenina 102.5. La canción se llama Normal y vos puedes escuchar la F, el break específicamente, Celeste.
1: Así es, break de viernes. Y bueno, en nuestra presentación Luis David dijo que nos tenía que contar algo acerca de la FIFA, algo que está pasando ahí.
0: Sí, pero no lo quiero quemar todavía, fíjate, porque les quiero contar bien, es un deschongue bastante grande.
1: Así vi que está causando controversia y todo esto, pero ¿con qué nos vamos entonces, DJ?
0: Nos vamos con algo de las 11 del 11, aquí está Temper City, la canción se llama Self Aware, y vos escuchás Radio Femenina.

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1: El Peak de Choveto para esta semana es Beyoncé. La canción se llama Morning Dew Dunk y es un pick en la F.
2: Está de vuelta la reina B.
1: Ya volvió.
2: Volvió.

0: Inigualable esa voz. Ahí teníamos el pick de Choveto para esta semana a cargo de Beyoncé. Y escuchas el break por Radio Femenina. Y hoy sí, acá le tenemos ya la info acerca de lo que está pasando con la FIFA. Vea que ahorita creo que es todo un desmadre.
1: Se armó un zafarrancho.
0: Se armó, mi gente.
1: Mira, toda esta historia empieza porque Gianni Infantino, el señor que está a cargo de la FIFA.
0: Un peloncito. El que veían peloncito ahí en los partidos del Mundial, ese es Gianni Infantino.
1: El señor que le llevó la copa a Trump en la final y que Trump tocó la copa cuando siempre se ha dicho que la copa solo la pueden tocar campeones del mundo. De hecho, ese es el motivo por el cual cuando la llevan hacia la cancha del estadio, la gente que la lleva y la pone donde debe estar durante la final es campeona del mundo, porque claro, solo los campeones del mundo pueden tocar la copa. Pero ahí está que Gianni Infantino se la llevó a Donald Trump y Donald Trump hasta le pasó así todo. Bueno, pero la cuestión es que se ha visto cómo Gianni se ha esforzado mucho pues por llevar mucho más dinero a las arcas de la FIFA. La pausa, claro, de hidratación, todo, bueno, todas las movidas, vea, publicitarias y todo. Pero parece que hoy sí atravesó un límite, porque este señor, Gianni Infantino, le envió un correo a todas las federaciones de fútbol del mundo que están asociadas a la FIFA, de todos los países que participan en eliminatorias. Les envió un correo diciéndoles que la FIFA está promoviendo la formación de una entidad autónoma que se va a llamar FIFA Forward Advance. Okay. Y que va a gestionar todos los torneos, todas las competiciones organizadas por la FIFA de forma privada. O sea, inversores privados podían comprar acciones de FIFA Forward Advance y ser dueños de un pedazo de la Copa del Mundo, de la Copa del Mundo Sub-20.
0: ¡Ay, no! ¡Qué feo!
1: Entonces, o sea, obviamente hay empresas interesadas en eso, pues, o sea,
0: claro,
1: en ser dueñas del Mundial, o sea, ponele. Entonces, Infantino le envía ese correo a todas las federaciones del mundo y les dice que a las federaciones que acepten que apoyen esa propuesta, le va a tocar un dividendo de 40 millones de dólares. Entonces se siente como un soborno, güey.
0: Claro, lo es. No se siente, eso es lo que es.
1: Se siente como un soborno, güey. Entonces la UEFA saltó inmediatamente.
0: Sí, así lo vi. Mira, yo me enteré de toda la situación por este post de Instagram que había hecho la UEFA. Y eso que yo no sigo fútbol, ustedes saben, mi gente, que yo full solo para el Mundial aparezco, vea, y así. Pero yo lo vi porque me salió en Instagram ese post de la UEFA condenando esas cosas. Ahí fue como, ok, me interesa, quiero leer qué dice, porque, o sea, estaba bien serio y todo. Y fue como, ok, vea.
1: Sí, está fuerte porque ya se sumó. Vale, la UEFA fue la primera en sumarse a decir no, nadie.
0: Creo que tienen 55 selecciones, algo así, vi que habían puesto, ajá.
1: Entonces, para que esta iniciativa pase el filtro de la FIFA, de las 211 federaciones de fútbol que están asociadas a la FIFA, son 211 en total, la mitad más uno tienen que votar a favor. Pero ahorita ya la UEFA dijo que no, categóricamente. También la AFC, que es la Asociación Asiática de Fútbol, dijo que no va a apoyar eso. Y la CONCACAF, que es la de Norte, Centroamérica y el Caribe, o sea,
0: claro,
1: donde estamos nosotros, dijeron que no también a esto.
0: Es que sí, o sea, de verdad, ¿cuánto pisto quieren? O sea, no sé.
1: No, y sobre todo que ya es como que, o sea, lo que hace divertido al Mundial es que no es de nadie, es de todos.
0: Claro, claro.
1: Y ya si es el Mundial, inserte su marca, ya es.
0: Sí, ya no, ya no. Mira, a ver en qué se terminando todo esto, porque ya, o sea, yo creo que ya quedó que no va a pasar. O sea, espero que Infantino entienda, vea, que de verdad nadie quiere eso.
1: Sí, y entonces él ha dicho como que, bueno, no él, pero la FIFA ha dicho como que que quieren llevar el proceso hasta el final para que los que sí están a favor voten a favor igual, ¿verdad? Y saber, pero es como y terminar el proceso
0: es
1: democrático.
0: Como, ajá, dice, ajá, tú sabes, aquí ajá, va a quedar.
1: Terminar el proceso democrático, pero en realidad la gente en la UEFA principalmente está bien molesta, al punto que la UEFA incluso ha dicho que si eso se aprueba, sus selecciones se salen de las eliminatorias.
0: Sí,
1: o sea, ni
0: sí,
1: siquiera.
0: Sí, así vi.
1: Eso no lo ha dicho la CONCACAF ni Asia, pero la UEFA sí dijo que además de votar en contra, si se aprueba, van a sacar a todas sus selecciones de todas las competiciones de la FIFA.
0: Así lo vi yo, qué loco. Eso fue que me llamó la atención, pues, porque usualmente yo no te voy a leer eso, pues, pero fue como, ok.
1: Y eso es bien fuerte porque de los cuartos de final de este mundial, 6 de 8 eran europeos. Claro. Entonces, si la UEFA saca a sus equipos de la FIFA, prácticamente están desprestigiando el Mundial porque realmente tienen a muchísimos de los mejores jugadores del mundo,
0: claro,
1: en Europa.
0: Claro, mira, y aparte de eso está eso que habían dicho, vea, que querían poner más selecciones para este Mundial que viene, que también como que tenían por ahí sus intereses económicos y todo eso.
1: Sí.
0: Así que qué loco.
1: ¿Qué opinas vos? 22-24-24-11 y nada, solo te queríamos contar que pues...
0: Ese es el desmadre que está pasando.
1: Hay un señor que quiere vender el fútbol y todo un mundo que no quiere lo mismo.
0: Así es, un saludo igual a quienes ya nos están escribiendo en el WhatsApp. Hace un ratito nos pedían gorilas, ya complacíamos con gorilas, inflorescencia. Charlie XCX, contanos también qué querés escuchar. 22-24-24-11.
1: Es Omar Kurtz, la canción se llama Coco y vos oís el break.

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14: Así es, música desde España, como el pick de Gaby Rivera.
13: Patitoa.
14: Patitoa.

0: Es la música de Ana Mena y Lola Índigo. Patito a música española, esta ola de la música de España que pues no ha caído de buena forma en la
1: programación. La verdad, mira, Quevedo también, Al Golpito, La Graciosa, han sacado un par de hits allá desde la España.
0: Ya llevan una buena producción los españoles.
1: Llevan buena racha, sí.
0: Llevan gol. Y Aitana, bueno, es uno de las 11 del 11. Gabriel, buenas tardes, bienvenido. Es Gabriel de A Lo Peruano quien nos visita en el break. Hola, ¿qué tal?
2: ¿Qué tal? Mucho gusto, gracias por recibirme.
0: A la orden estamos, contanos un poquito de qué tienen en A Lo Peruano en estos días, por favor.
2: Bueno, gracias. Bueno, el pasado martes 28 de julio celebramos nuestras fiestas patrias en Perú. Y todos los años en A Lo Peruano organizamos un buffet criollo en conmemoración a esta fecha tan importante para nosotros, ¿verdad? Pensando un poco en las vacaciones, en la gente, en la disponibilidad de tiempo para no hacerlo un martes, tomamos la decisión de hacerlo el 1 de agosto, que cae sábado.
0: ¿Cuál es el día propio?
2: El 28 de julio.
0: Ah, ok.
2: Sí, hace un par de días.
0: Sí.
2: Así que lo estamos celebrando, lo vamos a tener en el restaurante A Lo Peruano de La Mascota, un buffet criollo que va a constar de 4 entradas. 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
1: 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Cae súper bien, más con el día pues patrio allá de las tierras peruanas. David,
0: ¿algún plato que quieras destacar de los que mencionaste?
2: 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El ceviche mixto nunca va a quedar mal.
1: ¡Ah, qué delicia, qué delicia!
0: ¿Cómo se prepara el lomo saltado? Porque vaya, yo tengo entendido que todo el boom de la cocina peruana empieza con Gastón Acurio y luego todas las investigaciones que hace en el país, y a partir de que los chefs se empiezan a interesar, como que el Gastón abre esta puerta a las regiones del interior de Perú y a experimentar con toda la cocina que nace de ahí. A partir de ahí ya todos los chefs de Perú empiezan a experimentar con las raíces de su cultura. ¿Por dónde se enfoca a lo peruano en ese mapa?
2: Bueno, lo que tú dices es súper cierto.

0: Realmente Gastón Acurio abrió el panorama a nivel internacional de la gastronomía peruana de una manera impresionante. Nosotros en A Lo Peruano como tal nos especializamos más en cocina tradicional. Por eso es que contamos con platos como el lomo salteado, como la carapulcra, sí. Que la carapulcra realmente significa papa seca y es algo que comían los incas hace miles de años, ¿verdad? Y el ají de gallina también algo súper tradicional, las causas súper tradicionales. Nosotros estamos en ese segmento. Ahora, si quieren probar algo un poco más novedoso o fusión, como lo que me estás platicando tú,
1: sí.
0: Está La Sanguchería, otro de nuestros restaurantes.
1: Esa es la diferencia.
0: En donde tenemos también la fusión Nikkei, que es peruano-japonesa.
1: Ah, mira, qué loco. Sí, justamente, ¿verdad? Tienen ustedes como mucha relación con... Bueno, ahí ahorita sí. la Keiko, por ejemplo.
0: Sí, así es.
1: Sí, bueno, pero contanos también desde A Lo Peruano, ¿cuál es la iniciativa de acompañar la independencia peruana con el buffet criollo?
0: Bueno, la idea del restaurante siempre fue traer un pedacito de Perú hacia El Salvador, ¿verdad? La idea es eso, compartir un poco de nuestra cultura, un poco de nuestra gastronomía tan famosa, tan exquisita, porque realmente es muy, muy sabrosa. Y qué mejor manera de hacerlo con... no quisiera llamarlo un all you can eat, pero viene siendo algo un poco similar de platos tan emblemáticos y tan tradicionales que nosotros tenemos para celebrar algo súper importante como la independencia. Pues.
1: No es un all you can eat, pero es un a la carta. Pero sabes que claro. se entiende que es una festividad latinoamericana.
0: Así es.
1: Así tal es. Cual. O sea,
2: claro, que ahí va a estar la comida. Sí. Sí.
1: Es que ahí es donde nos diferenciamos, digamos, culturalmente. Por ejemplo, a los asiáticos que sus bufetes son como súper ordenaditos, porque así lo manejan ellos. Pero honestamente en Latinoamérica, si tu tía dice vamos a hacer un festín aquí para celebrar los 15 de alguien, pues ahí va a estar la carnita y usted agarre. Entonces emular eso también creo que tiene algo de celebración.
0: Sí, definitivamente.
1: Me encanta. Bueno, pues nada, también te quería preguntar si algunos de los platillos que van a estar en el bufete también están en el menú regular de A Lo Peruano el resto de días de la semana.
0: Sí, la mayoría, por no decir todos los platos, están en el menú. Hay únicamente un plato de los platos fuertes que no es un plato que está en el menú. Normalmente lo hacemos de esta manera porque es un plato que su elaboración es un poco más extensa o complicada, por decirlo de alguna manera.
1: Sí.
0: El cual es la carapulcra.
1: Ah, sí. Okay,
0: sí, ese okay. Lo tienen que probar, es riquísimo y es un plato que no está de manera recurrente en el menú de Lo Peruano.
1: Muy bien, muy bien.
2: Ok, de verdad es una experiencia que solo vas a poder pues probar mañana, ¿verdad?
0: Así es.
2: Si nos puedes compartir, porfa, las redes sociales donde podemos encontrar más info acerca de este evento y de otras cosas que tengan A Lo Peruano ahí por ahí.
0: Claro, con gusto. 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
1: ¿Dónde están ubicados y en qué horario atienden también, por favor?
0: 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Operamos de 12 del mediodía hasta aproximadamente las 10:30, 11 de la noche. Y también contamos con La Sanguchería, que está en Plaza Presidente, horarios similares.
1: Fantástico.
2: Fantástico,
1: Celeste.
2: Nada, solamente invitarte. A Lo Peruano celebra la independencia peruana el día de mañana en su sucursal de La Mascota. Más info, ahí como decía nuestro amigo en el Instagram, en el Facebook de A Lo Peruano. Y bueno, solamente agradecerte por venirnos a visitar y contarnos esto. De verdad que a mí, como les decía, me fascina la gastronomía peruana, así que qué chivo que lo van a disfrutar también acá.
1: Hey, gracias, Gabriel.
0: No, gracias a ustedes por el espacio, de verdad. Espero verlos también ustedes mañana. Y por favor, no se pierdan esta oportunidad. Va a estar riquísimo todo.
1: Más música, es viernes en el break y lo sabemos bastante. Lo tenemos muy,
2: claro,
1: muy,
2: claro.
1: Muy claro. Bueno, ¿y vos trabajabas hoy en la noche?
0: Sí.
2: Hoy no hay fiesta.
1: Un chico responsable, se nota. Raguayán y Reggie Miller, porque pues esto es para los que sí nos vamos a ir a ver qué nos hacemos.

0: Nada, huevo, nada, hermano. Ayer no cogí pero ni el ruedo, pues.
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0: Es Pink Panthers con Illegal y estás escuchando el Break por Radio Femenina 102.5.
1: Así es, Break de viernesito y la Pink Panthers cae perfecta para iniciar esa edición semanal de la novela de la semana.
0: Sí.
1: Hoy Rubí.
0: Sí, llegó el momento de Rubí. Hoy es premium lo que los traemos. O sea, yo de verdad que yo no sé ni por dónde empezar, Celeste, pero esta cosa se va a poner yuca.
1: Sí.
0: Este era el soundtrack de Rubí.

0: cargo de Rayleigh Barba de
1: claro,
0: Elefante.
1: Claro, claro.
0: Ahí está, así empezaba. Esta es una novela de 2004, Celeste.
1: Sí, Rubí. Relativamente, mira, te iba a decir reciente, pero ya no sé qué tan reciente sea 2004.
0: Sí, hace 22 años.
1: Qué loco.
0: Interpretada por Bárbara Mori, que saltó a la fama completamente aquí. Eduardo Santamaría y Jacqueline Bracamontes, Sebastián Rulli, Ana Martín, Yadira Castillo y Carlos Cámara. Mexicana, obviamente, pero ha sido adaptada porque la historia,
1: o sea,
0: es descomunal.
1: Claro, claro, fue un gran boom en su tiempo. O sea, estaba chiquita yo, vea, obviamente no la vi cuando salió, pero todo el mundo sabía que era Rubí la novela.
0: Es una creación de Yolanda Vargas Dulce, mexicana también, y pues que hacía historietas y novelas y todo lo que tuviera que ver con contar historias, pues ella la llevaba a cabo. Producida por José Alberto Sainz Castro, que pues era muy, muy conocido por sus telenovelas en Televisa. Mira, antes de Rubí, él había participado en la telenovela Sentimientos Ajenos, también en Sin Pecado Concebido, y luego de eso, pues, Por Amar Sin Ley y Médicos Línea de Vida. También estuvo en el proyecto de Serafín, y pues bueno, ahí está la cuestión con este productor. Tuvo también algunos otros proyectos como Acapulco, Cuerpo y Alma, Valentino, Sentimientos Ajenos, pero sin duda que con el paso del tiempo Rubí se consolidó como su
1: memorable, claro,
0: como su mayor éxito. ¿Estás
1: claro,
0: lista para esta
1: estoy
0: triste
1: lista,
0: historia?
1: Estoy lista. Mira, yo como te decía, Rubí no la vi cuando salió, pero sí me acuerdo que la veía cuando pues ya estaba un poquito más grandecita. La veíamos con mi abuela y así, pero ya no me acuerdo tan bien el plot. O sea, eso es lo que me hace falta.
0: Así va la historia de Rubí, mira. Así va la historia de Rubí. Permitime, aquí está. Así va la historia de Rubí. Rubí es universitaria. Rubí es de clase media. Rubí es una mujer muy bella, interpretada por Bárbara Mori, que vive con su madre, Doña Refugio, y con su hermana Cristina. Rubí estudia en una universidad cara porque su hermana Cristina la ayuda con el componente económico que implica pagar esta universidad. Pero Rubí sabe que es muy bella y que puede usar su belleza para conseguir lo que sea. Y creo que ese es el rasgo definitivo del personaje de Rubí.
1: Claro, claro. Es lo que ella hacía, ¿sabes? O sea, lo usaba y lo aprovechaba, creo yo, ahí es la palabra.
0: En la universidad, Rubí conoce a Maribel, una chica que sufre una discapacidad en la pierna derecha que la hace patojear cuando camina. Maribel es hija de Arturo de la Fuente, un millonario mexicano, y se enamora por internet de un arquitecto llamado Héctor Ferrer, que vive en Nueva York, en un apartamento en Nueva York. Héctor tiene un roomie que se llama Alejandro Cárdenas. Cuando Héctor viaja a México a conocer a Maribel, Rubí, que es la mejor amiga de Maribel, toma la misión de ir a recogerlo al aeropuerto. Rubí va al aeropuerto a recoger a Héctor, y porque Maribel no quiere que se le revele a Héctor que tiene su discapacidad en la pierna. Entonces le pide a Rubí que por favor vaya a recogerlo para que le cuente de la discapacidad que tiene en la pierna a Maribel.
1: ¡Qué loco!
0: Sí, entonces cuando llega Rubí al aeropuerto, saluda a Héctor y luego se va a Alejandro. Y Rubí se enamora de Alejandro.
1: ¡Ah, claro! ¿Cómo no? O sea,
0: del mejor amigo de Héctor, me refiero. Del mejor amigo del novio de la mejor amiga de ella. Entonces
1: claro,
0: se enamora de Alejandro y empiezan a salir y todo es amor y alegría, hasta que se da cuenta que Alejandro es pobre. Entonces pasa esto.
2: ¿Me esperaba contigo? ¿Tú pretendías que este fuera nuestro nidito de amor? ¿Por qué no me dijiste la verdad?
3: ¿Qué pasa? ¿Cuál verdad?
2: Que no tienes ni en qué caerte muerto.
3: Yo quise hablar contigo, me dijiste que con lo que sabías de mí te bastaba. Te pregunté que si tú me querías, aunque yo no tuviera dinero, y me pediste que yo no dudara de ti.
2: Alejandro, tú sabías lo importante que son mis sueños, mis aspiraciones. Te lo dije desde que me diste la maldita agenda, y aún así me hiciste creer lo que no era.
3: Yo nunca nunca te hice creer nada. Yo no fingí ser lo que no soy. Mi amor, tu ambición te cegó, te hizo ver cosas que no eran.
2: ¡Eso no es cierto! Yo vi lo que tú me quisiste mostrar. Y obviamente no tiene nada que ver con la realidad. Si no hubiera sido por el comentario del papá de Maribel, yo seguiría engañada y tú viéndome la cara de estúpida.
3: Rubí, nunca fue mi intención engañarte. Yo te ofrecí mi amor sinceramente, un amor que nunca...
1: No fue mi intención engañarte.
3: Te lo juro, nunca había sentido por nadie.
2: ¿Ah, sí? ¿Amor? ¿Amor y qué más? Eso no basta. Acuérdate que cuando el hambre entra por la puerta, el amor sale por la ventana.
3: Mi amor,
2: por... Suéltame, entiéndelo. Yo no quiero seguir viviendo como hasta ahora. ¡No quiero! ¡No puedo!
3: No tiene por qué ser así. Rubí, yo tengo una carrera. Tú estás estudiando. Juntos podemos conseguir muchas cosas.
1: Se veía medio viejo, vea, para estar en la universidad. O sea, se veía bien, señorón, ya.
2: ¡Dímelo! ¿Qué me espera ahora a tu lado? ¡Dime cómo iba a ser mi vida! Ni siquiera tienes coche.
3: ¡No! ¡No! ¡No me importa!
0: Bueno, ahí está entonces Rubí. Y bueno.
1: Icónica esa escena. Mira, yo esa creo que es de las que más tengo presente en mi mente. O sea, cuando pienso en Rubí, en esta novela, veo videos, ya sea que me salgan en Instagram, en donde sea, esa escena es. O sea, incluso ese audio creo que se hizo viral así en TikTok, o sea, por memes y así. Porque de verdad, o sea, qué loco.
0: Entonces, ¿qué pasa? Rubí deja a Héctor, deja a Alejandro,
1: Alejandro
0: y planea una venganza porque a ella no le pueden hacer eso.
1: Pero y, es que, o sea, ¿qué le hizo él? Nada.
0: La engañó, le dijo que era rico y eso no se juega con
1: ella.
0: Ah,
1: o sea,
0: manera.
1: Él sí le había dicho de que era rico.
0: No, ella.
1: Ella pensaba
0: todo el tiempo
1: okay,
0: que
1: okay.
0: Él era rico y por eso lo quería y cuando se dio cuenta que era pobre pasó lo que escuchamos.
1: Claro.
0: Entonces.
1: ¿Crees
0: entonces,
1: que sí va a ser nuestro nidito de amor?
0: Sí. Entonces. Entonces, pues. Héctor, por otro lado, aceptó la discapacidad de Maribel y se van a casar. Pero Rubí no se puede quedar con los brazos cruzados. Y pues... va por Héctor.
1: ¡Ah!
0: Ahí Rubí dice... No.
1: ¿Qué?
0: Puede ser.
1: ¿Qué?
0: Voy a seducir a Héctor. Y...
1: ¡Qué loca! ¡Qué loca!
0: Y entonces... Intenta por varios días y Héctor es como, no, me voy a casar y es con tu mejor amiga.
1: Ajá.
0: No puede pasar esto, no puede ser.
1: Increíble.
0: Y el día de la boda,
1: El
0: día de la boda Rubí está haciendo sus cositas y aparece Héctor y le dice, ¿sabes qué? Sí, vámonos. Y se van a Cancún.
1: ¿Qué? ¿Y la Maribel?
0: Y Maribel queda vestida y alborotada en el altar.
1: No.
0: Porque su prometido.
1: ¡Qué desgraciada la Rubí!
0: Su prometido va en un vuelo hacia Cancún con su mejor amiga. Y ahí la voy a dejar en este blog y termino de contarte Rubí en el próximo blog.
1: ¡Qué loco! Contando vos si viste Rubí cuando salió o la viste así como tu servidora después, 22-24-24-11.
0: Y si no la viste, estás tan impactada.
1: Como nosotros sí. Porque esas amigas, vea, para esas amigas.
0: Entonces el día de la
1: boda.
0: El día de la boda de Maribel, Rubí le bajó a Héctor. No. Ahí está. Y se lo llevó a Cancún, no. Se lo llevó a otro estado. El día de la boda. Aquí está. Stupid Song, Olivia Rodrigo, pero no termina ahí esta historia. Así que volvemos en el próximo bloque con el desenlace de Rubí. Es la novela de la semana en el break.

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0: Bad Bunny, Davy, Omar Kors. 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Seguramente te estás preguntando cómo lo hacen. 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
1: Continuamos ya para cerrar con la novela de la semana.
2: Así es, y para cerrar con el turno también, porque mira, hoy también siento que se pasó tan rápido.
1: Sí,
2: o
1: sí,
2: sea,
1: sí.
2: Yo sé que es viernes que salimos de vacaciones, es día de pago.
1: Hemos tenido
2: pero
1: la
2: visita. Hoy ha volado.
1: Hemos tenido la visita de Sin Rumbo Producciones, de Resonar. No, de Reconexión, Producciones también, hablamos de la FIFA, vinieron de A lo Peruano.
2: Sí, hoy ha volado este turno.
1: Y bueno, para terminar la novela de la semana, entonces, nos quedamos en que Rubí le bajó el novio a su prometido.
2: A su disque mejor amiga.
1: A su disque mejor amiga, que además tiene una discapacidad. Y Rubí va rumbo a Cancún con Héctor, quien se iba a casar.
2: Con su amiga... Mabel, ¿no?
1: Sí. Con su amiga Mabel.
2: Maribel.
1: Perdón que me cayó un mensaje, así que me desconcertó. Pero bueno, entonces... me había quedado... Eso, vaya.
2: Ajá, en que ya iban para Cancún.
1: Sí. Rubí... Rubí empezó a enamorar a Héctor porque consiguió que Maribel hiciera que Héctor le diera trabajo en su oficina.
2: Okay,
1: o sea, el plan fue hacer que Maribel le diga a Héctor que me contrate y entonces seducirlo. O sea,
2: espérate, pero necesito ponerle cara. Héctor es el rubio.
1: Es el rubio.
2: Ajá, yo le decía que parece el de Shrek.
1: Alejandro es el peludito, pelo negro.
2: Ok.
1: Ajá, sí, vaya. Entonces, ¿qué pasó? Pasan los años. Y Rubí, pues cada vez está menos contenta con él. Obviamente todos odian a Rubí y a Héctor, o sea, todos los odian.
2: Claro. Alejandro
1: los odia, Maribel los odia, la mamá de Rubí los odia, todos odian a Rubí y a Héctor porque son una pareja que se formó de la peor forma posible. Entonces, luego de 3 años, pasa que Héctor empieza a tener problemas de celos con Rubí. Porque ella obviamente no lo quiere, solo está con él por su dinero.
2: Por el pisto, pues, ajá. Y, interesada.
1: Sí, y por otro lado, Alejandro se vuelve millonario.
2: Ah.
1: Alejandro se hace millonario con su carrera de medicina.
2: Mira, me encanta que en estas novelas mexicanas está ese factor que siempre pasa, de que el pobre...
1: Se hace rico,
2: sí. O sea, no sé, siempre pasa.
1: Entonces Alejandro se hace rico y se casa con Sonia. Que es la examante de un personaje que se llama Yago, que ya lo vamos a seguir mencionando.
2: Ajá.
1: Entonces, Alejandro se queda viudo porque Sonia fallece, desgraciadamente. Oh. Se cae de un puente y fallece.
2: Ah, y solo se cayó así, solo pasó.
1: Y entonces Alejandro, para olvidar eso, se va a una playa que se llama Ixtapa para pasar este dolor y ahí se encuentra con Rubí. Sí, se encuentra con Rubí en un desfile de modas. Alejandro y Rubí tienen sus cositas y Rubí queda embarazada.
2: ¡De Alejandro! Rubí queda embarazada. ¡Tienen un amorío! ¡Qué
1: sí,
2: loco!
1: Y Rubí queda embarazada de Alejandro.
2: ¿Qué?
1: Y eso no es nada. Héctor descubre que Rubí y Alejandro tuvieron algo.
2: Ajá. Pero no sabe que el bebé... ¿Es de Alejandro? ¿Sí?
1: No. Héctor descubre, él no sabe que está embarazada.
2: Jue.
1: Pero descubre que Rubí le fue infiel. Y entonces Rubí le confiesa que se casó con él por interés y que nunca lo amó. Entonces, pues nada, Héctor queda
2: devastado,
1: completamente desconsolado. Y Alejandro, que ya se dio cuenta cómo es Rubí, ya no la ama. Y solo siente compromiso con ella.
2: Imagínate, se dio cuenta hasta ahorita, después de que ella le dijera, no, es que, o sea, pensabas que este iba a ser nuestro nidito de amor.
1: Sí.
2: Un poco tarde, vea, compa.
1: Entonces, ¿qué pasa? Maribel se hace amiga de Alejandro y se enamora de Alejandro. Y Alejandro también se enamora de Maribel.
2: Ah.
1: Y se hacen pareja. Rubí, por otro lado, pierde a su hijo.
2: Oh.
1: Pierde a su hijo porque quiere salvar. Ella tiene una sobrina, hija de su hermana.
2: Ajá.
1: Que le pagaba la universidad, que se llama Fernanda. Entonces Fernanda en algún momento va a ser atropellada y Rubí la salva. Y pierde.
2: O sea, fue un acto de buen.
1: Sí, y pierde al hijo. Ajá. Pierde a su hijo. Bueno, Rubí finge que le dice a Héctor que abortó al bebé.
2: Ok, ok.
1: Ajá, que... perdón, le dice a Alejandro que le pegó Héctor.
2: Ah.
1: Y que por eso va a abortar al bebé. Sí.
2: ¡Qué mentirosa! Sí. ¡Qué mentirosa!
1: Rubí le dice a Alejandro que Héctor le pegó. Entonces Alejandro se le va con todo a Héctor. Y Héctor le enseña los documentos de la clínica de aborto para demostrarle que no fue que él le pegó.
2: Ajá, fue porque por lo del accidente, o sea, y eso.
1: Sí, pero entonces es Héctor el que muere en un accidente.
2: ¡Oh!
1: Se muere Héctor, adiós Héctor.
2: ¿Por qué todo el mundo tiene que morirse en esas novelas? ¿Por qué hay tanta tragedia?
1: Y todos los bienes le quedan a Rubí de Héctor. Pierde todo el dinero y queda en la ruina.
2: Rubí, ok. Sí.
1: Entonces, al final, Alejandro, pues, le reclama a Rubí porque se da cuenta cómo realmente perdió al hijo. Y ella, pues, y le pide que ya se vaya y que él se quedó con Maribel al final. Rubí intenta, pero cuando va persiguiendo a Alejandro, se resbala y cae frente a una mesa de cristal. Entonces su rostro queda cicatrizado y pierde una pierna. Y ese es el trágico final de Rubí hasta este momento. Pero la novela avanza y aquí termina.
2: Ajá.
1: A 20 años después. Y Rubí es la mentora de su sobrina, la que salvó.
2: Ajá.
1: Fernanda. Y la manda a Fernanda a seducir a un Alejandro ya viejo.
2: ¿Qué?
1: Y la novela termina con Fernanda entrando al consultorio de Alejandro. Y él se queda como, Rubí, ¿eres tú? Y ella solo cierra la puerta y lo besa. Y ahí termina.
2: Pero no es Rubí, es la sobrina. ¡Qué loco!
1: La sobrina es la encargada de cobrar la venganza de todo lo que pasó con Rubí.
2: Qué fuerte.
1: Y así termina la novela de la semana. Nada más, ya nos vamos entonces porque ya no hay mucho tiempo.
2: Sí, ¿qué te parece? Ya es hora. Qué loco. Creo que...
1: Esta no ha sido la mejor de las tres.
2: Es que ha estado dark. No, está dark.
1: Esta es oscura.
2: Sí,
1: así
2: está
1: que
2: bien oscura.
1: Déjanos tu comentario al 2224-2411. ¿Qué te pareció a vos la novela de la semana? Es Rubí. Ey, ¿usted la vio, Nelson, esa novela?
3: No. Pero sí sé que salía Ruli y la Bárbara.
1: Sí. No, hombre, es una cosa. Ahorita narramos toda la trama y de verdad, Celeste.
2: Una locura, no, oscuro.
3: ¿Con quién
2: oscuro
3: se queda?
1: No,
3: ¿con
1: ella
3: Santa
1: no se,
3: Marina?
1: No, ella no se queda con nadie. A ella le amputan la pierna y queda con cicatrices en la cara y lo pierde todo.
3: ¿Y queda amputada o amputada?
1: Sí, wow. Sí. Y entonces le enseña y toma a su sobrinita.
3: ¿Y quién es la sobrina?
2: La entrena.
3: ¿Cómo se llama?
1: No me acuerdo quién es la actriz, pero la... Bueno. No, es ella misma. Cuando la sobrina crece, es ella misma. Ajá.
2: Entonces,
1: es Bárbara Mori. Entonces, pero cuando la Rubí ya está mayor, ha entrenado a la sobrina y manda a la sobrina a cobrarse la venganza. Entonces la sobrina llega a seducir al que era el amante de Rubí ya cuando está mayor y ahí termina la novela, que ella cierra la puerta.
3: ¡Ruli!
2: El otro.
3: Santa Marina.
1: Sí. Entonces, la sobrina llega 20 años después y él piensa que es Rubí, pero no es Rubí. Y ella solo cierra la puerta y lo besa. Y ahí termina la novela.
3: ¡Órale!
1: Imagínense, cobró venganza después de tantos años. Bueno, nos vamos.
2: Hasta... yo no. El lunes no vengo.
1: Ay,
2: de vacación, papá.
1: Sí, es cierto.
2: De vacación.
1: Sí, es cierto. Bueno, el lunes estamos de vacaciones, así que nos vimos el martes.
2: Así es, martes volvemos de 1 a 4. Chao.
1: Tiny, perdiste el Emmy. Adiós.

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0: Buenas tardes, El Salvador, mundo entero. Bienvenidos a Radio Femenina y, por supuesto, a Late Show. El amigo Dimitrovsky anda ahí con, anda lesionado. Sean todos bienvenidos. La hora exacta, 4 de la tarde, 17 minutos. Muchos. Pues ya salieron, algunos a las 3:30, otros a las 4 y otros aún esperan esa última campanada. Ey, así como, como dice el amigo Quique Núñez, ya le jalaron la cola a la lora, dice. Ya le jalaron la cola a la lora, así que ya se puede ir a su casa o a disfrutar del fin de semana. Y yo le dije, ¿cómo que jalaron la cola a la lora? ¿No viste los picapiedras? ¡Ah! Ahí está, hombre. Jalarle la cola a la lora. Algunas oficinas pues ya le jalaron la cola a la lora y ya se fueron para su chantis, o por lo menos a celebrar. Es 31, fin de mes, día de pago, fin de semana. Miren, algunos dirían la tormenta perfecta, pero no, simple y sencillamente disfrute. Y bueno, se vienen unos calores un poco intensos en agosto, o sea que básicamente nos vamos a derretir en agosto, porque ayer y antes de ayer eso ha estado horrible, eso ha estado denso, y las noches ni se diga. Pero bueno, aquí estamos con aire, con aire y con musicón. Entonces, ¿qué puede pedir de más? Bienvenidos nuevamente, 22-24-24-11, póngase las pilas y de aquí hasta las 6, porque a las 6 damos el banderillazo oficial de fin de semana. Ahí vi que el Rorro vino a hacer un ¿qué no será? Un unboxing. No, no era un unboxing, de un Basil del 2009 de Armin Van Buuren, creo. Ya le vamos a hablar ahí al Rorro para ver qué es lo que se trae este fin de semana. Póngase las pilas, 22-24-24-11. ¿Qué quiere escuchar? Vamos en ruta hasta las 6. Luego viene Rorro Beats. Luego viene Alexandra. Y muchísima más música. Mientras tanto, usted disfrute de sus vacaciones. Ya.
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0: alegre, dinámica, bailadora y tecnológica. Y en lo que estoy diciendo esto, pues ya editó 3 videos y los subió a las redes.
1: Permitime, estoy editando el 4º video.

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Noah Kahan sonando en la antena de Radio Femenina The Great Divide. Bueno, les decía, no va a venir el amigo Fernando, hombre. No porque a él le hubiera encantado esta noticia. El Salvador registra un ambiente muy cálido durante las tardes. Las temperaturas máximas recientes en Oriente, huélele pluma, esto está pero denso, han alcanzado los 38.6 grados centígrados en La Unión y 32.9 grados centígrados en Perquín Morazán, según reportes del Medio Ambiente y Recursos Naturales. La Unión 38.6 superando la marca previa que había de 38.4 en el mes de junio. Candelaria de la Frontera también bastante caliente, 35.8, mientras que en Morazán una máxima de 32.9. Hay un ambiente muy caluroso por la tarde y fresco por la noche. A saber dónde, porque fresco nada, de fresco nada, nice. Por lo menos allá en los bonitos parajes de los planes de Renderos, ayer estuvo horripilante. Y sabemos que, yo vi una noticia pero no la encuentro, que recientemente el niño... Sí, la situación del niño va a afectar en el mes de agosto y agosto va a ser todavía más caliente, pero no la encuentro. Perspectivas válidas para 48 horas, tiempo actual. Bueno, en lo que encuentro esa noticia donde hablaba incluso de una canícula y de que las temperaturas iban a subir en el transcurso de la tarde y de la noche, pues vamos a cambiar el ritmo, vamos a cambiar el idioma, seguimos leyendo sus mensajes. Aquí está... A ver, saludos David y también, hey Bender, qué buen gif el que me acaban de enviar. Dice por acá Lisette, habla y dice, hola por favor, pueden ponerme Stayin' Still de Noah Kahan. Híjole, no había leído el mensaje y ya puse The Great Divide, pero dame un par de minuticos que por ahí va a sonar. Ahí bien hubiéramos armado el Tupac, hombre, antes de que viniera DJ Rorro. 4 de la tarde, 34 minutos. Ni se asome acá en Calle Colonial. Qué horrible, hombre. A saber qué está haciendo una gran trabazón para salir allá del Hospital Roma. Así que por acá en este momento no es una opción para que usted se dé una vuelta. Mientras, ya música de vacación. Rawayana y Turizo, inglés en Miami.

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Bueno, nuevo ingreso en la lista de las 11 del 11, los BTS con Normal. 4 de la tarde, 51 minutos. Estos muñecos bellos, estos señorinos que dijeron, miren, la verdad es que para esta edición de los premios Grammy no vamos a mandarles nada. Es decir, no se van a postular con ninguna canción. Les cuento, esto ya tiene un chambrecito que viene como de 2 o 3 días atrás. No habíamos tenido la oportunidad de comentarlo pues por actividades de la radio junto a otras marcas. Y también que ayer le dimos con todo a Spider-Meme, a Spider-Nancy, dicen. El grupo surcoreano de K-Pop, que recién usted escuchaba aquí a través del 102.5, anunció que no va a postular música en esta edición de los premios Grammy 2027. La noticia la dieron a conocer sus 7 miembros a través de una publicación coordinada en sus cuentas de Instagram. Hemos decidido no postularnos a los Grammys este año. ¿Por qué? Bah, miren. Podemos verlo de dos maneras, o puedo verlo yo de dos maneras, y se las transmito a ustedes para que usted piense, reflexione y diga, no, hombre, man, que está hablando en la radio, está loco. Va. Acordémonos de algo, el non plus ultra en la música, digámoslo así, para toda banda, artista, solista, banda de cualquier género, es ganar el Grammy. ¿Ok? Hasta ahí estamos bien. Va. Recordemos también que en el país de estos señores de BTS, pues tienen el servicio militar obligatorio. Y una de las maneras en que pudieron no haberlo evitado, o sea, porque no, esa no era el fin último del que ellos hayan creado un grupo, o que HYBE haya creado un grupo, o que la productora haya creado esta cantidad de grupos, no era el fin último el tratar de evitar el servicio militar. Pero una de las excepciones que se podían dar de estos chamacos para evitar o para no hacer o cumplir con su deber cívico sería. Bueno, para no cumplir con su deber de prestar servicio, era llegar a la cúspide de lo que yo hago. Si ellos hacen música, el llegar a la cúspide significaba ganar un Grammy. Ahí sí algunos, varios o algunos de sus miembros, por razones individuales, pudieran o podrían haber evitado el prestar esa acción. Eso es uno. No estamos diciendo, ojo, no estoy, ni estamos diciendo, ni la radio. Esta es una teoría loca que se me acaba de ocurrir ahorita que estaba leyendo la noticia. El fin último de un músico es hacer música, que su música llegue a todos los espacios y países y continentes posibles. Pero al tener ese pequeño, ¿qué sería? Al tener ese pequeño percance o tener esa obligación de prestar el servicio militar, era como, hey, miren, si nosotros como banda llegamos, somos nominados y ganamos un premio Grammy, es probable que nosotros no tengamos que prestar el servicio militar, no nos tengamos que retirar de la música como banda todos y podamos continuar en lo que nos gusta. Habiendo hecho este paréntesis, prosigo. Hemos decidido no postularnos a los Grammys este año, dice el mensaje. Esperamos que la música pueda ser escuchada y apreciada por lo que es, en lugar de ser dividida por región o idioma. Aquí ya hay otro ingrediente. Luego de que su disco Arirang se convirtiera en uno de los más vendidos este 2026, se esperaba que la banda compitiera con el sencillo Swim, que alcanzó el número uno en Estados Unidos y también en otros países. Bueno, aquí también estuvo un buen rato como uno. Y podría haber competido en la categoría de canción del año. Sin embargo, es más, la mayor parte de este álbum, sus letras están en inglés. Sin embargo, su letra en inglés lo habría dejado fuera de la nueva categoría de mejor interpretación de música pop asiática. Uh-huh. Que fue anunciada el mes pasado. Según las reglas de los Grammy, las canciones nominadas en esa categoría deben hacer un uso significativo de un idioma asiático. Asiático. Más del 80% de las letras del Arirang están en inglés. Pero eso se solventa, hombre. O sea, eso se solventa fácil. Ahora, ya les voy a contar, luego de oír otra de estos señores que está en la lista de las 11 del 11, cuál fue la respuesta de los Grammy hacia la banda.

0: El director ejecutivo de la Academia de la Grabación, Recording Academy, Harvey Mason Jr., emitió una extensa declaración tras el anuncio de BTS de no presentarse a los Grammy el 2027, en la que expresó su pesar por la decisión del grupo surcoreano, respaldó su postura y salió a defender la nueva categoría de mejor interpretación pop asiático. ¿Por qué? Mi pregunta es, ¿por qué ahorita? ¿Y por qué en esta edición? ¿Por qué no esperarse tal vez a la otra? No lo sé. Estoy entristecido al saber que BTS ha decidido no participar en el proceso de los premios Grammy este año, pero como creador musical entiendo y respeto su decisión, escribía Mason Jr. en un comunicado en las redes sociales oficiales de los Grammy. La declaración llegó en menos de 24 horas después de que los 7 integrantes RM, Jin, Suga, J-Hope, Jimin, B y Jungkook publicaran simultáneamente el mismo mensaje en sus historias de Instagram. El centro de la respuesta de Mason Jr. fue desactivar la lectura de la nueva categoría como un mecanismo de exclusión. La categoría de pop asiático fue creada para celebrar la profundidad, la diversidad y el extraordinario crecimiento de la música pop proveniente de Asia, escribió el directivo y agregó que el espíritu de la nueva categoría es poner un foco dedicado sobre estos artistas. La creación del reconocimiento anunciado en junio fue interpretada de manera generalizada por fans y observadores de la industria como una forma de relegar a los artistas asiáticos fuera de las categorías generales del certamen, justo cuando el K-pop demostró poder competir de igual a igual en cualquier acto occidental en términos comerciales. ¡Bah! Así las cosas, muñecos. Hasta aquí la crónica de hoy, decían.
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0: Bueno, ahí está la recomendación de Gabriela Rivera para esta semana, Ana Mena y Lola Índigo. Ana Mena, yo ahí decía que cuando presentamos el pick, por cierto, pick, yo decía que andaba con Oscar Casas, pero ya no, en junio se dejaron. Ahí vaya para el no, Ti Rosa, se dejaron, hombre. Patitoa es la recomendación de Gabriela Rivera, Ana Mena junto a Lola Índigo. Vámonos con lo que compete a esta hora de la tarde.
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0: Bueno, ¿por dónde empezamos? Ay, hombre, tanto que está pasando. ¿Qué está pasando? Les cuento que la Sub-20 de El Salvador, pues para variar, se quedó afuera del premundial. El día de hoy se enfrentaba a la selección de Haití y pues caímos como nunca y perdimos como siempre.

0: Caímos 2-1. E incluso creo que teníamos hasta superioridad numérica. Y no se pudo, señores. No se pudo. Previo a esto, creo que habían jugado... ¿Con quién? Contra Estados Unidos, que creo que le metió 4 pepinazos. Ya les voy a ver cuál ha sido la trayectoria de la sub-20. En otras noticias, aquí en Desde la Banca, donde no se suda ni se estresa, le vamos a comentar que el efecto LeBron James ya está llegando a Filadelfia. ¿Por qué? Bueno, comentamos en algún momento que LeBron James se había quedado básicamente a cobrar el salario mínimo que tienen la posibilidad de cobrar los jugadores bastante veteranos, que es de 4 millones de dólares. Pero estos 4 millones de dólares ya se ven reflejados en lo que la llegada de LeBron está teniendo a favor de la ciudad de Filadelfia. ¿A qué nos referimos con esto? Primero que nada, Filadelfia en televisión abierta, o es decir, los partidos de Filadelfia que eran por ahí transmitidos, no pasaban, o eran en su momento, en la temporada anterior, de 20 encuentros. Aquí nos están escribiendo. Esperen, vamos a ver qué dicen por aquí. Sí, correcto, eran de 20 encuentros. Con la llegada de LeBron James, eso ha aumentado. Y en este momento son 34 partidos. O sea, de los 4 millones que va a cobrar, entre los derechos de la transmisión y otras cosas, para la ciudad de Filadelfia, él ya está generando alrededor de 400 millones, o va a generar alrededor de 400 millones de dólares para la ciudad, para la franquicia, etcétera, etcétera. ¿Qué dicen también por ahí? Bueno, están con la posibilidad de llegar a las finales. Eso no lo sabemos todavía, porque el este realmente se ha armado bastante hasta los dientes. Pero nadie puede negar el efecto que tiene este sujeto. La camisa que ya se está empezando pues a apartar. No sé si ya estarán en existencia, pero la camisa de los Philadelphia 76ers con el número de LeBron James ya también está empezando a ser uno de los artículos más buscados. Ahora, unos dicen por ahí, bueno, ¿y qué tal va a estar el quinteto? Bueno, tienen a Jaylen Brown, lo adquirieron recientemente, que viene de 28 puntos. Tienen a Tyrese Maxey, que tiene otros 28 puntos. Tienen a LeBron James, que a pesar de su edad, a veces todavía colabora con 20 o 19 o 21 puntos. Y por ahí Joel Embiid, cuando juega, son 26 puntos. En teoría, si todos están sanos y todos juegan, ahí estás hablando que ya tenés 80 y pico de puntos. Pero el básquetbol no funciona así. Hay que ver qué te ofrece el otro. Hay que ver cuáles vienen realmente 100% sanos a esta temporada 2026-2027, entre otras cosas. ¿Qué más está pasando? Bueno, todavía sigue el relajo del Mundial y la privatización, las reuniones en la UEFA, con los representantes de la UEFA, el posible bloqueo de todo eso y más. Cuando se vaya desarrollando, le vamos a platicar. Ahí dice, el mercenario LeBron James. Sí, hombre, mira, para nadie, y ya se está, créeme que ahorita, esta temporada, porque nadie sabe, esta puede ser la última. Él puede que esté firmando por 2 años, pero existe la posibilidad de que esta sea la última temporada. Así que no les extrañe que ahorita se vaya a recopilar una cantidad de material de este man, entre tras bastidores, entrenamientos, qué sé yo. Porque sí, ya lo ha hablado, eso ya lo ha pensado. En su momento creo que incluso hasta el representante de LeBron James lo ha dicho, que se está pensando, se está calentando ahí una idea de un posible documental de varios capítulos que también le va a generar un montón de billetes. Así que, pobrecito LeBron. Uy, ¿y por qué no sonó esto? ¡Qué chulada! Gana, gana, play. Aguánteme, actualicemos. Turututu. Hoy sí. Ah, muy bien. Bueno, entonces pongamos Desde la Banca, la sección, para que sea entrada y salida, ¿les parece? ¿Querían algo nuevamente de Noah Cahan? Viene en camino, ¿les parece? ¿Cómo no?
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1: Bueno, vamos con un reporte del tráfico, gracias a Somnium, tu guía hacia el sueño, de Laboratorios Fardel. ¿Dónde es esto, hombre? Gran tráfico, a ver. Ah, sí, hombre. Ahí nos envían el video. Gracias, querido Josué, identificado así en el WhatsApp. A ver, le cuento que tráfico complicado en la cuesta de la Inco, en Soyapango. Ahí nos envían un video donde vemos que un bus está haciendo ahí un poco de zafarrancho, un poco de congestionamiento. Vámonos aquí a calle Colonia Roma. El tráfico que había en su momento yendo hacia el hospital está... Y pues ya desapareció, así que es una muy buena opción si usted quiere agarrar para el hospital, para la 49, entre otras rutas. Igual, si quiere agarrar hacia la Manuel Enrique Araujo. Vamos a ver, del Salvador del Mundo para arriba, sí, hay algo de tráfico. Sin embargo, pues se avanza. Nos dicen por ahí, nos envían también una fotografía de lo que pensamos. Ha de ser ahí en este edificio grandote, porque sí, se ve que hay un poco de tráfico. Gracias por sus mensajes, por sus fotografías y a veces pues también por sus notas de voz. Vámonos a... ¿Alguien sabe cómo están los chorros? No, pero esto ya fue hace 2 horas, esto sí ya no. 3 lesionados en accidente, esto fue... Vamos a ver, cuenta la leyenda que... Del redondel del Jaguar hacia abajo hay tráfico pesado. Miren, yo no sé, yo circulo bastante por ahí. Se me hace a mí que podría ser, pero si usted tiene información más adecuada, más ad hoc y más reciente, pues nos dice. Tenemos entendido que la pasarela que estaba ahí por Santorini fue quitada, o sea, ya no está. Entonces... cerca o llegando a Santorini se empieza a tener una especie de circulación controlada en la cual eso hace que se haga una gran trabazón. Y le puedo decir que esa trabazón muchas veces llega antes del redondel del Jaguar, incluso antes del paso de desnivel para entrar a Comalapa. ¿Okay? Gracias ahí por el reporte. ¿Qué más nos dicen por acá sobre el Boulevard Los Próceres? Todo blue, por lo menos yendo hacia Santa Tecla. Y eso es lo que hay. Si usted sabe de algo más, pues por favor hágalo saber a través del 2224-2411.
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1: Muy salvadoreña. Y por cierto, estuve en un volado de Leche Ira 26. Estuvo bien bonito, muy, muy, muy agradable. Temper City y Self Aware es la recomendación de su servidor. Por ahí unos dicen sonando como a Tame Impala. Por ahí unos dicen sonando como a... ¿Cómo se llamaban estos brothers? De Electric Indigo. Electric Indigo, ya les cuento. Pero esta es la recomendación de su servidor. Si le gusta, pues ya sabe. Bueno, gracias porque la pusieron en las 11 del 11. Sonando también así como a DJ.

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13: Espérenme que voy a poner un CD, aguántenme un segundo. Bueno, Cory, ya está aquí DJ Rorro. ¿En cuál tú vas a estar? En esta. Un, dos, tres.
14: Buenas.
13: ¿Qué pasó, pues?
14: ¿Cómo estamos, Nelson?
13: Aquí o ya con olor a manzana caramelada y olor a churro.
14: A chilacayote.
13: A churro español, a papas con queso rallado y mayonesa, mostaza y salsa negra, dicen algunos que les ponen aquí.
14: ¿Qué comida de feria no puede faltar para vos? O sea, que vos vayas y decís, esto sí o sí lo tengo que comprar.
13: Los churros.
14: ¿De
13: los
14: verdad?
13: Churros, sí, los churros y las papitas. Aunque hay otras personas... Fíjate que eso ha ido variando porque... O no sé si cuando yo crecí me di cuenta de eso. Pero creo que hay una especie de hay algunos lugares donde venden como rompope también. Así algo bien como de ellos. Y vos te quedas como... Ah, esto no sabía cuando estaba chiquito que lo vendían.
14: ¿Qué efectos tenía?
13: Pero también las ¿cómo se llaman las rosadas? Las champurradas.
14: Las...
13: No, esas son... ¿Las que son grandotas, rosadas?
14: Las... Espérate, que se me ha ido. Las...
13: Son de piña, supuestamente.
14: Sí, no, ya sé. Ya me confundiste.
13: ¿Empiñadas?
14: Empiñadas.
13: Esas. Empiñadas. ¿Dónde andás, Cory? Megatráfico. ¿Dónde, pues? Pero decime dónde. Fíjate, ahí tenía la... Empiñadas, dice cabalas, empiñadas. Ay, Cory. Y la Renata, ¿cómo que hemos comido de la misma charamuja alguna vez? Y Renata, o Reniberta, como yo le digo de cariño, ya se ha dado o ha dejado algún diente ahí en la manzana caramelada.
14: Mira, yo de las que para mí no puede faltar, elote loco me llega. Elote loco
13: cierto.
14: Siempre.
13: Cierto.
14: Elote loco y de conservas y dulces típicos. Me gusta el chilacayote, la naranja tronada.
13: ¿Y eso qué, bo?
14: Las naranjas, las que vienen así.
13: Ah,
14: como,
13: pero el de sí, ajá, ajá, ajá, ya.
14: O toronja algunas veces.
13: Ajá.
14: Conserva la de camote. Que son como sí. Gorditos.
13: Eso es bueno, ese me gusta. Buena, el camote es bueno.
14: Ese es buena. Conserva de coco a veces.
13: Es que fíjate que yo soy más de salado. Entonces, cuando ahorita que dijiste elote loco, sí me llama que puede. Un elote loco tiene que llevar. Queso rallado, mayonesa, mostaza, algunos le ponen salsa de tomate.
14: ¿Y la negra qué es? ¿La salsa negra qué es?
13: Esa es de mango y cosas así, fíjate, no, pero se le dicen salsa negra.
14: No, de mango no creo que sea. Ey, ¿quién sabe cuál es la salsa negra? Que ¿de qué es?
13: Fíjate,
14: la de los elotes.
13: Yo a los elotes locos de Santa Elena cuando vendían, si es que todavía vendo porque tengo rato de no ir, los fines de semana, yo les ponía limón y cuando los hacía en mi casa, empezaba así con margarina, así como... Lo embadurnaba en margarina y ahí le echaba el quesito rallado porque, ay, que voy a andar teniendo mozzarella en aquel entonces. Pero era quesito rallado y entonces ahí es donde ya le ponía todo lo demás. Y le ponía limón y salsa. ¿Salsa de qué? Worcestershire. Dice, espérate, que nos están enviando un par de mensajes. Quiero ver. Adelante, Cori.
15: Hola Nelson, poneme Santo Bravo. Adiós, gracias.
13: Que te ponga Santo Bravo, va, ya viene por ahí, creo que sí aguanta el tiempo. Dice por aquí, los dulces de camote me llegan también, muchachos. Sí, hombre,
14: es
13: son.
14: Que son buenos. Mira, antes de que antes de que entremos a Late Beats, tengo que poner una canción para despedir a Julio como se debe. Puso su último meme de Julio.
13: No, el Mundial lo mató, fíjate. No. El Mundial hizo. Lo que, bueno, yo creo que este debe estar bravo el señor, bo, porque realmente salsa tendría que ser, pero es una salsa negra. Sí, pero es que la salsa negra no es salsa Worcestershire, sino que es más espesa. Yo creo que lleva algo ahí que, no sé, que la
14: salsa
13: hacen más...
14: soya no es.
13: No. Fíjate que, ¿qué vas a poner?
14: Quiero poner una canción de Julio Iglesias en remix, pero déjenme aquí.
13: A ver, ya está.
14: ¿Qué no? Espérese usted si apenas me está
13: conectando. Bueno, vamos a oír bien el. O tiene a Santo Charro, ¿verdad? No, Santo Bravo, Santo Charro es otra cosa. Con muchísimo gusto, hombre, Renata, ya te la vamos a buscar.
14: Póngala ahí mientras tanto.
13: Ah, va, espérate, pues Santo Bravos. ¿A qué grado va ya, Renata? Ya está algo grande, ¿verdad? Ya de ir como a. Quiero ver si era unos añitos menor que Adrián. Va, a de ir como a cuarto, creo yo. Dele, pues.
14: Espéreme. Vaya, mira.

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